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Ahí estaban The Persuasions cantando a capela un tema de Stevie Wonder que, bueno, era una cara B. O sea que era un tema no excesivamente conocido, vamos, prácticamente desconocido, diría yo. Este disco es curioso por eso, porque recoge canciones, desde luego, que no son conocidas de Stevie Wonder, porque son muy buenas realmente, salvo algunas excepciones de temas a lo mejor más conocidos, como era el caso del de Aretha Franklin, pero realmente son canciones que no se han oído prácticamente, o vamos, yo desde luego no las conocía. Es todo un descubrimiento este disco y por eso yo creo que tiene muchísimo interés compartirlo. Vamos ahora con Randy Crawford. Randy Crawford, que en el año 1982, esta cantante de Georgia publicó un disco titulado Wind Song. Y en ese disco, pues incluía esta composición de Stevie Wonder. Una pieza que lleva por título We Had a Love So Strong.

0: Grandes voces las que están desfilando por esta edición número 86 de Más que Jazz de hoy. Randy Crawford, We Had a Love So Strong, tuvimos un amor tan fuerte, otra composición de Stevie Wonder que la cantante georgiana, la cantante norteamericana, estadounidense, recogió e incluyó en su disco Winsong, disco, ya digo, del año 1982.
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Bonita esta canción, ¿no? Año 1966, Marvin Gaye. En su disco Moods of Marvin Gaye incluyó este tema, un tema que le había dado un Stevie Wonder de 16 años a su amigo y compañero de discográfica, Marvin Gaye, que tenía entonces 27 años. Y bueno, es que Marvin Gaye había tocado la batería para Stevie Wonder y Stevie Wonder pues le quiso devolver el favor. Y qué curioso, porque esta balada, que es una preciosidad de balada, yo desde luego, desde mi punto de vista, así me lo parece, no tuvo ningún éxito comercial. La verdad es que no tuvo éxito. No tuvo ningún éxito, a pesar de que Marvin Gaye la cantaba con una sensibilidad extraordinaria, con ese buen gusto y ese talento que le caracterizaba a este vocalista, a este malogrado vocalista, que bueno, pues que grabó este tema de Stevie Wonder, una composición de Stevie Wonder que también se recoge en este disco que estamos glosando aquí hoy, que estamos repasando, este Black America Sings Stevie Wonder, un trabajo, como podéis apreciar, muy interesante. Vamos ahora con Quincy Jones, el gran músico y productor Quincy Jones, que, bueno, este tema ya es más conocido, este que vamos a escuchar ahora. Bueno, este es un clásico, realmente. Esto es una obra maestra, diría yo, ¿no? Del cancionero y del buen hacer de Stevie Wonder. Me estoy refiriendo al celebérrimo Superstition. Bueno, Stevie Wonder lo había grabado en uno de sus discos más especiales, más interesantes, Talking Book, su disco de 1972, y Quincy Jones pues lo hizo un año más tarde, en el año 1973. No esperó mucho Quincy Jones para darse cuenta de que este tema pues era una maravilla, una pasada, ¿no? El Superstition, que ha conocido tantas y tantas versiones. Y bueno, Quincy Jones hizo una reinterpretación de este Superstition en clave de jazz funk orquestal. Vamos a escucharla, vamos a escuchar lo que hizo Quincy Jones en su disco de 1973 titulado You've Got It Bad Girl, este Superstition de Stevie Wonder.

La versión jazz funk del músico y productor Quincy Jones, del clásico de Stevie Wonder, que él había grabado en 1972 y Quincy en 1973. Y bueno, esa armónica que se escuchaba por ahí tiene toda la pinta de que pudiera ser del propio Stevie Wonder, que la tocara el propio Stevie Wonder. Yo no he podido constatar este dato, pero desde luego ese toque tan particular de la armónica, bueno, a mí me suena desde luego a Stevie Wonder o a alguien que lo recrea o lo imita perfectamente, esa forma de tocar, ¿no? Tan, tan peculiar y tan especial por parte de Stevie Wonder. Vamos ahora con The Supremes, las Supremes. Bueno, ya sabéis, el grupo, el trío formado en Detroit por Diana Ross, Mary Wilson y Florence Ballard. Un grupo que, bueno, pues tuvo un gran éxito en la década de los 60, el grupo icónico del sello Motown, como bien sabéis. Y bueno, en el año 1900, en el año 1900, bueno, no tengo aquí el dato exactamente, pero sí, perdón, en el año 1973, efectivamente, The Supremes lanzaron este tema que vamos a escuchar, Bad Weather, que, bueno, pues les produjo el propio Stevie Wonder. O sea que es una composición, vuelve a ser una composición de Stevie y producción suya también, de este Bad Weather que ahora se recoge en este recopilatorio. Así que ahí están, The Supremes y un tema de 1973, repito, Bad Weather.

The Supremes, Bad Weather, mal tiempo meteorológico, en este caso, un single lanzado en 1973 y con composición y producción de Stevie Wonder. La verdad que este tema sí que es verdad que tiene toda la esencia de la música de Stevie Wonder, The Supremes, que bueno, ya no tenían ese éxito tan importante que tuvieron en la década de los 60, de la mano del sello Motown. Pero bueno, ahí estaban y el tema, desde luego, merece mucho la pena. Vamos ahora con otro grupo Four Tops, en este caso. Y bueno, Four Tops, que bueno, es un grupo muy conocido también, bueno, en este caso, en el año 1967, pues Stevie Wonder hizo este tema junto a sus mentores de Motown, los mentores de Stevie Wonder, en este caso, que no eran otros que Clarence Powell y Maurice Brodnax, para The Four Tops. Four Tops, que era un cuarteto vocal formado en Detroit en el año 1954 y que fue también clave en el sonido del sello Motown de los años 60. Antes nos referíamos a The Supremes. Bueno, pues Four Tops también es otro grupo marca Motown, ¿no? Por decirlo de alguna manera. Así que, bueno, Stevie Wonder les dio este tema que la banda de Detroit incluyó en su disco de 1967 titulado Reach Out. El tema lleva por título What Else Is There to Do y entre paréntesis But Think About You.

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Four Tops, auténtico sonido Motown para este tema compuesto por Stevie Wonder junto con sus mentores, los mentores de Stevie, ya decía, de la Motown precisamente, que eran Clarence Paul y Morris Brodnax, para este grupo, llamado Four Tops. Vamos ahora con Nancy Wilson. Nancy Wilson, esta cantante estadounidense de jazz, blues, rhythm and blues y pop, nacida en 1937, fallecida en 2018, que en el año 1966, continuamos en la década de los 60, grabó un disco titulado A Touch of Today. Stevie Wonder había incluido esta canción que grabó Nancy Wilson en su disco de ese mismo año, un disco que se llevó por título Uptight, pero así lo reinterpretaba Nancy Wilson. El tema se llama exactamente igual que el disco de Stevie Wonder, lo que pasa que la pieza lleva un subtítulo. Aparte de Uptight, lleva el subtítulo de Are things all right? Everything's all right. Bueno, pues así lo canta Nancy Wilson. Uptight, Everything's All Right, tema de Stevie Wonder, grabado en el año 1966.

Nancy Wilson, esta gran vocalista, interpretando este tema de Stevie Wonder, Uptight, Everything's All Right, en su disco A Touch of Today, de mil año 1966, incluyéndola, grabándola prácticamente casi simultáneamente a Stevie Wonder. Primero la grabó Stevie Wonder, claro, y luego la grabaría ella para incluirla en este disco, en el año 1966, poco después la publicó, ya digo. Carlos Somavilla ha estado en el control de sonido, Javier Cuenca delante del micrófono en esta nueva edición, la número 86 de Más que Jazz en Radio Utopía, en el 107.8 de la FM y en radioutopía.es, dedicando hoy todo el programa a este álbum publicado por el sello AC Records titulado Black America Sings Stevie Wonder, recogiendo canciones que, el gran compositor norteamericano ha brindado a diferentes artistas, como habéis podido ver, que han desfilado por el programa. Canciones, en muchos casos, bastante desconocidas, pero aquí las hemos podido escuchar. Porque ya digo, es un álbum muy interesante, este recopilatorio de AC Records, Black America Sings Stevie Wonder. Y os vamos a dejar con Label. Label fue un trío estadounidense de funk, rock y soul que se formó, que lo formaron la propia Patti Label, de quien tomaba el nombre el grupo, Ona Hendrix y Sarah Dash. Y bueno, Label en el año 1973 grabaron un tema que les había escrito y, vamos, se lo había escrito Stevie Wonder y también se lo produjo. Label, que como sabéis, obtendría poco después un grandísimo éxito con su canción Lady Marmalade, aquello de, bueno, ya sabéis, ¿no? Voulez-vous coucher avec moi. Bueno, pues el Lady Marmalade, que fue todo un éxito, lo grabarían Label posteriormente. Pero en el año 1973 grabaron este tema llamado Open Up Your Heart, que les escribió y les produjo el mismísimo Stevie Wonder, a quien hoy, bueno, pues hemos dedicado este programa para glosar este álbum que os comentaba. Así que con este grupo os dejamos, con Label. Y nada, pues aquí nos volvemos a encontrar la próxima semana. ¡Hasta el lunes!

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Muy buenas noches, queridos oyentes. Soy Guillermo García y aquí estamos un lunes más a las 11 de la noche en Radio Utopía 107.8 y radioutopia.org.es en rimas y acordes para dedicar el programa a otra banda pues totalmente mítica de que se fundó a finales de los años 80 allá en Palm Desert, California. Ellos son Cayus.

En el año 1991, Caillou solo publicó cuatro LPs, lo que pasa es que fueron cuatro grandes discos. Este un poquito más flojo en cuanto a producción, pero también con grandes temas, un sonido más crudo. Y bueno, decir que a Caillou perteneció pues músicos ahora muy conocidos como son Josh Homme, John García, Scott Rudder, Brad Bjork o Nick Oliveri, que también estuvo en Queens of the Stone Age, la segunda banda que ya tuvo Josh Homme y con la que es mundialmente conocido. Vamos a escuchar otro tema de este mismo disco, de este Reds, año 91, que es Deadly Kiss.

Deadly Kiss, un sonido un poco alejado de lo que vamos a ver, pues unos pocos minutos más adelante con unos primeros Cayus, pues con un sonido más hard rockero y una producción un poco peor que los siguientes discos. Vamos a escuchar ahora La Viuda Negra de Black Widow, canción escrita también por Josh Homme.

Blues for the Red Sun en el año 1992. Fue el siguiente disco, ya el siguiente LP que publicó Cayus, ya con el gran Chris Goss a la producción junto a ellos. Chris Goss, para el que no lo conozcáis, es el líder de otra banda también, Sonido Desert, y también pues Stoner, estos Masters of Reality. Y aquí ya se empieza a ver un sonido pues más depurado por parte de Cayus, incluso más experimental, psicodélico, y con grandes temas, como este Thong Song, con las pausas mágicas de John García en una canción escrita por, una vez más, Josh Homme.

Esto es otra cosa, amigos, y es que acabamos de entrar en la época dorada de Kaius. Su segundo, tercer y cuarto LP que son auténticamente mágicos. Ahora vamos a escuchar una canción bastante singular titulada Mondo Generator, en la que canta Nico Liberi, el famoso bajista que luego estuvo en Queens of the Stone Age. Y bueno, bastante curiosa la relación que ha tenido con Joshua Homme a lo largo de los años, puesto que le ha echado, es como que le ha echado de dos bandas, de tanto de Kaius como de Queens of the Stone Age. Tuvieron un encontronazo muy, muy, muy fuerte en Barcelona, que después lo voy a dar a conocer. Bueno, que ya lo dio a conocer el propio Joshua, en el que casi llegan a las manos. Y este tema titulado Mondo Generator, en el que canta Nico Liberi, un tema pues escrito por él, bastante extravagante y muy psicodélico. Ahí va.

El stoner psicodélico al poder, así podríamos titular este Mondo Generator del disco Blues for the Red Sun del año 1992, el primero que produjo junto a Caius Chris Goss, como hemos comentado antes. Y ahora vamos a escuchar otra canción de este mismo disco, también con aires así psicodélicos, en el que podemos ver cómo juguetea con sus pedales Joss en este Freedom Run.

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Tremenda banda, Caius, claro que sí. Bueno, Caius que han influenciado a muchísimas bandas, se puede escuchar su música en bandas como Orange Goblin, por ejemplo, o Fu Manchu. Y vamos a escuchar ahora, pasando a de LP, a este grandioso Welcome to Sky Valley del año 94, en el que también estaba producido por Caius y Chris Goss. Y bueno, es el primer disco en el que está como bajista Scott Reeder, que hizo la intro para esta maravillosa Space Cadet.

A medio tiempo entre la balada y el medio tiempo, está Space Cadet, uno de los temas más conocidos para los seguidores de Caius, entre los que me incluyo. Y ahora vamos a escuchar una canción que fue un single, de la que recomiendo escuchar la versión que hizo ni más ni menos que Tool, de este Demon Cleaner, una canción escrita por Joshua Homme.

0: Bueno, ¿qué, Gaby? ¿Te están molando Cayus o qué?
1: Me parece muy interesante y además, hombre, yo es que soy laico en estas cuestiones, no los conozco, pero me parecen muy bien, muy actuales,
0: Como
1: muy...
0: dicen en Sudamérica, que se puede decir a estas horas ya, son una banda de la puta madre, ¿a que sí?
1: No, no, no, no. En Sudamérica a estas horas es cuando no se puede decir.
0: Ya. Bueno, sí, visto así, sí, claro. Bueno, y que un saludo para... A ver, que se nos muere Cavi. Nos quedamos sin Cavi. Que un...
1: Me ha dado la risa.
0: que digo que un saludo para Sergio Obispo y su chica, que me consta que nos están escuchando, ¿eh? Más seguidores para Rimas y Acordes y para Radio Utopía, ¿eh? Aquí haciendo
1: No,
0: de
1: no,
0: buen comercial.
1: está bien que haya seguidores, sobre todo para rimas y acordes y tal, para que no se quede solito el pobre.
0: Claro.
1: De todas formas, yo no era por... Está muy bien la música que pones, con estos ritmos y tal. Pero a nadie se le ocurre, después de un programa de este tipo, hacer mensajes filosóficos.
0: Ya, macho.
1: Macho, solo a ti. O sea, después de escuchar, a ver si un día pones música compuesta por Nietzsche, que la hay. Y después de escuchar música compuesta por Nietzsche, escuchar a Nietzsche. Tío, eso.
0: Me surge, me nace, Gaby. Bueno,
1: Venga.
0: vamos a escuchar otro tema de este fabuloso disco, de este Welcome to Sky Valley del año 94, lo que fue el tercer LP de Cayus, y vamos a escuchar esta maravilla titulada Odyssey. Bueno, canción escrita también por Joshua Homme, en el que le dan un giro más a este hard rock que ellos hacían con el sonido del desierto.

And the circus leaves town. Así, y el circo abandonó la ciudad. Así se titulaba este último disco del año 95 de Caius, del que vamos a escuchar la versión que hicieron, bueno, la canción El Rodeo, con ese riff totalmente hipnótico por parte de Joshua Homme.

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2: Sobre el papel no parecía nada. Un comienzo simple, casi cómico. Una cadencia, fagots, clarinetes. Igual que una caja de ruidos. Luego, de repente, imponiéndose un oboe. Una sola nota mantenida en el aire. Hasta que el clarinete toma el relevo. La dulcifica y la convierte en una frase deliciosa. Aquello no lo compuso un simple mono.

0: Empezaron casi sin querer en aquel fatídico año 2020, en el abismo más profundo del underground madrileño y en plena pandemia, como un proyecto entre colegas, como algo puntual, porque este proyecto iba a ser solo un breve EP de hardcore sin pretensiones, sin bolos y ni futuro. Pero se les fue y para bien de las manos. En 2023 dieron el salto a los escenarios en la mítica sala Burlitzer Ballroom, en el Templo de Tres Cruces, concierto cuyas crónicas hablaban de un concierto memorable en el festival El Underground. Y como las grandes historias, a partir de un bolo enorme, empezó el boca a boca. Oye, escucha esto, ojo a esta banda. El punto de inflexión llegó en 2024, cuando ganaron el Mad Cool Talent y acabaron tocando en el Mad Cool Festival, nada más y nada menos. Un año después, y con el hype subido, en octubre del 25 debutaron a nivel discográfico con Make It Happen, un discarralaco elegido como el mejor disco de hardcore punk para Mondo Sonoro, un trabajo que les ha puesto definitivamente en el candelero y en el candelabro, en las dos, de toda la escena alternativa española. Vaya carrerón. Buenas tardes, don Raúl Herciano Man.
1: ¿Qué tal, Nacho? Nacho,
0: ¿cómo estás?
1: Manu Stoner, hoy sobreviviendo después del sábado.
2: Sí, sobreviviendo.
1: Sobreviviendo y aquí cumpliendo nuestro compromiso con Manu, con la información y con el rock and roll, ¿o no?
3: Exactamente. Vamos a hacer our best today, ¿vale? O sea, vamos a ver.
1: Y, joder, hemos empezado con una banda que nos que vamos a tener oportunidad de verla. No sé si quedan entrar, Nacho, ¿tú sabes?
2: Pues yo no sé, la verdad.
1: Van a estar este sábado, 16 de mayo, en la Sala Copérnico, un concierto que ya anunciamos hace bastante tiempo, por lo menos 4 o 5 meses, que anunciaron que iban a tocar aquí de nuevo en Madrid. Y ahí, bueno, van a estar Rubén Armisen, que es el vocalista de la banda, que, entre otras cosas, ha dicho, con respecto al nacimiento de esta banda, como ha dicho Nacho, que fue algo casi accidental,
2: casi accidental.
1: Lo hicieron por en la época de la pandemia, pues por matar el tiempo y grabar esas composiciones y disfrutar de ello, pero bueno, la cosa ha ido para adelante y hablan de aquel nacimiento con, como por ejemplo dice Rubén, que presentaron con una flor como logo haciendo hardcore, haciendo que el hardcore tiene mensaje. Es una declaración de principios, porque aquí lo que puedes encontrar en este discarral es música dura, directa, pero con un enfoque mental positivo.
0: Ellos están

0: la Copérnico en el marco del San Isidro. Un paso, la verdad, bastante grande en esa escalada que llevan hasta la cima. Un paso que dan apoyados en un disco en el que hay un poco de todo. Hay hardcore, hay punk, hay post-hardcore. Hay influencias que van de Kvelertak a Turnstile hasta el rollo más energético de Frank Carter, incluso, ¿por qué no?, para fans de Foo Fighters, Raúl.
1: Y con ellos hemos comenzado esta edición número 29 de esta cuarta temporada de La Pedalera. Llevamos ya 129 programas emitiendo en Radio Utopía en el 107.8 de la FM, en radioutopía.es, y posteriormente nos puedes escuchar en diferido tanto en la web de Radio Utopía, donde tenemos colgados todos los programas, como en diferentes plataformas como iVoox, Spotify, Apple Podcast o Amazon Music. Estaremos hasta las 10 de la noche en directo desde aquí, desde San Sebastián de los Reyes, escuchando música, bueno, como esta, variadita, como es el programa, bueno, el ADN de La Pedalera. Y hoy hemos arrancado con Fuet y vamos a continuar con una banda en el que Fuet se han mirado seguramente más de una vez.
0: Pues efectivamente, nos vamos desde Madrid a Massachusetts con una banda que lleva más de 3 décadas en activo y que, por lo prolífico de sus últimos lanzamientos, al menos en este año, están simulando a nuestros admirados King Gizzard and the Lizard Wizard, anunciaron su segundo álbum en este año 2026.
1: Estamos hablando de los norteamericanos Converge. Y esto es uno de los singles que han extraído para su nuevo lanzamiento. Esto es Hum of Heart. Y con ellos comenzamos y te damos la bienvenida. Bienvenido, bienvenida a La Pedalera.

0: Si hablamos de pioneros, de arquitectos del caos, tenemos que hablar de esta banda, de Converge. No es solo una banda metalcore, son los que definieron de alguna manera el género y luego lo fueron destrozando para crear algo propio, Nacho.
1: Y es que estos iconos del hardcore redoblan la apuesta en este año 2026 con el anuncio de su segundo álbum de larga duración este año, madre mía. Tras Love Is Enough, lanzado hace 3 meses, solo en febrero, y la banda va a publicar Ham in Heart el próximo 5 de junio, un disco que explora un sonido hardcore más emotivo. Si bien la banda inicialmente se propuso crear un disco orientado al noise rock, el resultado se bifurcó en dos direcciones diferentes. Love Is Enough se inclina más hacia el metal, mientras Ham of Heart explora un enfoque hardcore más emocional.
0: Ellos son Jacob Bannon, Kurt Ballow, Nate Newton y Beth Kohler. El cantante frontman de la banda dijo algo así como que ellos nunca han intentado encajar en una escena y creo que lo han conseguido, si es el objetivo que se marcaron.
1: Sí, sí.
0: Solo intentamos hacer música que se sienta honesta y urgente. Si no hay urgencia, no es Converge.
1: Conceptualmente, al loro, el álbum se inspira en una interpretación sombría del zumbido de la tierra, imaginándolo como el sonido acumulativo del dolor humano resonando por todo el universo. Esto me flipa.
0: Es una de estas bandas que tengo, que son históricas y que yo no he visto, que tengo pendientes de ver. No sé si tú te has cruzado con ellos.
1: No las he visto.
0: No te has cruzado con ellos.
1: No las he visto. Pero creo que van a tocar en Lisboa, si no recuerdo mal, el día 5 de julio, con Marilyn Manson, Mastodon y Megadeth.
0: Hay una oportunidad, Tú, Manu, no te has cruzado tampoco con ellos, ¿no?
2: No, no tengo el placer.
0: Y seguimos adelante en esta ocasión con un tema que ha sido lanzado por sorpresa el pasado mes de febrero, coincidiendo con San Valentín. Es una pieza que rescataron de las sesiones de su último disco, del We Only The Truth It Spoken, y que se quedó fuera del álbum y que han decidido publicarlo el pasado 13 de febrero. Estamos hablando del tema Silhouette, de Malevolence.

0: Y es que del hardcore más emotivo de los americanos con Verge hemos saltado a tierras británicas, concretamente a Sheffield, con esta banda que nos va a visitar en 2 semanas y que practican esta mezcla de hardcore y de metalcore realmente interesante. Vendrán cargados de novedades para presentar su último trabajo, Where Only the Truth Is Spoken, un trabajo que ha sido grabado nada más y nada menos, Manu, ojo, que en los estudios de Dave Grohl en Los Ángeles, que ahí es nada.
1: Muy bien.
0: Tener como... como casero del estudio a Dave Grohl, con el productor Josh Wilbur, conocido por currar con bandas como Lamb of God o como Gojira, al loro, ¿eh? Ellos van a estar en Vitoria este miércoles 27, en Madrid estarán el jueves 28 de mayo, en A Coruña el viernes 29, en Sevilla el 1 de junio y en Barcelona, Raúl, estarán el día 2 de junio.
2: Pues un poco el ADN suyo es la mezcla entre los Crownborn, ese músculo de pantera, aunque esta canción es de las más lentas que tienen.
0: Pero
2: ¿eh?
0: Me advierto, esta canción ha gustado, me ha gustado muchísimo cómo han llevado el tema, la verdad.
2: Pero, hay que decir que es una banda que derrocha mucha energía, ya te digo. Sonido Crownbar, pantera y un poco la actitud de esos de Hatebreed. Pues tienes un poco el ADN de estos Malevolence, que como dice Nacho, van a estar en tan solo un par de semanas actuando por nuestro país, en la Sala Copérnico, el día 28 de mayo, jueves.
0: Correcto.
2: Que ya hay entradas, a la venta.
0: Sí.
2: O sea que...
0: y ojo que no vienen solo, además se suben al cartel los belgas Nasty, que van a traer su hardcore contundente y contundente, y los madrileños de aquí de casa, Brother Still We Die. Pues de las Islas Británicas nos venimos a casa. Menuda colaboración, vaya tema real,
2: te
0: que
2: gustado,
0: se han sucho, que
2: mucho
0: se han sacado de la manga dos de las bandas más en forma de todo nuestro underground.
2: Estamos hablando de la canción Archequia, en la que se han unido unos Ezpalak muy en forma,
0: Sí.
2: Con unos Periferia muy de moda. Es una auténtica pasada, es una maravilla escucharlos conjuntamente en esta canción que tan solamente lleva unos días en la calle.

0: Unos son Ezpalac, de Zestoa, de Euskadi, referentes ya de la música alternativa euskalduna de los últimos años y que publicaron el pasado mes de noviembre su cuarto trabajo de estudio Gacha y que hace bien poco, les vimos en el Templo de Jardines dando un bolazo de órdago que nos encantó. Y los otros, Periferia, que ya hemos puesto muchas veces, de Roca del Vallès de Cataluña, una de las grandes sensaciones, Raúl, de la escena después de editar ese discarral como Rincones de Nadie.
1: Y bueno, haciendo colaboraciones de este tipo, yo creo que todavía suben más la apuesta,
0: sí,
1: ¿no?
0: Sí,
1: qué
0: sí.
1: Bien, qué bien conjugan en esta canción.
0: La verdad que ambas
1: que
0: voces
1: te engancha desde el principio,
0: temazo.
1: De verdad. Son de esas canciones que dices, joder, qué bien hechas están, hostia, ¿no? Así que ganas de ver a Periferia también, Nacho.
0: Absolutamente, yo todavía no los he visto.
1: Por eso.
0: Así que
1: a ver cuando vienen a presentar el disco,
0: sí.
1: Yo creo que antes de que termine el año tendremos oportunidad de verlos aquí en Madrid.
0: Y antes de irnos a pista cero, seguimos por esta línea potente, seguimos con rock, también con punk, con metal, con hardcore y sobre todo con actitud. Y qué mejor que con una banda que combina estos estilos con bastante fuerza y originalidad y además cantando en castellano también, ¿eh?
1: Vamos a escuchar el último single de la banda madrileña Sinaia, que han contado con una colaboración pues que nos ha volado la cabeza, la verdad. Otro ejemplo de aquello ha conjugado bien.
0: Sí, sí.
1: Lo vais a escuchar ahora. La canción se llama La Batalla. En ella han participado Ziku y Ángel de la banda Envidia Cochina. En definitiva, es el encuentro de dos mundos donde se encuentran, donde se reencuentran, valga la redundancia, la precisión técnica y el sonido de vanguardia de Sinaia con esa esencia del punk rock estatal más auténtico y combativo. Esto es La Batalla. Sinaia junto a Envidia Cochina.

0: Y siempre que suena esta canción de Operación Nécora, significa que nos vamos a detener un poquito más en un disco, en una banda que, bueno, nos ha llamado la atención y queremos darle, digamos, más espacio o subrayar un poco, ¿no?, lo que queremos contar de ella, Nacho.
1: Pues esta semana nos hemos centrado en Pista Cero, en un disco que nadie o casi nadie esperaba, y es que quien pensara que el silencio de Neurosis era definitivo, oh sorpresa, han vuelto y lo han hecho a lo grande, con uppercut a la mandíbula y sin avisar. Y es que la banda californiana reaparece con And Dying Long for a Burning World, su primer disco en casi 10 años, un regreso que no es solo musical, es casi emocional. Y es que si después de años tan complicados, tras la salida de Scott Kelly, uno de los miembros fundadores, envuelto en un escándalo personal muy serio, acusado de maltrato y expulsado de la banda en el año 19, el grupo estaba en pausa indefinida, pero lejos de rendirse, ole ahí, han decidido reconstruirse desde dentro. Y es que aquí cuando entra una pieza clave, Aaron Turner, conocido por proyectos como Isis o Suma, que ahora toma el relevo como vocalista y como guitarrista. Y es que lo interesante de todo esto es que no suena a parche improvisado. La verdad es que Turner no solo encaja, sino que aporta una energía nueva que revitaliza en cierta manera el sonido de la banda. Se nota que hay química, que hay intensidad y que sobre todo hay una sensación de renacimiento. Él mismo lo ha dicho, formar parte de Neurosis es casi cumplir un sueño que llevaba décadas gestándose. Algo así como Morata con el Inter. El disco nace de una necesidad real, casi urgente. La banda ha explicado que la música siempre ha sido su forma de lidiar con el caos, con los problemas personales, las tensiones internas, la ansiedad colectiva y la crisis climática. Todo esto que flota en el ambiente en un álbum que funciona como una vía de escape, una catarsis. Es su manera de sobrevivir y de paso conectar con quien está pasando por algo parecido. Musicalmente, no esperes algo fácil. Aquí hay que tener la oreja entrenada para el crossfit. Esto no es un disco de poner de fondo mientras pones una lavadora. Es denso, es largo, es duro y es realmente exigente. Más de una hora de sonidos que mezclan sludge, post-metal, atmósferas industriales y momentos casi hipnóticos. Aquí hay peso, hay oscuridad, pero también hay belleza en lo extremo. Un trabajo que refleja el mundo en el que vivimos, complicado, caótico, pero todavía lleno de algo que merece la pena explorar. El resultado es un sonido que mantiene la identidad clásica de Neurosis, pero con un aire renovado. Muestra a una banda que sigue fieles a su esencia, crear paisajes sonoros que no se consumen rápido, sino que se experimentan. Y por si fuera poco, no solo han sacado el disco, también han anunciado su vuelta a los escenarios después de años sin tocar en directo. Veremos si ojalá en sala y no en festival caigan por estos lares. Si queréis, escuchamos, después de toda esta chapa que os estoy echando, este Mirror Deep, un tema conectado por una sensación constante de tensión, como si algo estuviera a punto de romperse, y donde la banda juega con contrastes entre agresividad y momentos más introspectivos.
0: Es una de las canciones que conforman An Undying Love for a Burning World, que es, como decía Nacho, su última entrega, publicada el pasado mes de marzo. Escuchamos a Neurosis.

0: Es una auténtica maravilla escuchar.
1: Pasada, la verdad.
0: Con ellos, además, cubrimos la cuota australiana.
1: Efectivamente.
0: Estamos hablando de la banda Pliny, que ha publicado esta maravilla, lleva por nombre An Unnameable Desire. Es una pieza maestra de su álbum Impulse Boys, que define perfectamente lo que es el rock progresivo moderno en este siglo XXI, Nacho.
1: Pues efectivamente, cada vez me gusta más y más y más la música instrumental. Y es que hay artistas que no necesitan nada de imagen, ni de polémicas, ni de pirotécnica, porque su música la estamos escuchando, la hemos escuchado, habla por sí sola. Y Pliny es uno de esos nombres. Y es que si te gusta el rollo instrumental y progresivo y no lo conoces, ojito con este artista que nos visita esta semana y que lleva más de 10 años currándose una carrera muy a su bola, donde mezcla técnica brutal con mucha sensibilidad. Y es que lo guapo de Pliny no es solo cómo toca, que es una auténtica pasada, sino cómo construye sus temas. Aquí no va de lucirse sin más, sino de crear atmósferas, melodías que evolucionan poco a poco y canciones que te llevan de viaje. Ahora vuelve con este disco bajo el brazo, donde sigue explorando su sonido, pero con un enfoque un poquito más abierto y un poquito más maduro. Si ya conoces trabajos como Impulse Boys, aquí vas a notar esa evolución. Y ojo, porque regresa a España con dos fechas muy especiales. El 16 estará en Barcelona y el 17 en Madrid. O sea que, ojo, Raúl.
0: Para el que no lo conozca, y probablemente su carrera profesional tenga que ver con su manera de enfocar la música, Pliny Rosler Holgate es un arquitecto australiano que decidió cambiar los planos por las seis cuerdas. Y bueno, pues en definitiva estamos ante el máximo exponente de lo que se ha llamado el Bedroom Prog, músicos que empezaron grabando en su cuarto y que hoy encabezan festivales de metal progresivo en todo el mundo.
1: Una auténtica maravilla.
0: Esta semana, oportunidad para verlos aquí en Madrid. Y Manu, nos vamos con Mantra, ¿vale?

0: quiero ser más rápido que ellos. Se echa todo a perder un día tras otro y un buen rato después saber llegar a casa antes de que el sol, querido Manu Stoner,
1: me diga que es de día, ¿no?
0: Joder. Poco lo que pasó el sábado, ¿no?
1: Casi nos dice el sol, ¿no? Que ya estaba bien, ¿no? La broma.
0: La broma ya estaba bien, sí, sí.
2: Bueno, hay que decir que el concierto de South y Alambique, sesión Bermud en la Moby Dick, fue un auténtico éxito. Para empezar, se colgó el cartel de no hay billetes y entraban ¿cuántas personas, Nacho?
0: 280.
2: 280. La verdad que tampoco se estaba muy apretado.
0: No.
2: Podían mover. Yo creo que bien. Aquello sonó bien. Nos lo pasamos bien. Hubo una fiesta que luego continuó, pues eso.
0: Hasta altas horas.
2: Así que nada, estamos recuperándonos, ¿eh? Amigos oyentes y oyentas. Estamos en ello, estamos vivos y estamos, pues, haciendo de nuevo, disfrutando de la radio, de música y de secciones como la de Manu, con este mantra que hoy creo que nos trae una banda que además tiene una historia muy particular, ¿no? ¿Hay alguna?
1: Sí, hay historia ahí, por cerrar un poco el tema del sábado, que fue un bolazo en un sitio fantástico.
0: Sí,
1: genial, los dos grupos, South y Alambique, muy bien. Y luego una ocasión también tremenda para estar con muchos, muchos amigos, ¿no? Que algunos que vienen de fuera, que joder, que lo hablábamos, y estar ahí rodeado de tanta gente buena, pues joder, es...
2: Te vas con la sensación de haberle dedicado poco tiempo a algunas personas,
1: sí,
2: ¿no? Casi como
1: total,
2: un cumpleaños, ¿no?
1: Porque total.
0: Hemos de decir que el cantante de South iba con una Cami nuestra.
2: Es verdad, la única que existe.
0: Una
2: Cami por el momento,
0: de
2: por
0: la
2: el momento.
0: Pedalera.
2: Alguna, vamos a hacer
1: sí,
2: unas camis y unas gorras, ¿eh, Nacho? Ya aquí sí, lo decimos públicamente, ya hay compromiso público.
1: Sí, sí. Bueno, pues vamos ahí con el tema de hoy, que... Bueno, tenía bastantes ganas de hablar de este tema y bueno, pues siempre busco yo ahí mis excusas, digamos, ¿no? Vamos hoy con un grupo que editaba su 13º disco el 24 de abril. El nombre es 13, o sea, ahí tampoco se han vuelto muy locos. Sí. Se llaman White Denim y bueno, pues hacen una combinación ahí exótica, digamos, de dub, de rock psicodélico, de blues, de punk, de progresivo, de soul. Jazz, bueno, experimental, ¿no? Al fin y al cabo. Tienen un enfoque de grabación casera, tienen un espíritu de jam session y bueno, tienen, pues hacen mucho looping y las estructuras de las canciones no son las habituales, ¿eh? Es un grupo bastante peculiar. Es una buena muestra de la escena que quería comentar hoy, es una escena riquísima, vamos a llamar semi-independiente, de Austin, Texas. Yo es que cuando aprendí un poco de la escena de Austin, la verdad que flipé, ¿no? Austin, recordemos, es la capital del estado de Texas, lo que se nos viene a la cabeza a nivel un poco pues de un sitio donde pueda pues haber mucha novedad de grupos y mucha, pues en Texas uno no se lo imagina, ¿no? Es un estado muy conservador.
0: Sí, correcto, sí.
1: Bueno, pues Austin no es el caso. Representa una complejidad que muchas veces se encuentra, ¿no?, en la sociedad y en la cultura americana, incluso en otros países, ¿no? Y yo creo que está bien que lo comentemos un poco. Se conoce oficialmente como la capital mundial de la música en vivo. Es un poco ahí el nombre, ¿no?, que se le da. Porque tiene el título de que tiene más lugares de música en vivo por cápita que cualquier otra ciudad en el mundo.
0: Fíjate.
1: ¿Vale? Austin. Tiene una infraestructura ahí tremenda porque está el Austin City Limits, que es el programa de música más longevo de la televisión americana.
2: Sí.
1: Está el Antones, que es un templo del blues. Festivales como el SXSW, el Austin City Limits Festival. La calle Sexta es una calle de peregrinación americana y mundial, ¿no?, para este tipo de cultura. ¿Y por qué, ¿no? Y hay un par de razones, ¿no?, por las que pasa esto. A nivel cultural es donde el country se dio la mano con el hippie rock en los años 70. Y ahí se empezó a crear una libertad creativa tremenda, ¿no?, que tiene continuidad a día de hoy. Un poco la escena actual, pues por destacar algunas bandas, ¿no?, está pues el referente del indie rock como Spoon, uno de mis preferidos, bueno, aquí hay varios de mis preferidos, ¿no? El rock psicodélico de Black Angels, el soul psicodélico de Black Pumas, los maestros del post-rock de Explosions in the Sky. La figura clave, ¿no?, del blues actual, Gary Clark Jr., o sea, que son todos nombres, además de estilos bastante distintos y muchas veces no muy marcados, ¿no?, que dices, joder, todo esto viene del mismo sitio, entonces algo pasa ahí, aunque los estilos sean distintos, algo pasa, ¿no? Pues bueno, esto viene, pues igual lo primero que encontramos ahí es Willie Nelson, que es un poco el patriarca, que unió a los rednecks y a los hippies en los 70 y creó el Outlaw Country, ¿no? Y luego Stevie Ray Vaughan en los años 80, pues que con su blues rock pues ya puso a Austin en el radar, ¿no? Uh-huh. ¿Por qué pasa esto, ¿no? En un sitio tan conservador, en un estado tan conservador como Texas. Se le considera el punto azul en el mar rojo. Es el azul simboliza a los demócratas, el rojo a los conservadores, ¿no? En Estados Unidos es el punto azul, ¿no? En el mar rojo. Y es como una isla, ¿no? De liberalismo, de bohemia y excentricidad. Como decimos, hay varios factores. El factor universitario. La Universidad de Texas, que está en Austin, pues trae a 50.000 estudiantes pues cada año, ¿no? Y claro, pues con ellos pues te trae una energía intelectual progresista, los profesores, un nivel de pensamiento crítico y apertura social que contrastan mucho con el entorno rural de Texas.
0: Es que, por lo que sea, leer hace algo, ¿no?
1: Agitar, ¿no?
2: Por lo que sea, sí,
1: la resistencia. Exactamente, por ahí va uno de los factores, ¿no? Es un poco cruce de caminos también, ¿no? En los años 70, en el 72 se inauguró el Armadillo World Headquarters, que era un sitio, un local donde pues eso se juntaban los rednecks, los conservadores rurales, y los hippies, los liberales urbanos, y se mezclan para escuchar música. Y ahí es donde nace el Outlaw Country, que con Willie Nelson, ¿no? Básicamente que lo inventó un poco porque venía de fracasar en el sistema más rígido country de Nashville. Uh-huh, sí. Entonces, en Austin, ahí podía llevar el pelo largo, beber cerveza y todo, ¿no? Y tocar country pues con una actitud más rockera, y esa alianza cultural pues rompió muchas barreras ideológicas. Como decimos, es la capital política de Texas, y esto crea una tensión constante porque, vale, puede ser muy conservador lo que pase en el Capitolio, ¿no? El segundo Capitolio más grande de Estados Unidos, el primero el de Washington. Pero claro, ¿dónde vas a protestar si no te cuadra lo de dentro? Pues vas allá, ¿no? Vas a Austin, a las puertas, ¿no? Entonces, pues de nuevo se crea ahí pues una tensión, ¿no? Que provoca ruptura, provoca movimiento, provoca cosas nuevas. Luego la tecnología, acompañada de la migración, ¿no? En los años 90, Austin se convirtió en un centro tecnológico que se le apodó Silicon Hills, y entonces pues gigantes tecnológicos pues atrayeron, ¿no? Allí a mucho talento joven pues que venían también pues con sus ganas de innovar, ¿no? Ahora, por ejemplo, hay una llegada masiva de gente para trabajar en Tesla, por ejemplo, ¿no? Y muchos gigantes del Silicon Valley de California. Y bueno, ya para terminar, el Keep Austin Weird es el eslogan de Austin, ¿no? En respuesta un poco al Make America Great Again.
0: ¿Y qué,
1: ¿no?,
0: significa?
1: Keep Austin Weird es mantén Austin raro. Entonces, es el orgullo de ser diferente, de apoyar el pequeño negocio frente a la gran corporación y de celebrar la excentricidad, digamos, ¿no? O sea, que ser raro es un acto de rebeldía política, como decías, ¿no? Y pues eso, se apoya mucho a lo independiente y a muchos grupos, ¿no? Y a muchos movimientos, digamos, pues que en otro lado no hay, uh-huh, no hay manera, ¿no? Y allí la gente pues prefiere ir a un bar de mala muerte donde suena punk tejano, trío de jazz experimental, pues lo que sea, ¿no? Uh-huh. Entonces eso es un poco Austin. Mira, me estaba acordando porque nosotros hemos estado alguna vez, estuvimos una vez en un establo.
0: Sí, ¿no?
1: En un establo viendo a Black Rebel Motorcycle Club, y ellos no son de allí, son californianos, y era un garito de barbacoa y tal, allá en el centro de Austin. Y la parte de atrás, que era un establo, ahora un establo que estaba guay puesto, ahí
2: acondicionado,
1: garito,
2: podemos
1: sí,
2: decir.
1: Pero un establo, o sea, de tierra, con unas costas allá tremendas y tal. El escenario estaba en una esquina, ¿eh? O sea, no lo típico así, súper currado. Y sí, pues es un sitio pues muy, muy peculiar y un poco un sitio referente. A nivel de conexión de estilos, que al final es lo que crea algo nuevo, ¿no?
2: Me consta porque tengo un amigo, además, que lo quiero decir porque bueno, es una persona muy importante en mi vida a nivel musical, porque nos cruzamos hace probablemente 22, 23 años. Él venía de otros... cruzamos en la radio, amigo de las ondas, él viene de Radio Enlace, nos cruzamos en otra emisora, y es una persona que tiene otro gusto, vamos a decir, más clásicos, ¿no? Uh-huh. Es un auténtico crack, tiene un programa que, bueno, hace desde hace años en su casa, y ahora lo hace precisamente desde Austin, porque por temas laborales vive allí, y me consta que está yendo a muchos conciertos y demás. Él se llama Artemio Payá, y hace un programa que se llama Viva Las Vegas, que lo podéis encontrar en sus redes, enlaces en diferentes plataformas, por si queréis escucharlo. Pues es una auténtica delicia de lo que sabe, ¿no? Uh-huh. Y me consta esto, que está aprovechando su estancia, en este caso familiar, porque se ha ido con la familia, lleva ya unos cuantos años, uh-huh, para poder ver muchos conciertos.
1: Uh-huh. Qué bueno, sí, sí, pues vamos, confirma un poco, ¿no?
2: Sí, sí.
1: Todo esto, pues sí, es un lugar que, pues eso, que tenía ganas de hablar un poco de él, de destacarlo, porque bueno, pues te da ahí visión, ¿no? De las cosas que pasan y dónde pasan, ¿no? A veces donde no te lo esperas.
2: ¿Y has escogido a esta banda cómo?
1: Bueno, nada.
2: ¿Son un referente? Por algo...
1: Pues básicamente porque lanzaban el disco hace nada, 3 semanas o así. Me uh-huh. parecieron, pues sí, que eran lo suficientemente raros, ¿no? Como para ser dignos representantes de Austin y... Uh-huh. Pues nada, ahí traíamos a White Denim, que yo ya te digo que los he descubierto hace un mes. Y bueno, pues son interesantes y he elegido, pues eso, de su álbum 13, que es su número 13 y se titula así, pues una canción que se llama God Created Lock and Key.

0: Y continuamos en la pedalera de Radio Utopía en San Sebastián de los Reyes a las 9:03. 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Y vaya maravilla acabamos de escuchar, Raúl. Es que si te va el rollo americano con guitarras, con armonías, con mucha alma, apunta a este nombre que se llama Córdobas, ¿vale? Es una banda que vuelve esta semana a España con su nueva gira y disco recién salido del horno, Back to Life. Una gira que vienen con varias fechas. Estarán mañana, estarán en Girona, en Valencia estarán el día 13, Madrid estarán el 14, Zaragoza el 15, Avilés el 16 y Bilbo el 17. La banda está liderada por Joy Fishman y Lucas Oria y siguen a lo suyo. Canciones muy cuidadas, sonido muy clásico y ese punto entre el rock, el country y el folk que engancha, pero sin hacer ruido. Música de la que se cocina a fuego lento y cuyo resultado es un trabajo muy cálido, muy relajado y muy emotivo que apuesta por la belleza, la esperanza y el amor en tiempos inciertos, influenciados por clásicos como The Band o como The Eagles.
1: Hemos escuchado una de las creaciones que están incluidas en Back to Life, la última entrega de la banda y que lleva por nombre Higher Every Time.
0: Es su quinto álbum y ojo, cómo surgieron sus nueve canciones, surgieron entre México y entre Nashville. Fishman compró una casa en Todos los Santos, una localidad, cuando su carrera parecía hacer aguas. Él pensó, si el rumbo no se enderezaba, podría tener algún garito donde tocar ocasionalmente y disfrutar del surf. Y allí, ojo, compartió escenario con otros turistas establecidos allí, como Peter Buck de REM o John Paul Jones de Led Zeppelin.
1: Y antes de irnos con Manu, nada, una nota de Joe Fishman, uno de los creadores de esta maravillosa música, que decía sobre este Back to Life, que es su manera de decir que la música real, la que se toca con instrumentos de madera y voces desnudas, es lo único que nos mantiene cuerdos. Está bien escuchar a él, sí, las reflexiones de la gente sobre sus propias creaciones.
0: Y continuemos viajando por los Estados Unidos con un tipo que alcanzó la fama gracias a un popular programa de televisión de este país, Manu.
2: Correcto, así es. Bueno, como parte de mi metamorfosis al heavy, ¿vale?
1: Estás en ello, estás sí, cristalizando. Sí, sí.
0: Bueno, ya te había el pelito un poquito más largo, ¿eh?
2: Vamos.
0: Ah, ya sí, sí. Digo,
2: ¿cómo es eso,
1: esto, Manu? Esto,
0: media
1: uno,
0: melena.
1: Uno sabe cuándo empieza, pero no cómo acaba, ni cuándo tampoco, ya. ¿Eh?
2: ¿Cómo es eso, no? Si no, tal,
1: puedes poner enemigo,
2: únete a él, tal. Bueno,
0: empiezas por no sus quiero caminos y acabas en el black metal atmosférico más duro, ¿eh?
2: Bueno, yo estoy buscando ahí todo tipo de aristas, ¿no? Aquí al heavy, así que vamos allá. Lo dicho, venía hablando, ¿no? Estas últimas semanas, en algún caso, de algún grupo del Rockfest de Barcelona, y del Rockfest saltamos ahí de puente a Zamora, al Zeta Live, oh, ¿vale? Con un grupo que va a actuar en los dos festivales. Ahí. Yo creo que es el único que comparten. El nombre se llama AMH. Y lo dicho, los podremos ver el 5 de julio en Barcelona y antes el sábado 13 de junio en la capital castellana, en una jornada encabezada por Épica. AMH responde al nombre Adam and the Metal Hawks. Y es una banda de hard rock de Long Island que se formó en el 2019 y, como decías, Nacho, cuenta, lo lidera, digamos, ¿no? El vocalista es el finalista de American Idol de 2015, si no me equivoco. Uh-huh. Adam Ezekielian. Ahora sí, sí, vale. Sí, sí. La banda incluye a Johnny Barry a la guitarra, Ryan Davers al bajo y Griffin McCarthy a la batería. Y bueno, pues tiene un estilo que lo vamos a ver, ¿no? Que con influencias pues clásicas del

0: del rock, tiene una interpretación vocal de su líder, de Adam, buenísima. Y pues eso, influencias de Aerosmith, de Guns N' Roses, de AC/DC, Rush, Who, Queen, Zeppelin, Greta Van Fleet, Van Halen, pues de todo, ¿no? Todo bueno.
1: Todo bueno, sí.
2: Greta Van Fleet, que por cierto, están, si no separados, al borde de la separación.
1: Ah, no me digas, no sabía eso.
2: Esto ya está por ahí, por sí, las redes, sí.
0: Pero se rumorea que igual puede ser también un poco una vuelta de tuerca como para crear expectación para el próximo single o tal, ¿no?
2: Información ahí dando vueltas ya en este sentido. No sé.
0: Sí, sí, hay ruido.
2: Hay ruido.
0: Bueno. Pues este hombre, Adam Ezegelian, tuvo durante, bueno, pues cuando era más joven, bandas de jazz, pero cuando hizo la audición para American Idol en 2015, pues todo cambió y luego pues ya se unió a estos Metal Hawks a principios de 2019 y bueno, pues la química rockera la vamos a poder ver, ¿no? Como curiosidad, también lo pasaremos en el canal de Telegram. Por cierto, debemos un vídeo, ¿eh? O debo yo un vídeo al canal de Telegram. Vamos a pasar un vídeo. Ellos se hicieron bastante, fueron virales en las épocas post pandemia, porque hacían vídeos súper, súper, súper caseros,
1: vale.
0: Pues de versiones de clásicos del rock, ¿no? Y bueno, es que la que tienen de Sweet Child of Mine, o sea, es que no doy crédito, tío. O sea, es que de verdad, o sea, es que no quiero describirlo para que la gente entre, vea y diga lo primero, pero ¿qué es esto, tío? O sea, ¿qué recomendación es esta? Y luego flipe, o sea, es impresionante. Y
2: lo pondremos en el canal de Telegram, Manu.
0: Sí, sí, sí. Vale. Yo me encargo. Y de hecho, primero tengo que poner el que debo, de Nas Barkley, de la semana pasada.
1: Es verdad,
0: y después este. Y pues nada, si os parece, podemos ir pues con una prueba, ¿no? Que he traído. Ellos tienen dos álbums y bastantes singles. Acaban de sacar hace unos pocos días el último. Pero, bueno, yo he querido poner una canción del disco de 2023. Hurry Up and Wait, se llama el disco. Y la canción que he elegido es Backwards.

0: Y continuamos de concierto con una banda de aquí, del foro, con una banda de Casa de Madrid, que toca en las fiestas de Madrid, en nuestras fiestas en San Isidro. Y ojo, porque se van a disputar 11.000 euros en premio en metálico y otros no menos jugosos. Y es que este viernes 15 de mayo, en los Jardines de las Vistillas, con los artistas Carmen Lillo, que mezcla electrónica y ritmos urbanos, con Catucha Salom, que fusiona folclore gallego y ritmos argentinos, con electrónica contemporánea, con Dir John, banda de punk garaje y new wave, y con Jig, una banda de rock formada por cuatro chicos de 18 años, se van a disputar los siguientes protagonistas de la pedalera, que son nuestros queridísimos Duracala. Es una banda que nos flipa. Y después de la fiesta tocarán Camellos. Pero vamos a ir con Duracala, ¿eh?
1: Duracala, que es un proyecto, si no los has escuchado, te recomendamos que lo hagas. Ahora vas a tener una pequeña cápsula de 3 minutos, pues que se mueve en los márgenes, allí donde el rock and roll se encuentra con el blues pantanoso y con el folclore más oscuro. Estamos hablando de la banda liderada por la fuerza de Marina, la voz, una voz que no canta sino que sentencia, y la guitarra afilada de Paco. El grupo se completa, bueno, con una sección rítmica que entiende perfectamente qué es este género, porque saben que ser menos es más.
0: Y ojo que estarán en la final de la 46 edición de los Premios Rock Villa de Madrid, incluida en la programación de las fiestas de San Isidro de este año, así como la ceremonia de entrega de premios, que ojo, será retransmitida por Radio 3. Y es que ellos son Duracala, que sacaron un discarralaco que vimos en directo el pasado 27 de febrero en la Sala Independence, que nos encantó, y el 6 de marzo también los vimos con Barracks en Salamanca para un bolo en La Chica de Ayer, ambas fechas que nos encantaron mucho, mucho. Así que nada, ojalá que Duracala tenga mucha, mucha suerte en esta final de los premios Rock Villa de Madrid.
1: Ya sabes, en el Jardín de las Vistillas, una tarde de música en directo, comienzan a partir de las 6 de la tarde, este próximo día 15 de mayo, donde estarán actuando estos Duracalá, y seguramente esta canción que ya tienes de fondo, Arena Negra, forme parte del set que podrán ver todos aquellos que se acerquen a las Vistillas.
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0: Estamos ya cumpliendo las tres cuartas partes del programa. Más tarde conectaremos con Salamanca, con nuestro querido Barracks de Pam, su sección Barracks and Basket, ese guiño que es el único que yo creo hacemos durante el programa. Es el, se lo permitimos a él nada más.
1: Pero o sea, solo a él.
0: Solo a él.
2: Por
0: porque
2: ser él.
0: Además, como lo cuenta bien, y el chaval pues tiene gracia, pues sí, y además es interesante lo que cuenta, pues qué remedio. Es el único guiño, vamos a decir, nostálgico que nos permitimos durante estas dos horas que, bueno, que donde traemos sobre todo novedades o, como sabes, bandas que van a actuar durante la semana en curso en Madrid. Y con ello, y con esta sintonía de los saxos del Averno, vamos precisamente a dar ese repaso de conciertos que te recomendamos desde La Pedalera para ver esta semana aquí en la capital.
1: Pues está cerquita de la calle Luchana, está en la Sala Fan House, una banda que nos encanta como Guadalupe Plata. Estarán el día 13 de mayo, pues un clásico de los clásicos en el Teatro de la Luz estará Raimundo Amador. Y el día 14 de mayo, ya lo hemos hablado, estará Córdobas en la Sala Copérnico.
2: Pale Dash con Gnosis y Grey Heaven 14 junto con Head Wreck en la Sala Revy Life. En la Sala Sol estará Arizona Baby. Y en el Auditorio Miguel Ríos de Rivas hacia Madrid estará Zahara.
0: Uno de los días grandes de las fiestas de San Isidro, donde va a haber muchísimos conciertos, no solo en Madrid, también va a haber en Alcobendas, que son fiestas, y en otras localidades de la comunidad. Pero, por ejemplo, en La Riviera va a ser una de las dos fechas que tiene el Drogas. El 15 y al día siguiente, el sábado 16, va a estar en la Sala La Riviera. ¿Qué más? Los premios Rovilla de Madrid, como te hemos dicho, que va a ser en las Vistillas. Allí van a estar, bueno, en la Sala Fan House tendremos a The Old Balls, a G y a Merche, y en la Sala Barracudas a Black Cilice, a Consumatio y a Velo Misere.
1: El día siguiente, 16, seguirá el Drogas en la Riviera, estará Fuet en la Sala Copérnico y estará Skullguru en la Sala El Perro de la parte de atrás del coche. También en la Sala Barracudas estarán Mamut y Stonewolf.
2: Koi con Six Strings en la Sala Divino de Pinto, a Palo Seco con Panceta Main y Juego Sucio en la Sala La Trinchera. Dentro del Asilo Fest 2026 estarán Nogato, Calatea, Boys Kissing Boys, Benévola y Comic Sans en la Sala Sols, en la Sala Sol, y en el Auditorio Miguel Ríos de Rivas Vacia Madrid, Repion.
0: Van a estar las Repion aquí en Madrid, sí, sí, de nuevo. El día 17 de mayo, un concierto que ya hemos anunciado escuchándole hace un momento, Pliny van a estar con Sun Geyser en la Sala Moon. En el Parque de San Isidro podrás ver a La Paloma, en la Sala Barracudas a Voited y Red Venom, y habrá también, Nacho, para el Asilo Fest, segunda jornada, ¿no?
1: Sí.
0: Allí van a estar Defiance, van a estar Fistline, Pets of Mind, Faca y Sentencia. Todo esto va a ser en la Sala El Sol.
1: Y mucho ojo si te mola la música sin etiquetas y con muchísimo nivel, porque creo que esto que te vamos a hablar te puede interesar. Y es que el trío formado por Willy Govan, Brian Berler y Marco Minneman, llamados The Aristocrats, llegan a España esta semana con su nueva gira europea. Una gira que tendrá 6 paradas. Arrancan el 9 de mayo en Palma, arrancaron. Pasan por Bilbao hoy el día 11, mañana el 12 en el Teatro Eslava, Sevilla el 17, Valencia el 19 y terminan en Barcelona el día 20.
0: Si hablamos de Willy Govan, yo creo que nos teníamos que dar dos pinceladas de quiénes son estos pájaros.
1: Sí, porque tela, ¿eh?
0: Estamos hablando de uno de los mejores guitarristas en vivo, un tipo que, bueno, toca cualquier estilo con fluidez. Él ha tocado con la banda Steven Wilson, fue guitarrista principal en sus álbumes más aclamados como The Raven, That The Refuse, entre otros. En el bajo, ¿quién está? Brian Beller, que es el motor de bandas. Bueno, lleva desde 2013 siendo el bajista de Steve Bay, al igual que Marco Minneman, que es el batería que ha estado con él en Steve Wilson. O sea, al final, y también con Steve Bay, o sea, gente sí, de no. altísimo nivel que vienen a visitarnos con su proyecto de Aristocrats, del cual vamos a escuchar una de los discos probablemente el primero, ¿no, Nacho?
1: Sí,
0: has elegido.
1: Sí,
0: el 2011, lleva el nombre de la banda, del cual extraemos este Bad Asteroid. Esto es una auténtica maravilla. Bueno,
1: ¿Qué nivel? Es que en serio, ¿qué nivel?
0: Exacto.

0: Y es que acaba de ver la luz el pasado 24 de abril este Cry Again, el tercer single adelanto de su décimo álbum de estudio, The Wow Signal, que va a estar en la calle el próximo día 26 de junio. Estamos hablando de lo nuevo de Muse, y es increíble cómo Pat Melamy y los suyos han sabido pues mirar por el retrovisor hacia la era del Origin of Symmetry para recuperar esa crudeza y ese sonido de guitarra fuzz que tanto echábamos de menos.
1: El disco va a girar en torno a una temática muy característica de la banda: el misterio del universo, la tecnología y la posibilidad de vida extraterrestre. De hecho, el título hace referencia a una famosa señal de radio detectada en el 77 que algunos científicos vincularon con la inteligencia alienígena. Además, el disco va a incluir 10 temas y forma parte de una nueva etapa creativa para la banda, que incluso ha presentado el proyecto con acciones promocionales tan llamativas como lanzamientos simbólicos al espacio, ¿no?
0: Con el lanzamiento del álbum el próximo mes de junio, van a arrancar una gira, en este caso y en primer lugar por Estados Unidos y Canadá. Van a llevar como invitados a Block Party, a The Man y a The Temper Trap, que van a estar abriendo para ellos toda esta gira mundial, que todavía no tiene fechas para Europa, que no tardarán mucho en anunciar, pero llegados ya este mes de mayo, yo creo que nos iremos para el año que viene ya.
1: Pues seguramente.
0: Para primavera seguramente, porque esto ya o es en un estadio, no tocan.
1: No, claro.
0: Manu, estábamos hablando, los habías visto a Muse hace casi 20 años, ¿no?
2: Casi 20 años, por primera vez, sí. Sí. Y tocaba antes Kings of Leon y que a mí me gustaba mucho, ¿eh?
0: Hicieron la prueba de sonido, amigos.
2: Totalmente, vamos. O sea, cualquier parecido con la realidad, pura coincidencia.
0: Bueno, ya has tenido oportunidad de verlos más veces y
2: sí.
0: Probablemente has seguido viendo cómo ha crecido, ¿no? Porque al final es una banda y me parece muy, muy acertado el comentario que has hecho, ¿no? De que se habla muy rápido o se da por hecho.
2: Sí.
0: Que el sonido, lo que hacen o los lanzamientos de Muse, ya como que es algo fácil,
2: sí,
0: ¿no?, de llevar a cabo, y es una de las bandas de mayor nivel, de mayor impacto, con los conciertos arrolladores que se pueden ver hoy en día.
1: Sin duda.
2: Sí, es una de las bandas de rock del momento, ¿no? Siempre nos acordamos de los gigantes de otras décadas. Bueno, los gigantes de estas décadas son Muse, y es eso, se da un poco por hecho, ¿no? Y no sé, se menosprecia un poquito y claro, a poco que ves un directo de ellos ahora mismo, flipa.
1: Ellos alcanzaron la cima mundial aupados con discos tan sobresalientes como La Absolution o como el Black Hole Sunday Revelation, o himnos tan grandes como Time is Running Out, Unpricing o Supermassive Black Hole, Temarra, Lacos, Manu Absolutos, referencias claves del rock contemporáneo. Algunos les han llegado a comparar como los Queen de nuestra generación. O sea que, joder. Y continuamos por carreteras futuristas con una banda que viene pisando fuerte dentro del rock industrial más moderno, que se llama Noir Addiction. Ellos acaban de lanzar Serve Me Some Crime, adelanto de su próximo trabajo Pretty Things Don't Last, que verá la luz el próximo día 16 de julio.
0: Ellos vienen directamente desde Italia, aunque siempre con la mirada puesta en la escena de Los Ángeles. Ellos son Sonny Lanegan, cantante, guitarrista y encargado de los sintetizadores, un veterano que forjó su estilo en Los Ángeles, viviendo allí con bandas como White Pulp. También está Nessie Zorba, que está en los teclados y la percusión, y Roberto Catanzaro en la batería, que ha sido el último que se ha unido a la banda y que en definitiva pues cierra este círculo para una propuesta muy atractiva, como decía Nacho, lleva por nombre Noir Addiction. Esto es Serve Me Some Crime y es lo nuevo, publicado el pasado mes de marzo, de esta banda italiana.

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1: Nacho, no puedo decir nada porque todavía tengo el sabor, tu sabor en mi boca.
2: Correcto. Sí, es justo lo que hizo, arrastrarse por la noche, el sábado.
0: ¿Qué tal llegaste a Salamanca?
1: ¿Qué pasa, chavales?
2: ¿Qué tal, Barras? ¿Cómo estás?
1: Bueno, estoy de lunes. Estoy de lunes, pero mira, tengo que decir una cosa. Estoy de lunes con una... con una muy bonita sonrisa en la boca, y eso es gracias a la magia de habernos juntado el fin de semana con Salci, con Alambique y con y bueno, y con todos vosotros, que y con un montón de pedaleros. Uh-huh. Yo creo que, no sé, una horda de pedalerians nos juntamos allí, así que, bueno, ha sido, la verdad es que ha sido una maravilla y un buen recuerdo, como siempre lo hacemos muy bien.
2: Bueno, será ya que sabemos, ya tenemos experiencia, Barras, de para estas cosas, ¿eh? Ya son...
1: ¿no? Sí. Sí, son toda una vida, bueno, como, entrenando para esto.
2: Como decía al principio del programa, hoy estamos aquí después del fin de semana y volvemos a la rutina, a la realidad, y volvemos a tu sección. En este caso, ¿de qué nos vas a hablar hoy en Barrax and Bajet?
1: Bueno, antes de comenzar con la sección, quería hacer primero un apunte de la sección del capítulo anterior. Vale. Y luego un comentario de un temazo de una bandaza que ha salido hoy y tal. El apunte de la del capítulo anterior, que no me atreví a hacerlo porque como siempre me invento movidas, pues esta me parecía como muy exagerada de inventar, pero resulta que era una realidad. Es el capítulo anterior, si lo recordáis, hablamos de la relación entre Joe Scum y de Mark Lanegan, sí. Y conté que en el tema Hit the City no estaba, Josh Hong no había participado directamente en la grabación, pero esto sí que era una mentira. No me atreví a decirlo porque solamente encontré alguna referencia, pero no había encontrado algo tan claro como lo que he visto después, y es que no solamente es que participase, sino que grabó el bajo y la batería, no solamente en esa canción, sino algunas canciones más de ese disco que hablamos anteriormente. Simplemente quería hacer esa puntualización porque sí que estuvo en la creación del Bubblegum, del disco, y en concreto de ese temazo. Luego es verdad que en gira no lo tocaba él hasta el homenaje, pero sí que estuvo.
2: Estupendo.
1: Simplemente quería hacer ese apéndice. Y luego comentaros que yo he tenido la suerte de ver a Converge en dos ocasiones.
2: Oh. ¿Y qué?
1: Claro. Pues mira, bueno, no es que haya ir. Yo la primera vez que los vi es uno de los conciertos que con más cariño que recuerdo de una banda. De esos pogos que hacen daño, que a mí me molan tanto, de ir ahí a crujirse y a batirse el cobre. Y hostias, que Converge en ese momento. Mira, acabo de sacar To Fall, yo creo que llevaban, no sé, estaban como haciendo esa gira y hostia, qué maravilla de banda. Y además de aquellas, era cuando yo los vi en el Resu, un escenario pequeño, sí. En el segundo escenario, era una composición distinta de lo que era el Resu ahora, sí. Y de aquella todavía algunos sellos pequeñitos podían poner sus discos allí, entonces tú ibas y comprabas discos, comprabas cosas, había como, no era un merchant oficial, eran se ponían eso, gente que querías poner sus cosas y compré ese vinilo, y es uno de los vinilos que más he escuchado a lo largo de mi vida, sin lugar a dudas, de Converge. O sea, bueno. La banda que si se puede, estamos pendientes de ese 5 de julio, sé que algunos de vosotros menos, yo todavía estoy ahí viendo, contando con los dedos a ver cómo lo hago, pero vamos, es una bandaza con un directazo como se dice, de que te peina para atrás.
2: Todos estamos contando con los dedos, Barras. Para el día 5,
1: y ya sabéis que además con los dedos de las manos y los dedos de los pies tienen que ser las cuentas. Sí,
3: seguro.
2: Bueno, venga, vamos al lío.
1: ¿Qué te has traído hoy? Bueno, hoy vamos a hablar de una de las bandas que yo creo que más difíciles de meter en una etiqueta sin que esa etiqueta se explote por los aires, porque es una banda muy loca, llena de rastas, con mucho humor, con algunas de, yo creo que también algunas drogas un tanto psicodélicas, y de ahí el nombre de su primer disco y también el capítulo de esta semana, que es Fungus Among Us.
2: Y Pues hay cosas
1: ahora
2: que
1: vais
2: contar,
1: a entender
2: seguro,
1: esto. Sí, ahora vais a entender esto, porque si en los 90, claro, había un montón de bandazas que sonaban a metal, otras sonaban a funk, otras sonaban a rap, pero la banda de la que vamos a hablar hoy, que es Incubus, decide meterlo todo en una batidora y darle al Megaturbo. Así que, bueno, vamos a hablar de aquellos chavales de que salen de un instituto californiano donde empiezan a trabajar, de hecho, en calabazas, que es así como se llama donde ellos salen. ¿Sí? Empiezan a atacar en garajes y acaban girando por todo el planeta mientras medio mundo pues intentaba averiguar qué coños estaban fumando esta gente para componer esto que estaban haciendo. Así que en ese 91 en Calabazas, aparecen el hipercarismático y super sexy, por supuesto, Brandon Boyd. Está Mike Einziger, Joe Pasillas y el bajista Alex Katunich, que se le conoce más como Dirk Lance, y no sé muy bien el por qué se cambió el nombre a Dirk Lance, ¿vale? Pero de aquí es donde empieza, yo creo que es una de las, parece que una pieza que parece una serie de los 90, ¿no? Porque estos chavales, que son colegas del instituto, se juntan, no tenían nombre para la banda, y cuando van a hacer su primer concierto, Mike Einziger abre un diccionario, señala una palabra al azar y aparece Incubus. Y esa es la palabra que se queda con ellos en la banda. O sea... Sí, yo creo que es una de las decisiones más improvisadas que podrían haber acabado fatal, pero que bueno, que yo creo que también denotan un poco el humor y las risas psicodélicas desde la banda en sus inicios. Y digo, al menos en sus inicios, porque claro, cuando recordamos a Incubus hoy, lo que recordamos, y además nosotros los hemos visto en un Mazcula hace no tanto, pues recordamos temas melódicos como Drive, pero los Incubus primeros eran una criatura totalmente distinta, era una banda salvaje, era una banda con un funk metal extraño, con ritmos imposibles, con rastas, con humor absurdo, con un montón de skate, con un montón de psicodelia y probablemente algunos que otros fungus sospechosos circulando por la sala de ensayo. Y de ahí sale en el 95 el primer disco, Fungus Amungus. El primer disco, Fungus Amungus, por cierto, para tal, significa Fungus Among Us, un hongo entre nosotros. Vamos, es que son todo el rato están relacionados con esto, ¿no? Había algo escondido, algo parecía... Bueno, es que realmente parece como el nombre de una tienda de inciensos raros. Sí. Bueno, entonces son unos chavales normales que de repente empiezan a pasar por la MTV y como todo lo MTV empiezan a darle caña, ¿no? En este 95 el dinero se graba con pasta de la familia, se editan ellos mismos bajo un sello ficticio que se llama, bueno, es que vais a flipar el nombre, a ver si me sale, Stop Anglinanfungus Musiconcillum, es decir, ni puñetera idea de qué coño querían decir, yo creo que no sabían ni ellos, pero bueno, viendo de dónde sale el nombre, pues es total, ¿no? Entonces, bueno, por supuesto el sonido era muy tipo Primus, muy influenciados por ese Red Hot Chili Peppers inicial, con mucho groove, con mucho slap, con mucho caos controlado, pero faltaba algo, y ahí aparece una de las claves de esta banda en los 90. Y es que en ese momento contratan a un DJ, a DJ Life, que antes de que el término lo que conocemos como nu metal estuviese hasta en la sopa, pues Incubus metía scratches y texturas de hip hop y samples súper raros. Y eso es lo que les hace que comenzando a tocar en garitos míticos de Los Ángeles como Whiskey A Go Go o The Roxy Theater, pues empiecen a fijarse en ellos. Y de ahí aparece Epic Records, uh-huh, e Immortal Records, y les ayudan a editar en el 97 Enjoy Incubus. Que Enjoy Incubus es una especie de puente entre esa locura inicial y lo que estaba a punto de explotar. Y en ese Enjoy Incubus lo que hacen sobre todo es grabar o regrabar temas de ese Fungus Amungus y hacerlos, pues dejarlos con más calidad. Y eso les ayuda a que girasen por Europa con Korn. O sea, es decir, a finales de los 90 Korn está arrasando y se llevan a estos chavales para que se pongan, para llevarles a ellos, ¿no? Como pipas. como pasa con Southie y con Alambique, ¿no? Southie de pipas de los Alambique. Total. que llegamos al año 97, donde viene el disco que, del cual vamos a hablar, ¿vale? Entonces voy a hacer un pequeño salto para dar algunas anécdotas del de ese disco, y me voy al 99, que es el último disco. 99 es el ultra mega conocido Make Yourself, es el salto que dan entre esa locura que os estoy comentando del humor, de la psicodelia, de toda la caña, a hacer, a tocar algo tipo como Pardon Me, Drive, ¿no? Que es, pues bueno, ya se convierte en algo más internacional, y a partir de ahí, para muchos este disco es el mejor disco, y a partir de ahí empiezan a hacer discos mucho más, no sé cómo decirlo, más melódicos, ¿no? Más, bueno, más asequibles. Yo creo que esto les lleva a que sonasen en todas partes, por supuesto MTV enamorados de ellos, pero pierden un poquito la esencia, y sobre todo la esencia del disco Science del año 97, que creo que es uno de los discos más experimentales, más raros, y creo que, bueno, yo, para mí es uno de mis discos favoritos de la escena alternativa de los 90. No sé si conocéis vosotros este disco.
2: Sí, además es una banda que yo cuando salieron, y sobre todo con este disco, que lo tengo también, me llamaron mucho la atención, ¿eh? Tuve que esperar unos años para verlos, que tuve la oportunidad de verlos en el 2005, el 28 de mayo, que fue la segunda jornada del Festimad, el fatídico Festimad accidentado que se fue de las manos. Y yo creo que de ese día, después de ellos ya nos fuimos, porque estaba poniéndose la cosa muy fea.
1: Y se está calentando, ¿no?
2: Luego,
1: el tema.
2: Y luego sí que tocaron Prodigy y System of a Down, pero lo hicieron a altas horas de la madrugada ya. El problema es que había dos escenarios en paralelo, el viento se llevó prácticamente uno, y claro, había que cambiar todos los instrumentos, no a tiempo a preparar, se fue retrasando todo, los sinfines de la cerveza ya salían calientes, la gente, bueno, se puso la cosa fea, sí, y nos fuimos. Y ahí tuve oportunidad de verlos, y a mí me encantaron, me gusta mucho esta banda siempre.
1: Es que es lo que digo, ya hay una parte que, el concierto que hicieron en el Mad Cool, que recordaréis, hace 2-3 años, me parece que fue hace un par de años, tal, fue terriblemente, para mi gusto, teniendo tanta energía esta banda, fue terriblemente aburrido. Y no es por un tema de edad, yo creo que es un tema que se fueron como comercializando y vieron que ahí tenían pues mucho más tirón, ¿no? Yo creo que a partir del Science se empiezan cada vez a ablandar más, y para mi gusto pierden la esencia. Pero bueno, oye, han seguido vendiendo discos y han triunfado un montón, lo que quiere decir que algo bien han estado haciendo. Pero bueno, nos vamos con este disco, el Science del 97, grabado en Santa Mónica, producido por Jim Beard y mezclado por Terry Date. Terry Date, ¿recordáis? Ya hemos hablado de él. Sí. Pantera, Deftones y bueno, y este discazo, ¿no? Y aquí empieza el festival. Bueno, para que veáis un poco la coña que tenían estos, es Science, ¿no? Que sería como ¿cómo se dice? Las iniciales de ciencia, ¿no? Traducido al español. Pues bueno, dan una versión oficial y una extraoficial. La oficial significa Sailing Catamarans is Every Nautical Captain Ecstasies. Es decir, navegar en catamarán es el éxtasis de todo capitán náutico. ¿Qué coño significa eso? yo creo que están ahí, no sé, yo creo que tenían que tomar demasiadas bebidas isotónicas porque no entiendo nada de lo que hacen.
2: O derivados.
1: Y luego está la versión fumeta no oficial, que significaba Smoking Cannabis is Exits Natural Credit Earth. Es como, bueno, eso, fumar cannabis es lo que te ofrece la tierra, ¿no? Bueno, pues chicos, yo qué sé, estos son los 90, es una época irrepetible. Pero bueno, todavía hay más. Aparece, si recordáis, la portada del álbum, súper mítica, es un fondo azul con un paisaje helado, y aparece un tipo bigotudo, la cabeza de un tipo bigotudo, entre tablas periódicas, que es, por cierto, el padre de Brandon Boyd, o sea... se llama Chuck Boyd. Chuck Boyd era, fue un, el, bueno, además de padre, era modelo y actor en los años 60-70, era uno de los famosos Marlboro Man que salían en los anuncios de que aparecían en las carreteras americanas. Sí, y ahí aparece este tipo, bueno, pues o se ha colgado dentro del disco. O sea, fijaos la paranoia de esta gente, a dónde estaba llegando.
4: Vale, del amor.
1: sea, tú mira, te inventas el nombre de la banda, le pones Science y haces un nombre que es súper raro, pones la cara la gente de tu padre en la portada. Hostia, son unos campeones. Es que eran unos campeones. Pues te digo que perdieron, para mi gusto, un poco de la esencia. Pero bueno, además del humor, lo que hacían era un musicón. De hecho, vamos a poner un tema que se llama New Skin, que es uno de los, bueno, para mí es uno de los temas favoritos. Mira, el otro día cuando estaba preparando la sección, es que decía, ¿qué tema pongo de este disco? Creo que es uno de esos discos, para mi gusto, redondos. Es decir, que todos los temas me parecen temazos. Y decir eso de una banda, lo puedo decir a lo mejor de Muse y de cuatro bandas más. Entonces, aquí nos vamos. Esta canción existía en una de esas demos del 95, pero bueno, aquí el tipo New Skin se refiere a que la sociedad es una especie de costra y que es una costra fea y desagradable y que cuando cae, pues aparece una piel nueva. Y es una piel que es todavía más fuerte. Entonces hablan un poco de la renovación nacida desde el ruido y desde el caos. Y bueno, pues esto era un poco Incubus, ¿no? En los 90 era una mutación todo el rato, donde empiezan a hacer, pues eso, un caos brutal, pero con un gusto y una energía que lo vamos a descubrir ahora. Así que como cada semana, con los usos horarios de fondo, me despido, mis queridos, y Ufungueros Badges, y os dejo con este temarral para que votéis como ranas.
2: Vamos con este pedazo de álbum Science de los Incubus para disfrutar los próximos minutos y en una semana, Barracks, nos volvemos a encontrar aquí ya casi en la recta final de la temporada. Nos quedan unos 7 programillas o por ahí. Tal mes de julio estaremos aquí dando guerra, así que.
1: Pues nos vemos la próxima semana nos hablamos la próxima semana y además nos volvemos a ver en breve, o sea que no os vais a librar de mí
2: Joder.
1: ni en el audio ni en persona.
2: Va a ser un mes complicado, efectivamente. Muchísimas gracias. Muy interesante todo, como siempre,
1: Venga,
2: Barras. Un abrazo.
1: un
2: Hasta la
1: abrazo a
2: próxima
1: vosotros.
2: semana.
4: Gracias.
1: Chao.
2: Chao.
1: Chao.

0: Estamos hablando fuera de antena de festivales que acaban mal o muy mal.
1: O muy mal, sí. La verdad que como decíamos, nos marchamos, yo creo, porque estaba la cosa muy caliente y no sabíamos cómo podía acabar.
0: ¿Eso fue el festival de qué año, dices?
1: Festival de 2005, que yo creo que fue ya salir del Parque del Soto, que no era el sitio más adecuado, pero es cierto que era un buen lugar, porque para mí ha sido el mejor festival que ha habido en esta ciudad en la historia. Y se lo llevaron aquí a Fuenlabrada,
0: sí,
1: a Cobo Calleja, y pasó lo del viento. De ahí ya se fueron a una jornada al año siguiente a que tocaba Pearl Jam de cabeza de cartel en el campo de Leganés, y yo creo que ya el festival no volvió a celebrarse, y era la verdad que muy interesante, porque era un sitio donde descubrir bandas de verdad, y tenía oportunidad de tocar bandas, tocaba muchas bandas españolas, y se podía mostrar delante de mucha gente.
0: Sí,
1: ¿no?
0: Sí.
1: Que es un poco, yo creo, el objetivo, o debe ser el objetivo de los festivales.
0: Ahí el rock dejó de ser peligroso en Madrid.
1: Dejó de ser. Efectivamente.
0: Venga, pues esta semana nos vamos acompañados por uno de los artistas más grandes de este país, y lo es por muchísimas cosas. Una de las principales es por haber pertenecido a una de las bandas más grandes e impactantes de nuestra música. Banda que influenció a varias generaciones, a mí el primero, por su calidad y por su compromiso. Hablamos de los pamploneses Barricada, que en una época donde España todavía estaba aprendiendo a respirar libertad tras años de silencio, pusieron voz y lucha a esa calle áspera, pusieron acordes a la rabia contenida y a las historias de gente común que luchaba, caía, pero que volvía a levantarse. Barricada fue importante porque nunca fingió. Representó a toda una generación que no quería adornos, porque necesitaba escuchar verdad. No buscó ser bonito ni perfecto, no buscó ser cool, ni vestirse de una determinada manera o tener una pose estudiada. Fue honesto, y en el rock verdadero la honestidad es lo que te convierte en una banda, en algo eterno. Nacieron en el año 82 en el barrio de Chantrea, en Pamplona, en Navarra, y desaparecieron en 2013. La formación más estable fue la compuesta por Fernando Coronado, por Alfredo Piedrafita, que por cierto estará actuando en el Festival del Último Bus del Molar próximo 27 de junio, ojo, Estaba compuesto por Javier Hernández Boni, que tristemente nos dejó en 2021, dejando a una escena en estado de shock, y estaba compuesto por Enrique Villarreal, el Drogas, protagonista de nuestro cierre, que vuelve a Madrid esta semana convertido ya en leyenda y una figura clave dentro de nuestro rock, y lo hace a lo grande con dos conciertos seguidos en el Templo de Virgen del Puerto, en la mítica Sala La Riviera, en plenas fiestas de la ciudad, los días 15 y 16. El 15 no hay entrada, y el 15 todavía hay entradas, creo, y el 16 está agotado. Y es que este año 2026 está siendo un no parar para el músico navarro. Sigue de gira celebrando su trayectoria con una banda potente que les acompaña, lista para repasar junto a él todas las etapas de su trayectoria. Y es que los conciertos en Madrid prometen ser un viaje por toda su historia musical, desde los temas más antiguos hasta los más recientes. Seguro, seguro, sonarán temas como En Blanco y Negro, como Lentejuelas, como Oveja Negra, como Todos Mirando, o como la canción con la que hoy nos despedimos, No Hay Tregua, un tema que sonará con la colaboración de Gorka Urbizu de Berri Charrac, un tema que nos enseñó que cuando se aprende a llorar por algo, también se aprende a defenderlo. Y eso, Raúl, no se olvida.
1: Una de las bandas fundamentales en esos 80, primeros 90, particularmente me acompañaron durante muchísimos años, y son, tomaron el relevo de Leño.

0: y yo creo que lo hicieron muy bien. Todo ese público se subió a un carro a que luego muchas otras bandas han ido, digamos, los han tenido de referencia en los años venideros. Sin duda son indispensables para entender el rock urbano en nuestro país. Y bueno, como decía Nacho, este fin de semana oportunidad de ver al Drogas con unos musicazos y con
1: Claro.
0: un repertorio cojonudo, o sea que.
1: Pues nada, con el droga nos vamos. Muchas gracias, Raúl. Gracias a Manu Stoner y a Barracks de Pam. Y gracias, por supuesto, a todos los oyentes. Os deseo, como siempre, una espectacular semana llena de música y de salud. Y espero de verdad que os lo hayáis pasado tan, tan, tan, tan bien como nosotros en el estudio.
0: Manu, gracias, nos vemos el lunes próximo. Nacho, un placer como siempre. Y a ti, amigo oyente, amiga oyente, pues nada, te emplazamos a la próxima semana si lo deseas. Estaremos en directo de nuevo aquí en Radio Utopía 107.8, en radioutopía.es desde las 8 de la noche hasta las 10, emitiendo en directo y luego en diferido, pues ya sabes, puedes encontrarnos en la web de radioutopía.es. Tenemos todos los programas colgados o en cualquiera del resto de las plataformas de podcast. Así que nos vamos con este No hay tregua del Drogas junto a Gorka Urbizo de Berri Txarrak. Hasta dentro de una semana, que seas muy, muy feliz. Hasta luego.

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1: El tiempo es una magnitud física con la que se mide la duración o separación de acontecimientos. 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Estás en Pioneros, en el 107.8 de la FM, en Radio Utopía. ¡Arrancamos!

0: Pues muy buenas tardes, José Luis.
1: Muy buenas tardes, Arturo. Lo primero, darte las gracias a ti y a Radio Utopía por venir aquí a tu programa Pioneros, un programa estupendo. Y respecto a lo que has dicho en la introducción, bueno, no hay mejor tiempo que el tiempo compartido y compartido con
0: ¿Verdad
1: gente
0: que
1: con la que
0: sí?
1: tienes buena sintonía. Así que estar aquí esta tarde contigo, desde luego, es un tiempo muy bien aprovechado y muy bien ganado.
0: Pues muchas gracias. Take your time. Con este la primera canción que nombras en las
1: Sí,
0: 50
1: en el
0: canciones,
1: tiempo en 50 canciones,
0: cuando
1: sí.
0: hablas del tiempo, los tres libros que has escrito, el tiempo está como algo muy presente,
1: Sí,
0: ¿no? De
1: sobre todo en
0: alguna
1: los dos
0: manera lo
1: primeros el
0: refleja, ¿no?
1: tiempo
0: Lo refleja como
1: es
0: no.
1: importante, sí. Sí, yo el primer libro de esos tres es El rapto del tiempo. Realmente no es un libro que tenga que ver con la música, es un libro de relatos en el cual todos tienen algo que ver con el tiempo que dedicamos a esperar. Yo este libro, que lo escribí a medias con mi mujer, con Diana Gavilán, ella bueno, había hecho su tesis doctoral sobre la influencia del tiempo de espera en la conducta del consumidor y tal. Y bueno, haciendo su tesis se había encontrado con una serie de anécdotas, de historias muy interesantes, pero no tenían cabida en lo que es el rigor académico de una tesis. Como sabía que yo escribía, me dijo, oye, ¿por qué no hacemos un libro en el cual de estas leyes de las esperas que hay, yo hago una pequeña introducción contando cosas interesantes de empresa y luego tú escribes relatos? Lo que quieras, ¿no? Libremente inspirados. Y así nació ese libro. Y
0: En el
1: bueno, pues
0: 2010,
1: en 2010, sí, ya
0: hace
1: hace
0: 16
1: 16 años
0: años
1: que
0: ya.
1: publicamos El rapto del tiempo, ¿no? Es ese tiempo que te raptan porque te hacen esperar en él, ¿no?
0: Una crítica pone: se trata de una obra de ciencia y ficción,
1: Eso es.
0: no de ciencia ficción,
1: No
0: sino
1: de
0: de
1: ciencia ficción.
0: ciencia y ficción.
1: Sí.
0: Es decir, digamos que Diana pone
1: La ciencia,
0: la
1: la
0: ciencia,
1: ciencia.
0: ¿no? Y tú pones la ficción con tus relatos,
1: Yo pongo la
0: ¿no?
1: ficción, aunque hay un par de
0: Claro.
1: relatos, porque a mí me gusta personalmente de ciencia ficción realmente, ¿no? Hay uno que está ambientado en una colonia espacial en Marte, ¿no? Y porque hay una serie de leyes sobre las esperas. Las leyes son, bueno, las voy a enumerar a todas, pero es que no es lo mismo esperar solo que acompañado, esperar en un entorno o en otro, esperar sabiendo el tiempo que tienes por delante o sin saber qué horizonte temporal tienes, en fin. Y de cada una de esas leyes es de las que fuimos haciendo yo un relato y ella, pues,
0: Yo
1: estas
0: soy muy mal
1: introducciones.
0: compañero de las esperas. Muy mal, compañero.
1: Bueno.
0: Y hay cosas, la verdad, a ver, hay gente que es más impaciente, hay gente que le
1: Sí.
0: importa menos esperar y hasta incluso disfruta de esa espera, ¿no?
1: Bueno, claro. A ver, tendemos a pensar que las esperas son malas siempre, pero te advierto que no siempre lo son. O sea, cuando te pones a pensar sobre las esperas, si te das cuenta, pues mira, por ejemplo, si tú te vas a comprar un cochazo de lujo de no sé qué y te dicen que tardan 6 meses en dártelo, porque es que tu coche es súper exclusivo, es que viene un ingeniero de Stuttgart a apretar cada tornillo, es que hay que traer el cuero de Singapur, no sé qué, dices, joder, menudo cochazo que me he comprado, que tardan 6 meses, ¿sabes? Y le da un valor, ¿no? La espera da un valor, ¿no?
0: Sí, no, porque si valor lo tiene, pero tú estás como los presos tachando los días para que pasen rápidamente esos 6 meses para tener el coche, porque claro,
1: Sí.
0: ¿vale? Por lo menos los que somos impacientes.
1: Sí.
0: Este libro se vendió mucho.
1: Sí, bueno, agotamos la edición en su día,
0: Sí, o sea
1: sí.
0: que genial,
1: Sí,
0: ¿no?
1: lo
0: Genial, ¿no?
1: publicamos con.
0: Es para todos los públicos, me
1: Es para
0: refiero,
1: todos los
0: no,
1: públicos.
0: no de edad, sino.
1: No, sí, no tiene ninguna complejidad académica si te refieres
0: Sí,
1: por la parte de la ciencia, no. La
0: más
1: parte de
0: o
1: la ciencia
0: menos.
1: cuenta cosas divertidas, ya te digo, al revés, lo que cuenta son anécdotas respecto a las esperas, pues que no tenían cabida precisamente en una tesis doctoral, que era más científica, ¿no? Pues cosas como, por ejemplo, mira, para que te das una idea, en un banco en Manhattan, tenía el problema de que había muchas esperas a una determinada hora, a hora punta, había mucha gente, la gente se quejaba porque tardaba mucho tiempo en atenderles. Bueno, pues a los tíos del banco lo que se les ocurrió fue que un día montaron ahí un piano de cola, llevaron a un pianista y el pianista tocaba el piano mientras la gente esperaba. Aquello fue la de Dios, hasta el punto que se empezó a correr la voz y todos los días iba gente a la hora del pianista, que era la hora que más gente había, porque querían oír el concierto de piano, ¿no? Entonces los tíos convirtieron esa espera enojosa al revés en algo atractivo para su público, ¿no?
0: Y luego, también aparte, lo habrá comprado no solo la gente que espera, sino los que provocan esas esperas.
1: Los que gestionan,
0: supongo,
1: las,
0: ¿no?
1: Esperas.
0: Los que gestionan esas esperas, ¿no? Porque también estaréis interesados.
1: Hombre, claro.
0: Porque tú en tu oficio eres médico.
1: Yo soy médico,
0: una,
1: sí.
0: Tienes una clínica.
1: Sí.
0: Supongo pues, que la gente tendrá que esperar, ¿no? Tú sabes que tú haces esperar a la gente. Entonces, para ese tipo de personas que sois que... Lógicamente, oye, es claro,
1: claro.
0: No puedes atender a todo el mundo a la vez, claro, ¿no?
1: No, pero hay que gestionar bien la agenda para que no te esperen los pacientes.
0: Pero gestionar bien todo eso, a nivel empresarial, quiero decir, sí, también es un libro interesante, ¿verdad?
1: Sí, sí, sí, hombre, claro, te da ideas interesantes, ¿no? Para, uh-huh. No solo para soportar las ideas, las esperas, perdona, sino también para gestionarlas bien y llevarlas bien, ¿no? Uh-huh. Organizarlas, sí, es fundamental.
0: Y tardas 9 años en escribir el segundo libro y
1: en publicarlo, bueno.
0: Publicarlo.
1: Sí, por una serie de historias. El segundo libro tuvo una serie de historias. Yo, este segundo libro, El tiempo en 50
0: tiempo
1: canciones,
0: 50 canciones,
1: en realidad surgió como, pues como una broma que me hice a mí mismo, ¿no? Yo había escrito El rapto del tiempo, en efecto, y como personalmente me gusta mucho la música, pues me había hecho una playlist para mí mismo con canciones que se me ocurrieron que tuvieran la palabra tiempo en su título, ¿no? Entonces tenía ahí mi playlist, tal. Y un día pues se me ocurrió ir poniéndolas de vez en cuando en Facebook, pues ponía el vídeo de la canción y nada, 3 o 4 líneas. Y de vez en cuando soltaba una de esas. Y en una de estas pues me escribió José Luis Ibáñez Salas, que entonces era editor en Punto de Vista, una editorial, y me dijo que es que él leía todas estas historias que yo colgaba y que le parecían muy interesantes y que por qué no me planteaba escribir un libro con esto, ¿no? Y bueno, pues la verdad es que empecé a darle una vuelta y dije, no, pues puede ser interesante. Entonces ya me fijé, bueno, pues mira, pues vamos a ver, pues ¿cómo sería? Pues 50 canciones. Me di cuenta que yo en todas ponía alguna cosita mía personal, en esas 4 o 5 líneas que pones en Facebook, pues contaba alguna anécdota mía. Y dije, bueno, pues esto puede ser una cosa diferencial e interesante, ¿no? Y entonces así nació el libro. Dije, bueno, pues vamos a hacer 50 canciones, vamos a hacer capítulos muy cortitos en los que cuento... alguna curiosidad sobre el músico que hace la canción o sobre el grupo, ¿no? En el que cuento algo sobre la canción y en el que meto alguna pequeña pincelada pues de algo mío, que puede ser un viaje, un concierto, una novia, cualquier cosa.
0: En eso de común, el tiempo. O sea,
1: claro, la palabra tiempo,
0: la
1: en,
0: palabra
1: el título,
0: tiempo,
1: ¿no?
0: Exacto. En el título.
1: En el título.
0: Sobre todo en el título.
1: En el título,
0: a lo mejor,
1: sí.
0: La letra... Hombre, siempre suele ir relacionado, ¿no?
1: Pero claro, no tiene por qué estar relacionado.
0: Llevar al time...
1: Claro, pues puede ser time bomb de los Ramones, que tiene la palabra tiempo, pero time bomb en inglés lo significa es bomba de relojería, ¿no? O sea, que no...
0: Pero... Me ha llamado mucho la atención, no está el time de...
1: Time de Pink Floyd, no me lo digas eso, porque todo el mundo me lo dice.
0: Ay, qué poco original soy.
1: Tenía que haber 50, y yo en la lista inicial que me hice tenía casi 100, y fui quitando de las que yo podía contar algo que me interesaba contar, no sé qué, y bueno, pues al final...
0: No, quitando... Quitando, por ejemplo, la de los Beatles, la de Automotor, o la de Bob Dylan. La
1: sí.
0: Verdad que el resto de las canciones, el cantante o la cantante,
1: sí,
0: o el grupo,
1: sí,
0: no son canciones de las más conocidas de ellos. Y eso es interesante, ¿no?
1: Claro,
0: también,
1: bueno,
0: porque dices, bueno...
1: Claro, porque tienen que ser canciones que tengan la palabra time,
0: claro,
1: en el título,
0: claro,
1: o tiempo, también
0: las
1: hay españolas.
0: Eso te quiero decir, incluso de los Beatles, no sé si habría alguna más, pero tampoco esa es la que más... A mí me encanta esa canción.
1: Anytime,
0: ¿no?
1: A todos,
0: Lennon,
1: es una canción bonita.
0: A mí me encanta,
1: sí,
0: esa canción, me encanta, sí, esa interpretación que hace Lennon sobre ella. Y luego, muy variado, porque enganchas desde, hemos empezado con Buddy Holly.
1: Exacto.
0: Y enganchas un poco desde, bueno, y echamos
1: desde
0: atrás, tenemos a Duke Ellington y a Louis Armstrong,
1: sí.
0: Ya luego lo escucharemos, hasta prácticamente, pues bueno, artistas ya como... Ya más.
1: Sí, bueno,
0: más
1: hasta
0: de
1: los
0: la
1: 2000,
0: época,
1: más o menos,
0: 2000,
1: ¿no? Pues
0: más
1: de esos
0: o menos,
1: 90,
0: ¿no?
1: De Oasis o de tal.
0: Oasis.
1: Sí, yo más o menos es como de la segunda mitad del siglo XX, digamos, ¿no? Desde los años 50, sobre todo, pues como dices tú, Buddy Holly, Elvis, Chuck Berry, luego ya pues los 60, que pues hay una canción de los Beatles, de los Stones, de los Who, Janis Joplin, en fin, más 70s como puede ser David Bowie o Lou Reed, etcétera. Y 80s, ¿no? 70s, 80s, pues los Ramones,
0: sí,
1: o Squeeze, o Oasis,
0: sí, sí.
1: AC/DC, en fin, grupos españoles, hay de Burning, hay una de Tequila, que me parece que es un grupo que a veces es infravalorado, y que fueron también bastante pioneros, ¿no? Antes de la movida, digamos.
0: Hombre, no sé quién lo va a inflorar, pero desde luego te puedo decir que todo parte de ellos.
1: Todo parte de ellos. O sea, fue... Tequila, ¿sabes qué pasa? Yo creo que tuvieron la mala suerte, entre comillas, porque vendieron mucho y ganaron dinero, de que enseguida se les... Pues que salieron en las revistas, en el Super Pop, en el no sé qué, estas revistas de niñas no dicho peyorativamente, sino un poco... de fenómeno fan, Miguel Bosé, tal, y se les metió en ese saco cuando no eran ese saco. Son unos tíos, mira, que
0: Alejo,
1: tú les oyes y suenan a Stones.
0: Alejo, el otro día, precisamente, creo que fue en radio, en Radio 3, en una entrevista, hablando de Aplauso,
1: sí,
0: decía que era patético actuar allí, pero claro, pero es que era muy productivo.
1: Claro,
0: claro. Claro, entonces, claro, nada más que había dos, había un canal y medio.
1: Sí.
0: Porque la 2 sí, empezaba muy tarde. Y claro, el Aplauso a lo mejor te veían 8 millones de personas. Entonces, claro, ahí se mezclaba incluso el Aplauso. Llegaron hasta los Ramones también.
1: En efecto, o sea, sí, sí. A CDC, yo creo que tocaron en Aplauso.
0: Claro, también a CDC. Y entonces, a lo mejor el mismo día, pues te juntabas con Iván, con Pedro Marín, los Pecos, y luego estaban ellos. Pero bueno, era lo que había. Entonces, pues bueno. La verdad es que vendieron mucho y sí, sí, bueno, musicalmente estaba muy adelantado para los jóvenes que eran.
1: Sí, sí, porque eran unos críos.
0: Unos críos, eran 17 años, ¿no? Y sí, bueno, nunca se había cantado rock and roll en castellano, en España. En Argentina sí, sí.
1: Argentina, sí,
0: había grupos,
1: sí,
0: ¿vale? Pero aquí en España, en plan estoniano...
1: Exacto, que es en plan Stones totalmente.
0: No habíamos... No. Burning incluso empezó cantando en inglés.
1: Burning empezó ya, cantando en inglés. Claro, de hecho, el propio nombre del título, ¿verdad? Del
0: claro,
1: grupo Burning es
0: claro,
1: en inglés.
0: Claro, ellos empiezan cantando en inglés y empiezan con versiones. Y ellos sí, no hacen versiones, son canciones propias. Sí. Y si hacen alguna versión, es de algún autor argentino.
1: Ajá.
0: ¿Vale? Ajá. Pues yo qué sé, ya que has nombrado a Janis Joplin, podríamos escuchar The Last Time. No la de los Stones, sino la de
1: Janis.
0: ¿La escuchamos?
1: Voz, claro, por supuesto, vamos allá.
0: Vamos a escucharla.

0: Pues aquí tenemos a Janis Joplin. Decir que en el libro viene cada canción viene con su letra
1: Sí.
0: en inglés y luego has hecho una traducción.
1: Sí.
0: A lo mejor no está entera, pero sí coge, digamos, las partes
1: Sí,
0: más.
1: no he puesto la canción entera, ¿sabes por qué? Por problemas de derechos de autor, porque claro, las canciones son de sus autores, pues la canción de Janis Joplin es de Janis Joplin, entonces no se la puedes fusilar, o no debes, y ponerla en un libro entera. Entonces yo he puesto pues, varias estrofas de cada canción y las he traducido, aunque incluyo un enlace en el libro a una página web y en internet puedes ver la canción entera, toda la letra, ¿no? Sí.
0: ¿Qué te lleva a Janis y
1: Janis Joplin, yo lo
0: a
1: que.
0: Janis Joplin?
1: La anécdota, lo que cuento en el libro un poco al hilo de Janis Joplin es, yo relacioné enseguida en un viaje a San Francisco, pues los que habéis estado, ahí está el barrio hippie por excelencia, es el barrio Haight Ashbury, que es el barrio que se crea, Haight y Ashbury, son dos calles de San Francisco, y en ese cruce, en esa intersección, es como el centro de ese barrio, que era el epicentro del mundo hippie y de la psicodelia en los años 60, ¿no? Lo curioso del caso es que vas hoy a Haight Ashbury y sales del metro y está exactamente igual todo. Quiero decir, da casi miedo. Te hace pensar un poco que sea una especie de Disneylandia, pero no es así. Realmente no es que lo hayan recreado para que tú te creas que estás en los años 60. Es que desde los años 60 lo
0: Está
1: están
0: así,
1: cuidando
0: están
1: para que
0: cuidando.
1: todo eso permanezca, ¿no? Entonces ahí tienes pues, hoteles como el Red Victoria, que es una preciosidad, con toda su fachada de madera pintada de roja. Donde vivió Janis Joplin y estuvo viviendo ya también en la calle Lyon Street, vivió Janis Joplin, su casa permanece hoy en día, fue un centro de toxicómanos, de rehabilitación de toxicómanos en su día y hoy es una casa particular, ¿no? Entonces, bueno, ahí es donde recaló cuando Janis Joplin venía de Texas. Texas es y sigue siendo de los estados de la Unión más
0: Sí, más
1: conservadores, ¿no?
0: conservadores.
1: Y una persona como Janis Joplin, pues aquí no encajaba en absoluto, ¿no? Con la personalidad que tenía y ella, bueno, pues estaba atraída por todo ese mundo de los 60, de la psicodelia. Y desembarcó en San Francisco y ahí inició su carrera, primero con una banda y luego ya en solitario. Sí.
0: Menuda voz tenía.
1: Un vozarrón, un vozarrón, un vozarrón, un
0: No
1: vozarrón.
0: la igualaron a
1: No, no, no,
0: nadie.
1: es
0: Ese desgarro
1: ese
0: que
1: desgarro, ¿verdad? Y
0: tenía
1: esa
0: en.
1: personalidad
0: Sí,
1: suya, ¿no? Tan,
0: no,
1: tan
0: luego,
1: fuerte.
0: además, la letra de la canción, precisamente
1: Sí.
0: esta de Last Time, es una canción donde se siente engañada por su pareja. Siempre, siempre las canciones
1: Sí.
0: de ella estaban ahí en ese aurea
1: Sí,
0: de que le hacían daño a la gente, de
1: fue un
0: ese.
1: poco así, o sea, su vida
0: Sí,
1: personal fue bastante
0: también ha sido
1: desgraciada, ¿no?
0: así.
1: Aparte de sus adicciones y que fuera heroinómana, sentimentalmente, pues no tuvo suerte. Tuvo muchas parejas, tanto de hombres como de mujeres, porque bueno. Pero no acaba de cuajar ninguna y no encontraba su sitio en el mundo, ¿no? Y esta canción es un poco eso, exacto. Es un amante
0: Sí.
1: que tú sabes que es tóxico, que no lo quieres, pero a la vez no quieres perderlo. Y,
0: No
1: en
0: quieres
1: fin,
0: perderlo.
1: un poco la historia de la vida de Janis Joplin, ¿no?
0: Vamos desde el principio. Yo creo que todos empezamos por los Beatles. Todos los que estamos, nacimos entre 60, 65, más o menos. Empezamos con los
1: Sí, sin
0: Beatles.
1: duda.
0: Era fuera. ¿Qué disco fue el que te?
1: Yo, el primer disco que me compré, mira, yo creo que lo cuento más en el libro, sí, probablemente en el capítulo de los Beatles lo cuento. El primer disco que me compré yo en mi vida de ir yo a una tienda con mi dinerito fue A Collection of Beatles Oldies de los Beatles, ¿no? El Oldies but Goldies, que es un disco de recopilación. Y fue mi primer disco, y lo conservo todavía, lo tengo ahí guardado en plástico y tal, con una portada muy bonita, muy pop, muy Carnaby
0: Sí.
1: Street y tal. Y ese fue mi primer disco. Yo, los Beatles, pues eso, lo que dices tú, todo el mundo que empieza en la música, sobre todo en aquellos años, pues los Beatles eran lo más, ¿no? Yo me los fui comprando, me acuerdo, los LPs uno a uno, o sea, no en el orden que habían
0: Sí,
1: sido
0: sí, sí,
1: publicados en
0: sí,
1: su
0: sí,
1: día,
0: sí,
1: pero
0: sí, sí.
1: hasta que los tuve todos, ¿no? Hasta el punto, yo creo que cuento aquí también la anécdota de que mi primer trabajo remunerado fue para conseguir dinero para un disco de los Beatles. Yo me acuerdo que me estaba comprando sus discos y, no sé, el siguiente que me tocaba, que tenía yo ahí en mi punto de mira, me acuerdo que era el Magical Mystery Tour. Y no tenía en ese momento dinero para el disco, ni era mi cumpleaños, ni podía pedir eso a mis padres, ni nada. Entonces, bueno, ¿y qué hago yo? ¿De dónde saco el dinero? Entonces, ahí hablando con un amigo, coño, dijo, pues vamos a ir buscando periódicos por las casas y vendemos el papel, que lo venden ahí en una chamarrería de la esquina, compran papel al peso y tal. Y eso es lo que hicimos, ¿no? Entonces fuimos ahí por casa, entonces todo el mundo leía el periódico, bueno, mucha gente y tenía ese cierros de periódicos en casa y vendía aquellos periódicos y me compré el Magical Mystery Tour, ¿no?
0: Claro, si tuvieras que elegir un LP de los Beatles, para ti, ¿cuál es el mejor? ¿Por qué todo el mundo dice que Abbey Road? Yo creo que hay, no sé por qué.
1: Abbey Road es un muy buen disco.
0: A ver, todos son excelentes. A ver, partiendo de la
1: Sí, es
0: base, que hasta
1: complicado.
0: incluso hasta el Beatles for Sale, que dicen que es de más flojo,
1: Sí,
0: tiene joyas maravillosas,
1: sin
0: tanto
1: duda.
0: compuestas por ellos como las versiones que vienen.
1: Quizá yo creo que como punto de inflexión, Revolver
0: Revolver.
1: es un muy buen disco
0: Sabía que
1: para.
0: ibas a decir Revolver. Por eso te he hecho la pregunta. Me hubiera extrañado mucho que hubieras dicho Sargento Pepe, que también, pero
1: Ya, hombre,
0: bueno,
1: es un
0: Revolver
1: discazo.
0: sí,
1: Es un discazo.
0: por el punto ese de inflexión, ¿no? Donde,
1: Sí.
0: además cambia la música, realmente que
1: Cambia
0: cambia la música.
1: completamente.
0: Y llega la década de los 70, musicalmente, claro, ya hay que dejar de escuchar a los Beatles. Y
1: Claro.
0: a mí hay algo que lo primero que me llega, lo primero que realmente digo, hostia, estos son la leche, son el Dr. Feelgood.
1: Ah, buenísimos.
0: O sea, yo, hay un paso ahí, bueno, está Pink Floyd,
1: Sí.
0: vale, está Pink Floyd también, pero claro, luego ya había gente que decía, no, que los Pink Floyd son mejores que los Beatles. Bueno, macho, vamos a
1: Bueno,
0: ver,
1: bueno,
0: a
1: bueno.
0: ver.
1: Bueno, bueno.
0: Sí, bueno, al final es que son dos estilos tan distintos que es absurdo,
1: Ya,
0: a
1: comparar.
0: ver, pero claro, los que ya empezaban a ser fan de los
1: Ya.
0: de los Pink Floyd, decía, no, no, claro, vamos, ni comparación, ¿no? Pink Floyd, yo decía, ¿qué dicen estos tíos de aquí? ¿Qué va, qué va, qué va? Y cuando salió porque aquí en España lo primero que nos llega de Dr. Feelgood es el Rosén.
1: Sí, sí, sí,
0: Empieza
1: sí.
0: a sonar en las radios
1: Roxette
0: y
1: y tal,
0: tal, ¿no? Rosén.
1: sí.
0: Y luego el disco Stupidity, que es en
1: Buenísimo, en
0: directo, que es
1: directo. Ese
0: buenísimo.
1: disco fue el primer disco que tuve de
0: Sí, sí,
1: Dr.
0: sí.
1: Feelgood, fue de
0: Sí, igual que
1: Stupidity.
0: yo, por eso te quiero decir que ahí yo, años 75, 76, no, no, no.
1: Sí,
0: Más, es que
1: algo.
0: lo compré en cuanto me
1: Sí.
0: salió, yo
1: Sí,
0: tenía
1: no, pero tú, un
0: 15
1: amigo, lo
0: años.
1: escuché, me gustó tanto que cuando se lo devolví fui a la tienda y me lo compré. Sí.
0: Una banda buena de las que todavía siguen girando, pero ya no queda
1: Ya no queda
0: ninguno,
1: nadie,
0: ya
1: ya
0: no
1: no
0: queda
1: queda
0: nadie.
1: nadie.
0: O sea,
1: Yo
0: que
1: tuve la
0: no.
1: suerte de ver en directo, también hace muchos años, a Wilco Johnson, el guitarrista inicial de los Dr. Feelgood, pero no tocando con Dr. Feelgood, sino en una gira que hizo con Ian Dury y vinieron aquí a España, me acuerdo, tocaron en la Casa de Campo y
0: Sí,
1: la verdad es que fue un
0: efectivamente, año
1: conciertazo.
0: 78,
1: Sí, por ahí
0: 79
1: sería.
0: sería cuando se hacían los conciertos en
1: Sí, yo
0: la.
1: creo que era así, de unas fiestas
0: Sí,
1: EPC o algo así.
0: y
1: Y
0: gratis.
1: eso no, ya me
0: Entonces
1: acuerdo,
0: era
1: eso, para que
0: gratis.
1: no
0: No,
1: pague
0: no,
1: por
0: no, te lo
1: aquello.
0: digo yo. Te lo digo yo que era
1: Sí.
0: gratis. O sea, los conciertos aquellos famosos de. Sí, podría ser la fiesta del PC.
1: Me suena algo así.
0: Podría ser. Pues vamos a escuchar a Dr. Feelgood.
1: Venga, claro.
0: Has elegido Nighttime.
1: Nighttime, sí.
0: Vamos para allá.

0: Qué buenos.
1: Muy buenos, ¿verdad? Tan
0: Madre
1: energéticos.
0: mía.
1: Con esas pintas que van, parecían gángsters de segunda,
0: Sí,
1: ¿verdad? Con el traje
0: ¿no?
1: ahí.
0: Parecía que, bueno, lo que se escuchaba, ese amor rock puff, en
1: Exactamente, ese
0: sí,
1: pop
0: lo
1: rock,
0: que se
1: sí.
0: escuchaba. La verdad es que vi un concierto, vamos, vi, escuché un concierto de ellos en Londres hace bien poco, antes de
1: Sí.
0: que muriera Libriluz, y qué maravilla, ¿eh? O sea, la verdad que
1: Muy, muy
0: siguen
1: buenos.
0: teniendo un sonido, además, formato trío.
1: Ajá.
0: O sea, formato
1: Formato trío,
0: trío,
1: los
0: mete la
1: vistos.
0: armónica de vez en cuando,
1: Sí.
0: pero formato trío, pero qué trío, que va a ser rítmica y
1: Muy
0: que...
1: buena, muy buena.
0: Bueno, lo de por qué has metido la canción esta y...
1: Bueno, Doctor Feelgood les he metido primero porque me gustan y
0: Te
1: entonces,
0: gustan,
1: pues
0: ¿no?
1: claro, ¿no?
0: Claro,
1: Ya hago un
0: tenía
1: poco en
0: que
1: el libro un
0: ir,
1: poco la gracia
0: ¿no?
1: que un Doctor Feelgood en, yo soy médico, un Doctor Feelgood en inglés es un médico que te da, digamos, pastillas con alegría, ¿no? Un médico que te facilita tranquilizantes o tal, ¿no? Y es un poco la canción famosa de los Beatles, Dr. Robert,
0: Sí.
1: se refiere al Dr. Feelgood que ellos tenían, ¿no? Que era un médico con pocos escrúpulos para recetarles las medicinas que ellos necesitaran, ¿no? Entonces, bueno, obviamente yo no soy un Dr. Feelgood, aunque siempre tienes que recetar a un amigo alguna historia,
0: Claro.
1: pero bien, con cabeza, por supuesto.
0: Bueno, pues cada canción tiene su anécdota, tiene su momento, tiene su cosa. Vamos a ver si encuentro la que queremos escuchar ahora, a ver si de
1: La
0: alguna
1: que tú
0: manera,
1: digas, la que tú quieras, Arturo.
0: y vemos a ver, por ejemplo, una de los Beach Boys, que tienes una
1: Ajá.
0: historia muy curiosa.
1: Sí,
0: A
1: de
0: ver.
1: los Beach Boys yo cuento. Sí, bueno, por un poco. En principio, un poco la semblanza de que ese mundo de la playa, de las tablas de surf, que a todos nos parecía muy atractivo, y a mí el primero. Cuento incluso que yo tengo un escarabajo, un coche, un escarabajo descapotable, que yo creo que un poco me lo compré con esa idea, lo sigo teniendo desde hace ya, yo qué sé, veintitantos años, con esa idea de uno del surf, las chicas, el tal. Pero concretamente, de los Beach Boys, además de contar esto mío, cuento una historia también bastante curiosa de ellos, de los Beach Boys, ¿no? Concretamente de Dennis Wilson. Los Beach Boys, que popularizaron, como todos sabemos, todo este imaginario, ¿no?, del surf, de las chicas, de las playas de California. Realmente ellos no hacían surf. El único que hacía surf ahí era Dennis, que es el hermano mediano. Y fue el que propuso a sus hermanos: oye, esto está poniéndose muy de moda, vamos a hacer una canción sobre esto. Y bueno, ya luego vino todo lo demás. Pero Dennis era el único surfero, ¿no? Y a Dennis le pasó una cosa muy curiosa, y es que un día volvía él a su casa conduciendo, él vivía en Malibú. Y había un par de chicas haciendo autostop, las paró y las subió al coche y las llevó a su casa. Y bueno, se pusieron a hablar, se hicieron amiguetes, tal, y les dijo: bueno, pues mira, soy Dennis Wilson de los Beach Boys y vivo aquí. Si queréis, cualquier día venid a mi casa, que yo os he encantado. Vale. No, total, que unos días después llamaron a la puerta y ahí estaban las dos chicas, pero no venían solas. Venían acompañadas de una troupe de hippies, que se apalancaron todos en casa de Dennis Wilson, y el líder de estos hippies era ni más ni menos que Charles Manson, ¿no? El tristemente célebre Charles Manson. Toda esta gente se quedó en casa de Dennis Wilson, acamparon, vivían de gorra, le encargaban comida a domicilio, gastaban en teléfono lo que no está escrito, y Dennis Wilson estaba ya desesperado. Manson, además, era un tipo que tenía habilidades musicales, él quería grabar un disco, y entonces quería estar cerca de Wilson porque pensó: esto puede ser un buen contacto para que yo medre en el mundo musical. De hecho, compusieron alguna canción, parece, a medias, y Manson acusó a los Beach Boys posteriormente de que la habían plagiado, ¿no? Él

0: acólitos le habían hecho, ¿no? Porque le habían considerado un traidor por haberles dejado allí, por haber plagiado la canción de Manson. Y entonces, claro, Wilson está aterrorizado, visto lo visto. Y el tío no quiso saber nada, se fue de allí y no fue a declarar al juicio precisamente por eso, ¿no?
1: Hay una serie que hace poco la he visto que trata de todo eso.
0: Ah, sí, ah, mira,
1: Sí,
0: pues qué
1: sí, sí, sí.
0: interesante.
1: Ahora mismo no te puedo decir el nombre, no lo recuerdo, pero la he visto en el último año y sale todo eso, ¿eh? Con los nombres cambiados, no sale. No era el cantante, era el guitarra, ¿no? De los Beat
0: Sí,
1: Boys,
0: sí.
1: pero sí hay uno que está componiendo con él,
0: Ajá.
1: ¿sabes? Se ve que está componiendo con él y se ve todo el
0: Ajá.
1: proceso, como aquello era una secta, pues era
0: Claro,
1: una
0: claro.
1: secta, cogían a las chicas y bueno, pues las chicas iban pasando
0: Sí.
1: de uno a otro,
0: Sí.
1: ¿entiendes? Y todo ese proceso hasta que al final termina en el asesinato
0: Asesinato, sí.
1: el famoso
0: Aquello con
1: asesinato
0: Manson, que
1: aquello.
0: fue en el 69, yo creo, fue un poco como la muerte del sueño hippie, ¿no? O sea, aquello parecía que todo era felicidad, flower power y que todo era muy bonito, y de pronto llega este tío en ese mundo y comete esos asesinatos brutales que fueron como una bofetada, ¿no? En la cara a todo el mundo, sí.
1: Que la droga no son nada bueno.
0: La droga no es nada
1: A
0: bueno,
1: ver,
0: y
1: vamos
0: las
1: a
0: sectas nunca son nada
1: escuchar
0: bueno, vengan de donde vengan.
1: a los Beat Boys. Bueno, estos tiempos no están hechos para mí. Es una frase que muchas veces me la digo. Estos tiempos no están hechos para mí. Pues vamos a escuchar
0: Vamos a
1: The
0: escucharlos,
1: Beat
0: venga.
1: Boys.
0: Siempre un gusto.

0: Del Pet Sound, que dicen
1: Pet Sounds, un discazo.
0: que es, vamos, competía con Sgt. Pepper de aquellos años.
1: Sí.
0: Y a ver, había un pique.

0: pique sano.
1: Sí.
0: Algunos dicen que no tan sano entre los Beatles y
1: Dios.
0: ellos, intentaban mejorarse
1: Sí.
0: constantemente. Los Beat Boys eran un referente
1: Sí.
0: discográficamente para los Beatles. Si ellos sacaban una cosa, ellos se fijaban, ¿no?
1: Sí. Bueno, Pet Sound yo creo que también fue
0: Sí,
1: una
0: sí.
1: inflexión en los
0: Sí,
1: Beach Boys, porque
0: también
1: en ese
0: por
1: disco
0: eso.
1: ya dejan un poquito atrás los surfers, las
0: Los
1: chicas,
0: juegos,
1: el
0: las
1: chico que hace surf, la
0: chicas
1: chica que
0: y
1: hace
0: eso,
1: surf,
0: sí.
1: y vamos a hablar de otras cosas y otras
0: Sí.
1: armonías, ¿no? A ver, Wilson, Dennis Wilson era un grupo muy
0: Sí.
1: bueno realmente, los Beach Boys.
0: Luego llegan los 80. Bueno, no, vamos a acabar la década de los
1: Vamos a
0: 70, donde
1: acabarla.
0: ya tenemos una edad, donde empezamos a salir, donde empezamos a descubrir cosas nuevas. Llega el punk. Y bueno, pues lo hacemos punk y decimos, pero bueno, esto como mola, ¿no? Los Ramones,
1: Qué fresco todo
0: Police,
1: esto, ¿no? Sí.
0: todo, sí, yo aquello, ¿cómo recuerdas todo aquello? Porque fue nuevo para nosotros, bueno, para todo el mundo, ¿no? Pero para los que teníamos 16, 18 años,
1: Sí, a mí
0: aquello
1: realmente aquella época
0: fue.
1: y aquella música me gusta mucho, ¿no? Y a mí realmente la música de finales de los 70, incluso principios de los 80, probablemente es la época musical que más me atrae, ¿no? En muchos aspectos. Y la llegada del punk yo creo que fue una auténtica revolución en la música y cambió un poco. Veníamos de aquellos grupos, de los supergrupos de los 70, que eran una especie de dioses del Olimpo, que estaban ahí con unas instrumentaciones espectaculares,
0: Zeppelin,
1: unas,
0: Purple,
1: claro,
0: los
1: unas canciones de
0: Kansas,
1: 20 minutos, unos
0: sí,
1: solos de guitarra, unos tíos vestidos que parecían
0: Génesis,
1: astronautas.
0: Génesis que no había quien lo aguantara.
1: Claro, y de pronto llegan los Ramones, cuatro chavales con los vaqueros rotos y con unas canciones de 2 minutos y tres acordes y revolucionan todo aquello, ¿no? A mí me parecen geniales,
0: Yo
1: realmente.
0: tuve la suerte de verlos aquel septiembre del 80 en Vista
1: Sí,
0: Alegre
1: ajá.
0: con Nacha Pop, no sé por qué metieron a Nacha Pop, la verdad que
1: ¿Verdad? No
0: estaban
1: pegaban.
0: más perdidos los pobres,
1: Sí.
0: era. Sí, no, yo creo que había. Y más, en el año 80 había grupos que podían haber hecho mejor, de
1: Sí,
0: teloneros,
1: había,
0: yo qué
1: no, hombre,
0: sé,
1: claro
0: banda
1: que
0: que no
1: había.
0: había bandas, no sé,
1: Sí.
0: podían haber metido a Siniestro Total,
1: Por
0: fíjate, la que
1: ejemplo.
0: habían liado, aquella había sido la
1: Por
0: bomba ya,
1: ejemplo,
0: bueno.
1: sí.
0: Y recuerdo aquello. No sé, como algo.
1: Sí, yo los vi, fíjate, la primera vez, no en ese concierto, sino en el siguiente que tocaron en el Pabellón del Madrid, que también con unos teloneos raros, porque tocaron Los Rebeldes, que es un grupo de rockabilly,
0: Sí,
1: que está muy bien, pero que no pegaban nada. Y fue un
0: claro.
1: poco triste, porque yo recuerdo que la gente les tiraba monedas y cosas, que aquello era un poco. Se tuvieron que ir del escenario
0: Sí,
1: al final un poco de mala manera, pues todo el mundo quería ver a los Ramones y estaban en otra historia, ¿no? Pero fue un gran concierto también, sí.
0: ¿estarías en el Rocola?
1: Rocola ha ido muchísimas
0: Claro,
1: veces, claro. Rocola
0: cómo
1: ha visto a
0: no.
1: Siniestro Total, por ejemplo, y a muchos otros. Y claro, sí.
0: ¿Tú te crees eso de que todo el mundo que dice que hasta el Rocola, hasta el Rocola?
1: Eso es
0: Porque
1: como el concierto
0: yo
1: de
0: aquí.
1: Woodstock. Si todo el mundo que dijo que iba a Woodstock.
0: A ver, a ver.
1: Yo.
0: Eso como los que dicen que estuvieron viendo a los Rolling Stones, yo sí lo vi. Bueno, el día de la lluvia.
1: Sí,
0: Bueno, el
1: yo
0: día de
1: no
0: la
1: lo vi. Lo
0: lluvia,
1: cuento también en el libro.
0: éramos 55.000, no
1: Ya.
0: éramos 2 millones de personas. Bueno, pues todo el mundo estuvo. Sin
1: Sí.
0: embargo, 2 días después parece que no estuvo nadie.
1: Ya,
0: ¿Sabes?
1: ya.
0: Hicieron
1: Sí,
0: otro
1: hicieron dos
0: concierto y
1: conciertos, en
0: todo el
1: efecto.
0: mundo en el Rocola, en el Rocola. Y veo la fecha de nacimiento de quien lo dice.
1: Ya.
0: Es imposible, tenías 13 años, 14 años, vamos,
1: Claro.
0: una chica todavía podía a lo mejor,
1: Ya.
0: pero tío, tú con 13 años no habías entrado en el Rocola. Y la verdad que aquello también fue el primer sitio. Bueno, había más sitios que el Rocola,
1: La
0: gente que
1: Sala
0: lo está,
1: Carolina,
0: Sala
1: había muchas
0: Carolina,
1: otras,
0: había
1: sí,
0: muchos
1: claro que
0: sitios
1: sí.
0: que no era solo el Rocola, el Marqui
1: El
0: también, ¿no? Luego
1: Marquee.
0: fue una pena que aquello se cerrara por
1: Había
0: una
1: muchas salas entonces
0: pelea
1: en
0: y.
1: Madrid que fueron parte
0: Sí.
1: de los que pudieron hacer que esa escena musical de la movida, ¿no? Pues saliera a la luz y bueno, pues cobrara
0: ¿Qué
1: importancia
0: opinas
1: porque.
0: musicalmente de la movida madrileña?
1: Bueno, a mí la movida madrileña me gusta y la reivindico. O sea, a ver, no hay tampoco que buscarle un trasfondo intelectual, como a veces se dice, no, bueno, es que tampoco dieron grandes obras. Si no importa, no se trataba de dar grandes obras, se trataba de que era una cosa absolutamente diferente en España, una música diferente, unas pintas diferentes de la gente, y que aquello fue un soplo de aire fresco que vino a cambiar el panorama musical en España. Musical sobre todo, pero vamos, que también tenían sus pintores, como, pues, no sé, como Zsépe, por
0: Sí, no,
1: ejemplo.
0: claro, por
1: Claro, o sea,
0: supuesto.
1: muchas otras
0: Y
1: cosas, ¿no?
0: cineastas como Almodóvar, o sea,
1: Cineastas como
0: gente que
1: Almodóvar.
0: luego ha triunfado,
1: Claro.
0: vamos. Y yo lo que creo que de la movida que hubo los dos extremos.
1: Sí.
0: Salieron grupos muy buenos, como
1: Sí.
0: Nacha Pop, Radio Futura,
1: Sí.
0: Gabinete. Luego también hubo mucha morraña
1: Bueno,
0: ahí
1: claro.
0: que tuvieron la suerte de grabar. Tuvieron la
1: Sí.
0: suerte de grabar, pero no, no. Y luego la la afición de darle al rocola o a la movida hasta el año 85, 86, algunos se la llevan casi hasta el 90. Pero la movida en Madrid, para mí, y para gente que realmente acaba en el 82. O sea,
1: completamente de acuerdo.
0: Creo cuando Alaska saca el Bailando, ahí se acaba.
1: Ahí se acaba la movida.
0: Está claro, ¿no? Porque ya la movida yo creo que estuvo en los últimos años 70. Ahí yo creo que creo yo.
1: Sí, no, no, estoy de acuerdo contigo. Luego se politizó mucho aquello no funcionó.
0: Los ayuntamientos tenían mucho dinero todo el mundo tocaba y bueno, ¿no? La verdad es que se echa de menos que ahora también... ahora no hay dinero para nada, para ellos. A ver, pues hay un concierto que te perdiste, que lo cuentas, por una, no una apuesta, sino bueno, sí, por una apuesta, ¿no? Fue el famoso concierto del Valle Hermoso de los Polis con Dr. Feelgood con los XTC.
1: Me lo perdí.
0: Que por cierto...
1: XTC también muy buenos.
0: Por cierto. Que yo me quedé muy sorprendido.
1: Sí.
0: Era los que menos conocía, la verdad. ¿No? Yo iba a ver a los Polis y luego Dr. Feelgood, pues también, aunque ya no estaba Wilcon.
1: Ya no estaba Wilcon.
0: Y ellos salieron los primeros.
1: Sí.
0: Los primeros, creo, mira, dudo si salieron primero los Feelgood o XTC. Pero cuando. Me gustaron bastante. Me gustaron, la verdad es que me sorprendieron mucho.
1: Y a partir de
0: entonces
1: bueno,
0: les he seguido. Y aquel concierto pues también fue un momento importante para mi vida. Tú te lo perdiste. A ver,
1: yo me lo perdí y tiene que ver con Rocola también, ya que lo mencionas. Hemos hablado de Rocola ahora mismo porque yo había ido con un amigo. Pues se habían agotado las entradas para aquel concierto. Se agotaron, como siempre, se agotan siempre las entradas. Y no, yo no tenía entradas, no iba a ir. Y resulta que una semana antes o algo así, pues en Rocola había una fiesta de no sé qué y rifaban 10 entradas para el concierto, regalaban, vaya, 10 entradas para el concierto de Polis. Y las rifaban pues con el número de entrada de Rocola de ese día. Total, que empezaron ahí a sacar números del bombo y salió. De las dos entradas que teníamos, mi amigo y yo, salió una de las dos entradas. Yo, coño, tenemos entrada para Polis. Pero claro, teníamos una entrada, porque no era con acompañante. Y todavía queda una semana y nos pasamos toda la semana dilucidando qué hacíamos con la entrada, quién se la quedaba, cómo nos la jugábamos, que si nos la jugábamos al parchís, que si nos la jugábamos, no sabíamos qué hacer. Y total, que tan no sabíamos qué hacer, porque ninguno quería quedarse sin entrada, que apuramos hasta el último minuto. Habíamos quedado con otros amigos que sí tenían entrada, fuimos los dos, nos tomamos unas cañas con ellos, fuimos en metro hasta el estadio, está en el quinto pino de mi casa, y ya en la puerta del estadio dijimos, bueno, coño, ya, aquí tenemos que decidir qué hacemos. Pues a cara o cruz. A cara o cruz y perdí. Me quedé sin ver a Polis, me tuve que hacer todo el trayecto de vuelta en metro, no sé cuántos millones de estaciones, yo solo, lamentando mi mala suerte, y me perdí el concierto.
0: Eso es masoquismo puro.
1: Sí,
0: creo que no tenías que haber llegado tan tarde
1: a hacer la rifa.
0: No sé, porque es que... Es quedarte a las puertas.
1: A las puertas
0: del ambiente y todo.
1: Fue bastante patético aquello.
0: Vamos a escuchar a los Polis. No Time This Time. Y este está en su primer disco. No, está en Regata de Blanc.
1: Regata Blanc es el segundo disco.
0: Que yo para mí es el mejor. Sí. Bueno, a ver, entre el primero y el segundo
1: está
0: muy bien, ¿no? Sí, luego ya bajan bastante. Bajan bastante, aunque tuvieron grandes éxitos.
1: El tercero vendieron muchísimo.
0: Bueno, el Zenyatta Mondatta. La verdad, sí, vendieron mucho, pero las canciones.
1: Tercero y el cuarto. Ya no es lo mismo, ¿no? A mí también, los dos primeros claramente son los
0: Y además, mismos. La mala suerte que tuvimos también el día del Moscardó, que ellos venían a presentar ese tercer disco. Ajá. Aunque luego al final tocaron las que queríamos escuchar, entonces nos dejó un poquito... Pues nada.
1: Vamos a escucharlos, venga.

0: Vaya batería,
1: Sí,
0: que
1: grandes.
0: tenía, madre mía, qué maravilla, Steve Coughlin. Y bueno, pues el Covadonga,
1: En Estudio Comadonga, que ponía siempre
0: Estudios
1: pelis de música, ¿verdad? Que tenía de dos
0: Covadonga,
1: pisos.
0: wow, vaya sesiones dobles,
1: Sesiones
0: más
1: dobles, ahí yo me
0: buenas.
1: acuerdo ver ahí películas de los Beatles, me acuerdo ver
0: Help, Help la
1: Help, la vi
0: echaban.
1: ahí, yo creo incluso Hard Day's Night, pelis, pues, ¿qué más? Easy
0: Echaba
1: Rider, este tipo de
0: el The
1: películas, ¿no?
0: Sun Remains the Same,
1: The Sun Remains the
0: que era el
1: Same.
0: concierto de los Zeppelin
1: Sí, sí, sí,
0: en
1: sí,
0: el
1: sí.
0: Madison Square Garden, que empezaba con el rock and roll, que aquello cuando empezaba era guau, wow, ¿no?
1: Sí,
0: Claro.
1: sí. Un cine en el que
0: Y.
1: podías lo mismo comer pipas que fumar, que lo de hacer lo que quisieras,
0: Sí, sí,
1: realmente.
0: sí,
1: Aquello
0: sí,
1: era.
0: sí.
1: Sí.
0: Total, total, ¿no? Y la verdad, bueno, podía beber, podía
1: Sí,
0: fumar
1: sí, sí.
0: canutos, aquello
1: Sí,
0: era
1: sí.
0: de una libertad. Y como siempre, confundimos la libertad con el libertinaje, pues
1: Ah.
0: también hubo un mod que tiró
1: Sí.
0: abajo
1: Sí,
0: al
1: al
0: patio de
1: final.
0: butacas a un rocker y bueno, pues historias que cuentan que al final,
1: Al final lo cerraron.
0: bueno, hay muchas historias porque aquello acababa, ¿no? Recuerdo cuando íbamos los mozos allí con nuestras a ver la de Los chicos están bien, que era, digamos,
1: Los Who.
0: un resumen de era un documental sobre los Who.
1: Documental, sí.
0: Entonces había un momento en el que la película cambian su forma de vestir y ya no van de mod, ya van de hippies o de
1: Sí,
0: rockeros, ¿no? Entonces
1: claro.
0: escuchaban los silbidos, ¡hippies! En fin, ¿no? Ya los mombos que hay con ellos, porque sí, la verdad que qué
1: Hubo
0: buenos
1: un revival
0: recuerdos.
1: mod, ¿no? Con la peli Cuadrofenia realmente, porque, a ver, el mundo mod realmente es de principios de los 60.
0: Sí,
1: Pero es
0: claro.
1: cierto que cuando sacó el disco, sacaron el disco Los Who de Cuadrofenia y posteriormente cuando se hizo la peli, el disco Los Who yo creo es de 73, puede ser, o 70 y algo, y la peli es de finales de los 70 y
0: Sí.
1: ahí hubo un revival de los mods y, bueno, y otra vez
0: Luego
1: vuelta a aquella estética.
0: hablaremos de Cuadrofenia y demás. En el libro hay todo tipo de música. Veo
1: Sí.
0: que, pues eso, tenemos el rock and roll clásico, de Chuck Berry.
1: Sí.
0: Hay música nacional, tienes a la frontera,
1: Sí.
0: como no Gopel Bajo, como los tiempos para la lírica. Por
1: Claro.
0: ahí que tendríamos que hacer un programa, pues eso, de 10 horas, de 8
1: Sí,
0: horas,
1: hay que ser.
0: que yo encantado, la verdad, de ir canción por canción. Tienes
1: Nada, otro día
0: a
1: venimos.
0: Lou Reed, que también es
1: Sí, me
0: uno de
1: encanta. A mí Lou Reed
0: mis,
1: personalmente es de mis
0: ¿sabes?
1: músicos
0: Hasta
1: favoritos.
0: Fangoria tienes,
1: Sí.
0: ¿sabes? Pero ahí hay una historia que quiero que nos cuentes sobre los AC/DC. Aquí
1: Sí.
0: hay mucho, en esta emisora hay
1: Sois muy
0: mucho
1: fans.
0: heavy, y sí, o sea, hay un programa, además, que siempre lo nombro, El Trovador Urbano,
1: Ajá.
0: que lleva ya más de 30 años en
1: Sí,
0: emisión,
1: sí.
0: y bueno, ahora ya lo que pasa que bueno, indagan grupos nuevos y demás, pero bueno,
1: Ajá.
0: le va a gustar tu historia.
1: Sí,
0: Cuéntame,
1: AC/DC,
0: ¿sabes?
1: que yo no me considero heavy ni mucho menos, pero AC/DC yo creo que trasciende un poco esa etiqueta, es un grupo de rock and roll muy bueno, muy potente, y yo la primera vez que los vi fue en el Pabellón del Madrid, acaba de morir el primer cantante, ¿no? Y fue cuando
0: Bon Scott,
1: Bon
0: sí.
1: Scott, exactamente, y fue con la primera gira, ¿no?
0: Dicen que ha
1: El
0: sido el
1: Back in
0: mejor
1: Black.
0: frontman que ha habido
1: Sí,
0: después de Freddie
1: bueno,
0: Mercury.
1: pues es probable,
0: Puede
1: tío,
0: ser,
1: con
0: ¿eh?
1: mucha energía, ¿no?
0: Sí.
1: Y cuando volvieron, ¿no? Con el Back in Black, con aquel disco negro, la campana, yo me acuerdo, yo estaba en el colegio y fui a ver aquello que, encima del Pabellón del Madrid, que me venía cerca de mi casa, tal, y la verdad es que me encantaron, ¿no? Yo recuerdo ese concierto, recuerdo que compré la entrada de segunda también, por de reventa, me acuerdo, fui a comprársela a un tipo allá a la Plaza Mayor, y aquel concierto me encantó, ¿no? Cuando sale ahí, salía Angus Young a hombros de un roadie atravesando el público, la campana que bajaba, yo flipé con aquello. Pero vamos, de AC/DC, contando esto, que bueno, que tiene su cosa, realmente lo que también cuento en el libro, ya no es una. Es mi anécdota también, pero relacionada con mi hijo pequeño, ¿no? Yo un día llegué a casa y mi hijo Nacho, que tendría entonces 7 años, pues estaba tarareando TNT, una canción de AC/DC. Y yo le dije, Nacho, ¿tú qué cantas y tal? Y me dijo, es una canción que la he oído en un videojuego. Y yo, ah, y digo, ah, pues yo tengo ese disco. Ah, no, sí, me lo dejas, papá. Y yo, sí, claro. Y le dejé el disco. Y al tío le encantó. Y entonces, ¿y tienes más discos de estos AC/DC? Yo, sí, tengo más. Y se los dejé. Y ahí el tío empezó a ver que aquellos discos que yo tenía, pues era una cosa interesante, y empezó a rebuscar en mi discografía. Y entonces yo llegaba a casa a veces, venía a trabajar y estaba sonando en mi casa, pues no lo sé, Iggy Pop, y era mi hijo de 7 años, o los Ramones, y era mi hijo de 7 años. Claro que ningún amigo suyo le gustaban estas cosas, ¿no? Y yo flipaba. Y entonces empecé a llevarle a conciertos y le llevé a ver a AC/DC, por supuesto, le llevé a ver a los Stones. Yo me acuerdo cuando fui con mi hijo a ver a los Stones, que él tendría 7, 8 años, y yo decía, joder, Nacho, yo creo que vas a ser el único de tu generación que ha visto a los Rolling Stones. Luego lo pensé y en efecto así ha sido, no, pues lo verán probablemente los hijos de mi hijo, porque los Rolling Stones, como todos sabemos, siguen girando y siguen sacando discos y son incombustibles, ¿no? Pero el tío desde muy pequeñito empezó con esa afición que le entró por AC/DC. Él iba al cole y luego le iba a ver a los Cure, a Rosendo, muchas cosas, y íbamos a los conciertos, a los Who, también llevaba a mi hijo pequeño, íbamos a los conciertos con una banquetita plegable, porque claro, el tío era pequeño, entonces no veía nada. Entonces, si íbamos con la banquetita, yo ponía plantado la banqueta, él se subía a la banqueta y ahí veíamos el concierto.
0: Qué bárbaro. ¿Qué años tiene ahora?
1: Nacho tiene ahora 20 años.
0: Y sigue...
1: Le sigue gustando la música. Ahora está estudiando en Holanda y ingeniería industrial ahora.
0: No lo da por tocar. No por...
1: Sí, toca. hombre, claro. Se pidió una guitarra eléctrica, primero tuvo una primera guitarra eléctrica, luego una segunda, que como no podía ser de otra manera, era una tipo Gibson SG como de Angus Young, con los dos cuernos y de color rojo, y sí.
0: Qué guay. Pues nada, vamos a escuchar a AC/DC.
1: Claro.
0: Yo lo vi más tarde, yo lo vi en el 2010.
1: Sí.
0: Cuando estuvieron en el Vicente Calderón,
1: en los últimos ahí,
0: conciertos,
1: sí.
0: Y la verdad es que fue brutal, ¿no? Sí. Además, lo que me gusta de AC/DC es que en sus conciertos tocan lo justo. Dos horas. Y no se andan con tonterías.
1: Sí.
0: Tocan lo que la gente quiere escuchar. Y ellos lo saben.
1: Sí.
0: Pues, claro, podían tirar por las ramas, vamos a hacer esta, que no la suelo hacer. No. Ellos saben cómo tienen que hacer. Y la preparación de su list es, yo creo que junto con los Stones,
1: sí,
0: son los que mejores las hacen. Pues nada, vamos a escuchar este Tiempos Duros.
1: Hard Times. Sí, es de su...
0: AC/DC.
1: Sí.

0: Bueno, pues aquí teníamos a CC que se nos cuela. Otra canción. Estábamos hablando de, pues eso, pues de las descendencias,
1: Sí,
0: de
1: los hijos.
0: nietos, de hijos, de por lo típico, ¿no? De gente de nuestra edad ya,
1: Claro, yo nietos todavía
0: pues
1: no,
0: ahí yo,
1: pero hijos tengo tres.
0: ¿sabes? Pues nada. Y bueno, pues Tiempo 50 canciones es un libro que os lo recomiendo porque explica historias muy divertidas, historias que le han pasado a José Luis y que los que tengan una edad parecida pues se van a ver identificados totalmente y los que no pues se lo van a pasar muy bien, ¿no? Pues está el tema del concierto de Police y historias, pues como está él, un hombre que ha viajado mucho, lo que cuenta lo cuenta de primera mano, no porque haya leído o haya oído, y entonces él en sus viajes saca provecho, ¿verdad?, de todas estas
1: Sí,
0: historias y hace muy
1: procuro
0: bien
1: siempre.
0: de hacerlo, claro.
1: Sí. La
0: Llega el
1: vida tiene
0: año.
1: banda sonora, Arturo. Yo, mi frase favorita es que la vida de todos nosotros tiene banda
0: Sí, por
1: sonora, ¿no?
0: supuesto que
1: Este libro
0: sí,
1: puede ser parte de mi banda
0: claro.
1: sonora, pero la idea es que llegue, que cada uno que lo lea piense en la
0: Claro,
1: suya, ¿no?
0: no, seguro, a ver, a lo mejor las canciones, lo voy a repetir, no, porque claro, el que le gustan mucho los Police, pues a lo mejor le gusta otro
1: Claro, la
0: tipo de
1: canción es la
0: canción,
1: excusa.
0: pero sí, el grupo o
1: Eso
0: el
1: es, eso
0: cantante
1: es, eso
0: está
1: es.
0: claro que ha formado o forma parte de la banda sonora de su vida y lo
1: Eso
0: que
1: es.
0: hemos escuchado, pues también. Por supuesto, quedan muchos, ¿no? Que eso. Y 4 años después, perdona, 4 años después, escribes los
1: Sí.
0: relatos de Rock and Roll.
1: Relatos de Rock and Roll, que es el último libro que he publicado, ¿no? Sí. Relatos de Rock and Roll
0: Cuéntanos.
1: es. Bueno, he cortado. No, Relatos de Rock and Roll es un libro de relatos. De relatos, pues tiene un título explicativo. Son relatos que todos tienen algo que ver con la música, ¿no? Pero no es necesario que seas tampoco un gran aficionado a la música para que te gusten, para disfrutar de estas historias. O sea, funcionarían perfectamente sin que yo lo hubiera llamado ese libro y sin decirte. Pero bueno, tienen ese plus y es que todas tienen algún toque, algo que tiene que ver con la música, que es el toque que yo le he querido dar. A mí los libros de relatos, pues como me pasa un poco con El rato del tiempo, me gusta que aunque sean historias independientes, tengan un nexo en común, tengan un algo en común, ¿no? Y ese algo en común en este libro en concreto es que todas tienen algo que ver con algo de música, de una manera directa o indirecta.
0: Y la primera historia que cuentas en
1: Sí.
0: el libro tiene que empezar por el rey,
1: Claro, la primera
0: por Elvis
1: historia
0: Presley.
1: es Elvis Presley. La primera historia trata de un tipo, ¿no? Que un periodista que unos años después de la muerte de Elvis, pues busca a Elvis porque, como todo el mundo sabe, Elvis no parece que haya muerto, ¿no? Elvis está vivo en algún sitio, entonces hay que encontrarlo. Y este tipo pues va buscando a Elvis por el mundo a ver si realmente está vivo o no está vivo, ¿no? Entonces, pues bueno, una de las cosas buenas que tiene este libro es que después de leerlo y después de leer este relato, pues vais a poder responder a este enigma que lleva tantos años dando vueltas por el mundo, ¿no? Y es, ¿está vivo Elvis o no está vivo? Pues lo vais a saber si leéis este libro.
0: No, luego, además, hasta la última frase de esta historia, te quedas pensativo diciendo, pero bueno, esto puede ser así, esto de verdad que y al final, claro, no voy a
1: Sin hacer
0: desvelar,
1: spoilers, sin
0: no
1: hacer
0: voy a desvelar
1: spoilers.
0: el final, pero es en
1: Sí, tiene un final
0: la última
1: impactante.
0: línea,
1: Sí,
0: realmente
1: sí, sí.
0: ahí está
1: La clave.
0: la clave de esa historia. Pues Elvis, ¿le consideras el rey?
1: Hombre, Elvis fue el
0: Yo creo que
1: rey.
0: hay más reyes, pero
1: Hay
0: bueno,
1: muchos reyes, pero sí que
0: muchos
1: es cierto que
0: reyes,
1: a Elvis le
0: sí.
1: pasa, pues, que en cierto modo, no, tampoco fue el primero en hacer rock and roll, ya estaban Bill Haley y los Combs, había más gente haciendo esas cosas, pero fue realmente el que revolucionó un poco todo aquello, ¿no? Y el que hizo que mucha gente, al ver a Elvis, dijera, oye, pues yo quiero tener un grupo. Como mucha gente cuando vio a los Beatles dijo, yo quiero tener un grupo, o como mucha gente cuando vio a los Sex Pistols dijo, yo quiero tener un grupo, si esos tíos pueden, yo puedo. Entonces, en ese sentido, creo que sí, es una presencia muy importante, ¿no?
0: Pues podemos escuchar a Elvis, no sé, te voy a elegir King Creole, In the Ghetto, Guitar Man, Hound Dog, A Little Less Conversation, ¿cuál quieres?
1: Pues mira, a mí me gusta mucho Guitar Man, ya que me lo has.
0: Pues vamos a escuchar.
1: Ese hombre de la guitarra que va por los pueblos y nadie le contrata, ¿no? Y hasta que le contratan, sí, es
0: Pues
1: una
0: vamos
1: bonita canción.
0: con el rey.
1: Eso es.

0: ¿Qué tal, man?
1: Guitar Man, muy bonita canción y muy bonita historia, ¿no? Me gusta mucho.
0: El segundo capítulo, año 80, 82,
1: Sí.
0: más o menos.
1: El segundo relato del libro, sí, está ambientado en Madrid, sí.
0: Las Amazonas.
1: Aventuras en el Amazonas, lo
0: Aventuras
1: llamaba.
0: en el
1: Aventuras en el
0: Amazonas.
1: Amazonas, pero está ambientado en Madrid.
0: Y está ambientado en el Madrid. Y lo que le decía, quien que no tenga nuestros años, no está en el Chapandaz, en la calle
1: Ajá.
0: Altamirano,
1: Ahí tomando leche de
0: tomándose
1: pantera.
0: la leche de pantera esa que te ponía como las motos,
1: Y
0: y te
1: dejaba.
0: subías a comer los bocadillos de
1: Ajá.
0: calamares, ¿te acuerdas? Sigue
1: Sí, arriba.
0: todavía,
1: Sigue
0: ¿eh?
1: todavía.
0: Sigue,
1: Anda, anda.
0: sí. No, no hace mucho estuve.
1: Anda.
0: Y ya no lo lleva la familia
1: Sí.
0: que lo llevaba
1: Sí.
0: y los calamares no son lo que eran,
1: Ja, nada es lo que era.
0: los precios no son lo que eran. Pero en fin, eso sigue
1: Sí,
0: y además
1: arranca ahí,
0: sigue.
1: arranca en el Chapandaz esa historia, cierto.
0: Arranca en el Champandá, la historia de tres amigas en
1: Sí.
0: aquellos años, pues dicen, vienen de ver un concierto de Alaska,
1: Exacto, ese concierto estuve
0: ¿no?
1: yo. Ese
0: Claro,
1: fue
0: que ese
1: el que lo
0: concierto.
1: menciono aquí. Y es el concierto, el último concierto que hicieron Alaska los Pegamoides aquí en Madrid. Que
0: Sí,
1: llevó
0: entonces
1: sellado
0: sería
1: ya.
0: año 82, claro,
1: Sí,
0: sí.
1: y fueron, tocaron en la Escuela de Caminos. Y tocaron, hubo mucha polémica con aquel concierto porque estuvieron haciendo la prueba de sonido primero y era el día que se examinaban los MIR para la especialidad de medicina. Yo todavía no había, yo estaba en el colegio también. Y entonces, claro, pues se quejaron mucho de que había habido ruido, que no tal, que tal, que cual. Sí.
0: Y bueno, pues estas chicas forman
1: Un
0: un
1: grupo.
0: grupo de chicas.
1: Sí, yo esta historia, a ver, como te decía antes, que tiene que ver con la música de una manera u otra, ¿no? Yo lo he. Esta conexión musical la he buscado de muchas maneras. En algunos casos, lo que he hecho es ambientar una historia en un entorno muy musical.
0: Sí,
1: Como por ejemplo esta.
0: pero ¿qué ocurría? Porque de hecho,
1: Había grupos que
0: el
1: se.
0: primer grupo de chicas
1: Sí.
0: que hubo en este país
1: Sí.
0: fue la época esa,
1: Sí,
0: que
1: claro,
0: fueran
1: aquella
0: solo
1: época.
0: chicas,
1: Sí,
0: ¿no?
1: las chinas, por
0: Digamos,
1: ejemplo, que
0: las
1: sí.
0: chinas, que ahora
1: Sí.
0: la vamos a escuchar,
1: Sí.
0: en El Hombre Salvaje,
1: El hombre
0: y
1: salvaje.
0: claro, entonces la historia de las chicas, y las chicas, al final,
1: Sí.
0: Jesús Ordovás,
1: Claro, se sale
0: claro,
1: Ordovás.
0: ¿no? A
1: Esto
0: ver,
1: es
0: ¿cómo no va a
1: gracioso
0: salir
1: también
0: Jesús
1: porque.
0: Ordovás si fue el que descubrió a todo,
1: La movida.
0: la movida, ¿no? En fin,
1: Sí,
0: ¿no?
1: yo creo que sin Jesús Ordovás la movida o no hubiera existido o hubiera sido de una
0: No,
1: manera
0: claro,
1: completamente
0: no, porque
1: diferente.
0: todo el
1: Él
0: mundo que le
1: las puso
0: daba
1: en la radio,
0: cassette,
1: ¿no?
0: todo el mundo que le daba
1: Sí,
0: cassette que
1: él las
0: ponía,
1: ponía.
0: él las ponía. Luego ya estaba
1: Ordovás, que es
0: que
1: un
0: gustara o
1: tipo
0: no
1: encantador y yo
0: gustara.
1: le
0: A
1: tengo
0: ver,
1: mucho
0: sí,
1: aprecio, sí.
0: lo conozco
1: Ordovás me
0: también.
1: escribió el prólogo del tiempo en
0: Sí,
1: 50
0: se
1: canciones.
0: me ha olvidado
1: Y
0: decirlo.
1: me
0: Lo tenía
1: vino,
0: pensado,
1: sí, además
0: perdona,
1: vino a la
0: sí.
1: presentación a hacerla y también vino a hacer la presentación de Relatos de Rock and Roll, que yo estaba, entre comillas, preocupado, porque en esta historia, que está ambientada en la movida, pues como personaje, uno de los personajes que pululan es Jesús
0: Sí,
1: Ordovás, ¿no? Dije,
0: además un personaje
1: sí, que tiene su importancia en la historia, ¿no?
0: importante en la historia.
1: Y Jesús se quedó muy contento con cómo le había retratado y me dijo, oye, me has hecho inmortal, José Luis, me has puesto a estudiar una historia. Y yo, coño, tú ya eras inmortal, Jesús.
0: No, es que lo que él realmente hacía en
1: Sí.
0: Radio 2 y en
1: Sí,
0: fin,
1: Radio
0: ¿no?
1: 3 y
0: Radio
1: esto no es
0: 3
1: Hawái, aquel programa y tal, ¿no?
0: y fue lo que hizo, fue descubrir
1: Sí.
0: muchos grupos. Entonces, bueno, está basado en un tiempo real,
1: Sí.
0: pero es una historia.
1: Es
0: Es
1: una
0: una
1: historia, claro, es
0: historia
1: una historia lo que te
0: eh,
1: digo, que está
0: que, pero que
1: ambientada en una
0: podía,
1: época
0: podría haber
1: complicada.
0: pasado porque las chinas, pues sí,
1: Sí,
0: tuvieron su
1: claro, la
0: momento.
1: historia puede haber pasado,
0: Claro,
1: pero es una historia
0: estas,
1: simpática.
0: pues bueno, no voy a contar la
1: No hay que
0: historia.
1: contarla, simplemente saber que es un grupo de chicas que pasa en la
0: Y
1: movida, que sale el Rocola, que sale
0: podrían haber
1: mucha gente.
0: sido las chinas perfectamente. Y vamos a escuchar este hombre
1: Venga, pon
0: salvaje de
1: algo de
0: las
1: las chinas.
0: chinas.

0: Bueno, pues era el sonido de
1: El sonido de la
0: algunos
1: época.
0: grupos de la época de la movida. El siguiente capítulo tiene una historia futurista, está basado en
1: Sí.
0: el 2640,
1: Sí, es una historia
0: parece,
1: como
0: o
1: dentro de 400 años, dentro de
0: 2624,
1: 400
0: sí.
1: años, no sé si en
0: Pues
1: 2425.
0: imaginaros lo que puede pasar. Y José Luis retrata un mundo muy
1: Sí,
0: triste.
1: esta historia, son 10 historias, ¿no? El libro, historias largas, ¿no? El libro son libros, son como 500 páginas, pues como de 50 páginas cada relato. Yo quería escribir relatos largos. Y este relato concretamente surgió cuando yo estaba dando, pues bueno, vueltas a todo esto de la música, hay que escribir y tal, y pensé, me vino a la cabeza la idea de cómo sería un mundo sin música, en el que no existiera la música ni se conociera, ¿no? Y a partir de ahí escribí este relato que se llama Ayer es Mañana. Y bueno, pues es un mundo futurista, una sociedad, pues sí, chunga, como dices tú, ¿no? Es una sociedad nada, nada, nada agradable, pero bueno, también tiene el relato su rayo de esperanza que
0: Sí,
1: tampoco vamos a desvelar.
0: es un relato. Hombre, para lo que vamos a poner, necesito contar que alguien en ese mundo tan triste encuentra
1: Un artefacto raro.
0: un artefacto raro. O sea, artefacto le hace sonar. ¿Y qué es lo que encuentra? A los Beatles.
1: Si quería que
0: A
1: fueran los Beatles, además,
0: los
1: y bueno, luego
0: Beatles.
1: ya todo lo que pasa, ¿no?
0: Y ya aquello es una revolución. Lo dejamos
1: Lo
0: ahí
1: dejamos
0: para
1: ahí, lo dejamos ahí,
0: que,
1: ya mucho
0: ¿sabes?
1: estamos contando.
0: Pero la historia, la verdad, que te pone los pelos de punta de pensar. Bueno, nosotros no vamos a vivirlo, no vamos a llegar
1: Ya.
0: a tanto, claro. Pero es triste pensar de que en un futuro todo cambie y todas las libertades que se han conseguido vaya menguando hasta llegar al punto en el que, a ver, la música no va a desaparecer nunca, ¿no? Está claro, yo creo, yo, vamos, no
1: Esperemos,
0: sé,
1: esperemos.
0: esperemos, no sé, tendría que haber un cataclismo
1: Ya.
0: y que se iniciara otra vez la historia, la gente, que fuera gente que no, no sé, no sé, miedo me da pensarlo.
1: Nada, no lo
0: Los
1: pensemos.
0: Beatles, pues hombre, vamos a poner a los
1: Pon
0: Beatles.
1: algo de los
0: Estamos
1: Beatles, claro, tienen que
0: aquí,
1: sonar los Beatles,
0: yo
1: como
0: qué
1: no, en un programa de
0: sé, pues
1: música.
0: yo no sé, ¿por qué se me ocurre poner pues una canción que habla de amor, ¿no?
1: Claro.
0: El All You Need Is Love, que es una
1: Bien, bien.
0: maravilla de canción y que retrata un poco también pues todo lo que hemos hablado antes del tema hippie, del
1: Exacto,
0: tema
1: sí.
0: del 68, de todo
1: Ajá.
0: aquello que luego no
1: Sí.
0: llegó a nada, pero bueno, durante un corto espacio de tiempo,
1: Sí.
0: pues bueno, dio esperanzas a un mundo
1: Mucha gente.
0: mejor, ¿no? Y bueno, pues la verdad es que esta canción está muy chula, porque al final de
1: Sí.
0: la canción, a mí, yo cuando era pequeño
1: Sí.
0: la escuché, ese She Love You,
1: Sí.
0: que se oye al
1: Sí.
0: final,
1: Sí, lo oye,
0: es precioso, ¿no? Es volver otra vez a los.
1: Me parece
0: Pues nada,
1: de Michael Mystery Tour es esta canción,
0: sí,
1: sí.
0: vamos a escuchar este All You Need Is Love.

0: All You Need Is Love. ¡Ay, qué agradable es escuchar siempre!
1: Siempre los
0: A los
1: Beatles,
0: Beatles, siempre,
1: hay que
0: siempre,
1: volver a ellos
0: siempre,
1: siempre.
0: siempre. Cuando, por lo menos antes, cuando me encontraba triste o me
1: Sí.
0: encontraba con problemas, los Beatles eran
1: Te
0: un
1: salvaban la
0: bálsamo,
1: vida.
0: sí.
1: La
0: Sí,
1: música nos salva de
0: cierto,
1: muchas
0: cierto.
1: cosas.
0: No te estoy hablando de hace
1: Sí.
0: muchos años, sí. Escuchar a los Beatles, sí.
1: Sí.
0: Era algo que me, no sé, me ayudaba a pasar mucho malos tragos, ¿no?
1: Qué bien.
0: Era, sí. Y bueno, pues la siguiente historia es una
1: Sí.
0: historia donde dejas claro que eres un mod.
1: Bueno,
0: Más que un rocker o
1: no
0: un
1: es tanto eso, mujer. El
0: punky,
1: protagonista de
0: bueno,
1: esta historia es un mod. Te diré que yo la ambienté, en efecto, en el mundo mod, la siguiente historia. En Londres estaba un poco en la línea que te decía de que está ambientada en un entorno muy musical. Por eso es una historia ambientada y no tiene nada que ver. De hecho, hay un asesinato y tal. Pero está ambientada ese Londres de principios de los 60, cuando los mods y los rockers, que a mí un poco se me ocurrió porque este libro y el anterior están editados por la editorial Silex, que es una editorial que tiene una edición de música muy buena, muy importante, y estoy encantado de haber publicado con ellos. Y yo
0: Un
1: sé
0: saludo
1: que
0: a Ramiro,
1: Ramiro Domínguez, que es el editor, en su juventud también fue mod. Entonces dije, oye, voy a
0: sí,
1: escribir una
0: no,
1: historia sobre mods que a Ramiro le gustará.
0: sigue siendo mod. Vamos,
1: Sigue siendo.
0: aquí el día de Yoleno no me
1: Ha
0: vino
1: estado aquí, ¿no?
0: con la parca, ¿sabes? Me vino con su parca.
1: Entonces,
0: Hay fotos que lo demuestran.
1: de ahí fue a ambientar una historia en ese entorno, ¿no? En ese Londres de principios de los 60, las peleas de los mods y las Vespas y todas aquellas cosas. Se pegaban en Brighton, se pegaban por ahí, ¿no? Sí.
0: Cuadrofenia, qué
1: Parafenia,
0: maravilla.
1: ese disco tan maravilloso, sí.
0: Cuando se estrenó
1: Sí.
0: en España en el año 80,
1: Fue un revival, ¿no? Del que hubo a raíz de aquello.
0: aquello fue cuando realmente empezó, aquí por lo menos aquí en España,
1: Sí.
0: porque yo creo que en Inglaterra siempre han existido los mods, nunca
1: Es
0: han
1: de principios de los 60.
0: dejado,
1: Las historias de
0: claro,
1: los
0: sí,
1: mods son de principios de los
0: 64, sí,
1: 60.
0: en el
1: Claro.
0: 64, la
1: Claro.
0: pelea famosa que hay, que donde se basa la historia.
1: Sí, en
0: De un
1: Brighton.
0: crimen que hay allí, un asesinato de un rockero mod, ¿no?
1: Sí, sí,
0: Y
1: sí, sí.
0: bueno, pues todo lo que ocurre. Y bueno, además la historia es muy bonita porque quieres dar a entender que la violencia nunca lleva a nada bueno,
1: Claro, no,
0: los
1: es cierto.
0: fanatismos nunca
1: Sí,
0: llegan
1: sí,
0: a
1: sí.
0: nada
1: Me llamó mucho la
0: bueno.
1: atención, fíjate, para todas las historias que me gusta mucho documentarme, pues, por ejemplo, en esta historia, si voy a escribir sobre los mods, pues para ello antes, pues me vi un montón de documentales, unos documentales muy buenos de la BBC y tal, y se me quedó muy grabado un tío que había sido mod de jovencito y hablaba ahora, y terminaba un poco casi con esa reflexión de que al final te das cuenta de que la violencia no lleva a ningún lado, ¿no? Que ellos lo que eran jóvenes, que lo querían era pasarlo bien y salir y oír su música y sus cosas y no estar por ahí pegándose, ¿sabes?
0: Pues yo cada vez que veo Cuadrofenia, me sigue dando un vuelco el corazón cuando empieza la película,
1: Sí.
0: la primera canción
1: Sí,
0: de
1: hay una
0: Real
1: puesta de sol, creo recordar que empieza esa peli.
0: Me, The Real Me,
1: The Real Me.
0: que van con
1: Las
0: las
1: Vespas
0: gambretas,
1: y
0: con
1: las
0: las
1: gambretas y
0: vespas,
1: tal, sí.
0: eso es tan, tan, tan. Vamos a escucharla.
1: Venga, pon ese principio,
0: Venga.
1: está muy bien.

0: Bueno, aquí nos hemos puesto a bailar, ¿eh? No creáis que vamos.
1: Hemos subido a la mesa ahí los dos.
0: Y bueno, pues la siguiente historia se llama
1: Sí.
0: El Club.
1: El club es la siguiente, sí.
0: Ambientada en Nueva York.
1: Está ambientada en Nueva York y es un thriller realmente. Es una historia de un asesino en serie en Nueva York que va dejando una serie de pistas musicales en sus víctimas, ¿no? Yo en este libro he tratado, como ya vas viendo, ¿no? Y, tú lo conoces, pero lo has leído, de que sea lo más diverso posible. Es decir, ahí las historias son muy diferentes la una de la otra. Hay algunas que son comedias y muy divertidas, otras que tienen un tono más de novela negra, como esto, que es un thriller. En fin. Procurar que sea todo muy diferente, incluso en el momento, pues unas están ambientadas en el presente, otras en el pasado, otras en el futuro, tocar muchos palos muy distintos. Y esta concretamente, pues es una historia de un asesino.
0: Y ese asesino tiene también un eso común, que son los artistas
1: Bueno,
0: que
1: eso se va
0: han,
1: descubriendo según los policías van
0: claro, pues
1: investigando.
0: van investigando ese club de los 27.
1: Sí, por ahí van los tiros.
0: Por ahí van los tiros. No, no vamos a contar más, ¿eh? No vamos a contar más, claro. A ver, ese tampoco es el desenlace de la historia. Ese
1: No,
0: al
1: no,
0: final
1: realmente no,
0: no
1: se sabe
0: es,
1: pronto, además. O
0: ¿sabes?
1: sea, que no, es un poco la caza de este asesino y cómo los policías lo van acercando y
0: Claro,
1: los crímenes
0: sí.
1: que va cometiendo, ¿no?
0: Novela
1: Sí.
0: negra total. Vamos,
1: Sí.
0: que para una película valdría,
1: Hombre,
0: o sea,
1: absolutamente.
0: absolutamente, vamos.
1: Yo a ver si
0: No, no
1: Spielberg
0: lo
1: se lee los
0: dudes.
1: relatos y me hace alguno.
0: O una serie para
1: O
0: Netflix,
1: una serie para
0: o por
1: Netflix.
0: ejemplo. Pues claro, los que murieron con 27. Qué cosa más curiosa, ¿no? Los 27.
1: Sí.
0: Tanta, fíjate, Janis,
1: Janis Joplin murió con 27
0: Jimmy, Amy
1: años, Jim Morrison,
0: Winehouse,
1: Amy
0: Jim
1: Winehouse,
0: Morrison,
1: Kurt Cobain,
0: Kurt Cobain.
1: Brian Jones de los Stones.
0: Madre mía, ¿eh?
1: Sí, muchos, muchos
0: Cuánto
1: músicos.
0: talento.
1: Ya, ¿verdad? Tan joven desperdiciado.
0: Pues no sé, dime, podemos escuchar
1: ¿Quieres poner música?
0: a
1: Sí, bueno, estamos poniendo
0: cualquiera,
1: canciones porque
0: a
1: realmente
0: cualquiera.
1: yo no sé si lo hemos dicho, pero tanto este libro como el otro tiene una playlist, ¿no? El tiempo 50 canciones tiene las
0: Sí,
1: 50
0: claro, pues
1: canciones.
0: por eso, pero
1: Claro.
0: claro, y yo pues aquí tengo a Janis, que ya la hemos escuchado, pues no vamos a escucharla. Tiene a Jimi Hendrix, tiene a Amy Winehouse, tiene a los dos, en
1: Pon a
0: fin,
1: Amy Winehouse,
0: tiene.
1: que le da un
0: Pues ponemos
1: toque diferente a lo que
0: a Amy
1: estamos
0: Winehouse
1: escuchando.
0: el Back to Black.
1: El Back to Black, gran canción.
0: También, qué pena, ¿eh? Lo que
1: Sí,
0: podía haber dado esta mujer
1: pues sí,
0: al
1: ¿verdad?
0: mundo de la música. Pero
1: Pero
0: bueno, vamos con ello, venga, Back to Black.

0: buenos.
1: Bueno, pues aquí todo un éxito fue, fue este tema.
0: Este Back to Black, sí, puso a Amy Winehouse en número uno, sí.
1: Viene la siguiente historia, que se llama El cumpleaños.
0: El cumpleaños. Sí, mira, esta historia está ambientada en una residencia geriátrica, que es un sitio que a priori dices, ¿qué tiene que ver con la música? Bueno, pues sí que lo tiene, ¿no? Y es un mundo, además, que yo conozco bien, porque yo trabajé, al principio de mi carrera profesional, estuve trabajando un tiempo en residencia geriátrica y tal, y de ahí pues me traje muchas cosas, ¿no?, que las he metido en este relato, ¿no?, que es un relato muy divertido, muy cómico.
1: Totalmente divertido.
0: Ambientado en una residencia.
1: Ambientado en nosotros cuando estemos en una residencia. O sea, los que ahora tenemos 60...
0: Sí, pues ambientado dentro de 20 años.
1: Sí.
0: Que tiene un porqué. Tiene un porqué que se descubre en la historia, porque es justo en esa fecha, pero y es justo dentro de 20 años, ¿no?
1: Nosotros, pues claro, seguirán gustando los Ramones, los Stones, claro, los Beatles, y seguiremos, aunque tengamos 80 años, pues seguiremos. Lo curioso del caso es que hay algunos que tienen casi 100 que siguen actuando, pero bueno.
0: Hombre, claro que sí. Yo en esta...
1: Ustedes, no hace falta que les diga quiénes son, porque vamos,
0: acaban de sacar un disco con una primera canción que está muy bien.
1: Con 85 tacos.
0: Sí, Mick Jagger de voz muy bien y con un blues muy enérgico, como somos Stones, ¿no? Sí. Que este disco
1: bueno,
0: vamos
1: pues
0: a sacar, tengo muchas ganas de verlo, ¿no?
1: Tiene mucho que ver. Sí, pero vamos a poner a...
0: Te iba a contar una cosa.
1: Cuéntame.
0: Te iba a contar, porque es que está... Tiene una cosa curiosa esta, por supuesto es ficción, pero yo cuando escribo, que lo que te he dicho antes, me gusta mucho documentarme, y a veces cuando te documentas, bueno, pues lees cosas que ves tal, o cosas, experiencias tuyas que las puedes meter. Y yo en esta historia en concreto, pese a ser de ficción inventada, hay un pasaje, una anécdota que cuento, una cosa que pasa en la historia, que me pasó a mí de verdad. Y es que yo estoy trabajando en esta residencia que te digo, y la directora de aquella residencia era una mujer muy estricta, que tenía muy a gala que no se formaran parejas entre los residentes. Cosa que no es rara, o sea, en la residencia hay veces pues un señor, una señora viudo o soltero, pues se encuentra ahí el amor, ¿no? Y cosa que no le suele gustar a los hijos porque temen por sus herencias, y a esta mujer en concreto no le gustaba nada, y había ahí una pareja que pues que parecía que quedaba mucho, y un día me llamó la directora a su despacho y me dijo, oye, mira, José Luis, tú eres el médico de la residencia, pasa esto, estos dos parece que están mucho tiempo juntos, tienes que hablar con ellos y decirles que esto no puede ser, que no tiene pies ni cabeza, tal. Y yo, claro, me quedé mirando y dije, mira, no, yo no voy a hacer eso, para empezar, porque creo que no, que claro que tiene pies y cabeza, quiero decir, no somos quienes nosotros para meternos aquí, y no lo voy a hacer. Y no lo hice, y bueno, me enorgullezco no haberlo hecho, pero también os diré que fue el principio del fin de acabar mi relación laboral en aquella empresa.
1: Pues... ¿Qué escuchamos? ¿A los Ramones o a los Rolling? Porque aquí en España han sido los Rolling.
0: Aquí eran los Rolling.
1: ¿Qué te apetece escuchar?
0: Pues, hombre, en esta historia pon algo de los Rolling Stones, sí.
1: Pues, vamos, ¿y cuál escuchamos? Pues a ver, ¿cuál va a ser?
0: A ver.

0: Pues muchas ganas de verlos en directo otra vez, a esta buena gente.
1: Nada, nos veremos, nos seguiremos viendo.
0: No dejan de estar empezando siempre. La
1: Sí,
0: verdad
1: qué energía, ¿verdad?
0: que barbaridad hace, ¿eh?
1: Qué energía, sí.
0: Porque, claro, a ver, estaba diciendo, no, es que Eric Clapton el otro día
1: Sí.
0: que estuvo en Madrid y bueno, pues siempre hay algún payaso que
1: Sí,
0: la lía,
1: le tiraron un disco y se
0: le
1: mosqueó
0: tiró
1: un
0: un
1: caño,
0: disco y se
1: sí.
0: mosqueó. Hombre, yo creo que no era motivo para.
1: Bueno.
0: Para dejar plantado a tanta gente por un subnormal, ¿no? Pero, porque no tiene otra palabra, la verdad. Que, pero, claro, a ver, es que los Stones no están en el escenario tranquilitos, que se están
1: No,
0: moviendo todo el rato, o
1: Mick
0: sea,
1: Jagger
0: es
1: no
0: que
1: para.
0: no para,
1: Keith Richards se queda más tranquilito ahí, porque ya no está, pero
0: no
1: Mick Jagger no
0: para, pero
1: para.
0: es que, vamos, tanto Ron Wood como Richard,
1: Sí.
0: como, bueno, Jagger, ¿para qué te voy a contar? No, no sé.
1: Sí, sí, sí.
0: Está genial, voy a hacer, les vi el otro día en un programa de televisión y bueno, sí, va con su
1: Sí.
0: pelo muy teñido, ya se nota mucho el
1: Bueno.
0: tinte, claro, lógicamente, pero claro, que son 80 y tantos años que tiene, ¿no?
1: Sí, sí,
0: Y
1: sí, sí.
0: bueno, vamos a pasar a la siguiente historia, se llama Buddy
1: Sí.
0: y además les tengo envidia porque ellos hacen la ruta 66, ¿no? Es la
1: Bueno, no es exactamente la
0: que...
1: Ruta 66, es en efecto un viaje en
0: Es un
1: carretera.
0: viaje, ¿no?
1: Sí, a ver,
0: Pero no
1: está...
0: cruza de costa a
1: No, va de
0: costa,
1: Denver a
0: ¿no?
1: Nueva York.
0: Desde
1: Es
0: Nueva
1: una... A ver,
0: York,
1: la historia
0: sí.
1: está ambientada en el concierto de Woodstock,
0: Sí.
1: un poco en la idea de darle una ambientación musical. Esta es una de las que está ambientada en un entorno musical y es el concierto de Woodstock. Pero realmente es un viaje en carretera que hace una pareja que quiere ir a ese concierto desde Denver hasta Nueva York y van en coche. Y llegan hasta el concierto, pero realmente contando cosas de lo que fue Woodstock, lo que yo quería contar y lo que cuento es en ese viaje, ¿no? ¿Cómo era América entonces? Realmente nosotros pensamos, un poco lo que hablamos antes, América en los 60, el Flower Power, toda América no era así. O sea, América era un país bastante reaccionario en aquella época, ¿no? Era un país en el que lo normal no era que la gente fuera con flores en el pelo y tal, sino que aquellos eran los raros. Entonces, bueno, yo cuento un poco lo que la gente que se cruza en esta pareja hasta llegar a Woodstock, las cosas que les pasan, ¿no? Para contar un poco cómo era esa América y luego también un poco cómo fue el concierto de Woodstock, porque viendo una historia ahí también con muchos toques de comedia, disparatada, con un final un poco surrealista y tal, que no vamos a contar, pero sí, esa era mi idea, ¿no? En esa historia.
0: Pues vamos a escuchar a alguien que estuvo
1: Bueno, algo de
0: en
1: Woodstock,
0: Woodstock,
1: claro.
0: que fue Richie Havens,
1: Abrió el concierto,
0: que
1: Richie
0: abrió el
1: Havens.
0: concierto sin tenerlo que abrir, porque él no era el primero que tenía que abrirlo,
1: No,
0: pero claro,
1: no
0: de la
1: llegaba.
0: cantidad de gente
1: Sí.
0: que había en las carreteras, que no
1: Un
0: eran
1: atasco.
0: carreteras, eran caminos de barro,
1: Sí,
0: aquello
1: Woodstock fue
0: diluviando,
1: el barro que hubo,
0: barro que
1: aquello,
0: hubo.
1: sí.
0: Pues él
1: Él estaba
0: tuvo,
1: ahí ya y
0: estaba y
1: dijeron,
0: dijeron, pues
1: chicos,
0: nada,
1: súbete al escenario, ¿no?
0: súbete y
1: Porque,
0: fue impresionante
1: sí, con el
0: su
1: Freedom
0: actuación.
1: aquel,
0: Fue una forma
1: sí.
0: de empezar
1: Muy, muy potente.
0: épica y ha quedado
1: Sí.
0: para los anales de la historia. Vamos a escuchar a Richie Havens,
1: Venga.
0: Freedom. Sonido en directo de
1: Sí.
0: gusto.
1: Sí.

0: Pues la siguiente historia es una historia que nos ha tocado a todos muy de cerca y bueno, alguno habrá perdido algún familiar, que es está ambientada en el Madrid, aunque podía
1: Sí.
0: estar ambientada en cualquier ciudad de España, y es la época que nos encerraron cuando el COVID,
1: Sí, la pandemia,
0: la
1: perfecto.
0: pandemia. Y todo lo que nos ocurrió, todo, pues eso, cuando a las 8 de la tarde salía la gente
1: Los balcones,
0: a los
1: aplaudir.
0: balcones a aplaudir. Entonces, cuenta un poquito, es una
1: Sí, yo esta
0: historia
1: historia,
0: muy bonita, además,
1: es una
0: pues,
1: historia
0: además,
1: divertida.
0: sí, divertida.
1: Realmente yo esta historia la escribí durante el COVID. Yo cuando estalló el COVID y nos confinaron, yo ya había empezado a escribir este libro. Yo creo que había escrito el primer relato. Y bueno, pues ya lo tenía en la cabeza. Entonces, mientras estaba pasando aquello del COVID, que joder, pues fue tremendo, ¿no? ¿Qué te voy a contar? Yo pensé, coño, pues como escritor, yo tengo que contar algo de esto, ¿no? No puedo dejar pasar esto que me está pasando por delante. Tengo que escribir algo. Y como ya tenía en mente este libro, ya digo que lo había empezado, dije, bueno, pues voy a hacer que uno de los relatos esté ambientado en el COVID. Y lo escribí durante el confinamiento. O sea, realmente está escrito en el momento que plasma ahí el libro, que es el confinamiento, cuando nos empezaron a dejar salir, cuando todavía no había vacunas, ni sabíamos que las iba a haber. Y ahí, pues, pergeñé una historia. Que yo no sé si a pesar de lo tremendo de la situación o precisamente por lo tremenda que era esa situación, pues lo que me salió fue una comedia disparatada y es una historia pues muy divertida ambientada en esos
0: Un
1: días.
0: guión también muy bueno para una película,
1: Sí,
0: la
1: esa.
0: verdad, porque, a ver, todo lo que cuentas ahí
1: Sí,
0: pasó
1: sí.
0: y lo que no pasó, que es la historia de nuestros personajes,
1: Ajá.
0: podía haber pasado,
1: Podía haber pasado,
0: porque
1: esta
0: no
1: historia
0: estaba
1: podía
0: claro,
1: haber pasado.
0: había una necesidad de hablar los unos con los otros.
1: Claro,
0: Y
1: claro,
0: bueno,
1: claro,
0: pues una
1: claro.
0: historia de amor, dentro
1: Hay una historia de amor, hay
0: cómo
1: música que
0: alguien se
1: suena, hay
0: iba,
1: muchas cosas.
0: hay música,
1: Sí.
0: hay policías malos, hay gente buena, hay gente rara, pues todo lo que
1: Sí, es una historia muy
0: dijo,
1: disparatada.
0: nos dijeron que íbamos a salir mejores personas, yo creo que no, pero bueno. Pues vamos a escuchar, resistiré, pero veo que aquí tenemos el resistiré de los
1: El de
0: porretas,
1: los porretas,
0: porque
1: que el dúo
0: el de
1: dinámico, ¿no?
0: Dodenámico, la verdad que nuestro protagonista estaba muy cansado
1: Sí, sí, sí.
0: de. No es que tuviera nada contra el dúo dinámico, pero es que lo del resistiré.
1: Sí, fue
0: En
1: un
0: fin,
1: poco.
0: bueno, son historias que tenéis que leer, de verdad. Vuelvo a repetir, compraros el libro, Relatos de Rock and Roll, de la editorial Siles. Lo pueden comprar en
1: Sí, en
0: Amazon, un
1: cualquier librería, en
0: precio
1: Amazon,
0: súper
1: en.
0: asequible, en fin, de verdad. Y tenéis un montón de historias, lo vais a pasar genial, genial, genial. Pues venga, aquí los
1: Pues
0: porretas,
1: ponemos
0: vamos con
1: porretas, venga.
0: ellos.

0: Pues vamos a la otra historia.
1: La siguiente del libro.
0: Que tiene.
1: La siguiente.
0: Tiene el nombre de una canción
1: Ah, cierto, de REM.
0: de Rem.
1: Sí, la siguiente historia que se llama ¿Cuál es la frecuencia, Kenneth? Es la única historia del libro que está basada en un hecho real. Esto, en efecto, es el nombre de una canción de REM, que se llama What's the Frequency, Kenneth, que yo una vez leí, hacía tiempo, en una revista, lo que había detrás del título de esa canción. ¿Por qué pusieron ese título? Es un título muy raro, ¿cuál es la frecuencia, Kenneth? ¿Y esto qué es? Es un título muy raro que tiene su porqué, del cual no habla realmente luego la canción, simplemente cogieron esa frase, los REM, ¿no? Y la historia que había detrás es una historia también surrealista, que yo cuando la leí también pensé, algún día tengo que escribir yo algo de esto, porque esto es surrealista y me gustó mucho. Y bueno, pues cuando estaba escribiendo este libro, pues como luego está lo de la canción de REM y tal, pensé, pues esto aquí cabe y lo voy a contar, ¿no? Y si quieres te cuento un poco la historia en la que está basada, ¿no? La historia real en la que está basada es que una noche un periodista americano de la tele que presentaba las noticias, un periodista muy conocido además, de actualidad política y tal, Dan Rather, vive todavía, volvía a casa de una cena en Manhattan y le salió un tío por la noche al paso y le preguntó eso, ¿cuál es la frecuencia, Kenneth? El tío se quedó parado, pues, no sé de qué me habla usted. Intentó irse y el tío le insistió, no, no, ¿cuál es la frecuencia, Kenneth? ¿Cuál es la frecuencia? El tío no sabía, dijo, mire, déjeme usted en paz, que yo no sé de qué me da. Bueno, total, que el tío le tiró al suelo, le empezó a pegar una paliza de muerte. Por suerte, los porteros de una casa vecina lo vieron, salieron corriendo, el tío huyó, y vamos, pero al pobre Dan Rather lo tuvieron que hospitalizar y todo. Y no se sabía qué había pasado, ¿no? Pues bueno, la cadena de televisión dijo que le debían haber confundido con otro, porque aquello fue pues un misterio más de la ciudad de Nueva York, porque no cogieron al tío. Y lo gracioso fue que esa frase, ese cuál es la frecuencia, Kenneth, esto fue en los 80, principios de los 80, se puso de moda. Y entonces la gente en Nueva York, cuando te preguntaban algo y no tenías ni idea, pues en vez de decir, pues no tengo ni idea, no sé de qué me hablas, contestaban en coña, cuál es la frecuencia, Kenneth, ¿no? Y unos años después, el grupo REM hizo una canción con ese mismo título, ¿no? Aunque no cuenta esta historia, ¿no?
0: Pues vamos a escuchar
1: Y
0: si quieres.
1: vamos, si quieres, a escuchar. Y de ahí, no, lo que te voy a decir es que luego, no, 10 años después, encontraron al tío. Por una cosa casual y fortuita, y se supo que había detrás de esa frase, que es una historia surrealista, que es la que yo cuento
0: Total,
1: aquí.
0: total,
1: Sí,
0: total.
1: sí. Basada en hechos reales, por
0: ¿Verdad?
1: supuesto, he inventado personajes
0: Claro.
1: también para tirar de la historia,
0: Porque
1: pero basada en
0: claro,
1: hechos reales,
0: no, y luego
1: absolutamente.
0: además intriga mucho la situación, me
1: Sí,
0: intriga mucho la situación.
1: es muy
0: Estás
1: bueno.
0: deseando pasar hojas,
1: ¿Qué
0: a
1: pasa
0: ver
1: aquí,
0: qué
1: no?
0: está
1: ¿Qué pasa
0: pasando
1: aquí?
0: aquí, ¿no? Porque la verdad, en fin, pues vamos a escuchar a Rey.
1: Vale.

0: Bueno, queda otra historia más. Cuéntanos algo, voy ya el
1: Ya no vamos mal
0: tiempo
1: de tiempo, el tiempo que nos
0: del
1: come,
0: tiempo que nos
1: Arturo.
0: come
1: Nada, la última
0: siempre.
1: historia del libro se llama La
0: Qué
1: Casa de
0: pena.
1: Fieras. Y esta, pues está ambientada también en un sitio que a priori no parece nada musical, porque es un colegio, las aulas de primaria de un colegio. Un colegio que he de decir que se parece bastante al mío propio, del cual he sacado muchas cosas, estudio los jesuitas aquí en Madrid. Y bueno, pues es la historia de una profesora de primaria y de sus alumnos que son muy rebeldes. Y bueno, pues también hay una historia que engancha con la música y también es una comedia, es una historia muy divertida, ambientada, ya digo, en un colegio, en los alumnos de primaria, sí.
0: Pues estaba intentando buscar una canción para acabar, que sé que te va a traer recuerdos. Además, es sobre un tema que también cuenta la historia. Estaba intentando aquí buscar,
1: A ver, ¿qué quieres
0: vamos a
1: poner?
0: ver, y bueno, pues, y no la encuentro. Pero vamos, eso tiene fácil solución. A ver, porque la
1: A
0: busco por
1: ver.
0: aquí.
1: A ver, ¿qué me quieres poner ya para casi terminar, ¿no? Porque el tiempo ya es cierto que nos come, pero ha sido un tiempo muy aprovechado. La verdad es que ha sido una tarde estupenda la que he pasado aquí contigo, Arturo, y con todos los que se han querido conectar con nosotros. Y dime, ¿tienes ahí la canción que quieres poner? ¿Estás ahí peleándose, Arturo?

0: Pues muchas gracias
1: Nadia, muchas
0: por
1: gracias
0: estar
1: a ti.
0: aquí. Ha sido un placer. La verdad que no esperaba menos porque me lo he pasado muy, muy, muy bien. El tiempo se acaba también, a
1: El tiempo
0: veces
1: se
0: para bien,
1: acaba.
0: otras veces para mal, como es el caso. Hemos recordado el pasado, disfrutado del presente y el tiempo, juez implacable, nos determinará nuestro futuro. Y si nos absuelve y llegamos a viejecitos de edad solo, al menos que ese tiempo que transcurre salvaje y sin freno por nuestras vidas no nos cambie. Es un placer.
1: Ha sido un placer
0: Sabéis,
1: que el tiempo no nos
0: tenerte
1: cambie.
0: pioneros, te deseo mucha suerte, mucha vida, mucha música, porque es la que, entre comillas, nos marca el ritmo en nuestro viaje final.
1: Sí, la música.
0: Muchas, muchas, muchas gracias. De verdad, es un placer tener las puertas abiertas cuando quieras, ¿eh?
1: Muchas gracias,
0: Porque
1: Arturo.
0: el próximo libro.
1: El próximo libro, ya rápidamente, sí. El próximo libro espero que salga para finales de este año, otoño. Va a ser una novela. No va a tener que ver con la música ni con el tiempo. Va a ser una
0: Pero si
1: novela, va a
0: quieres
1: ser un
0: venir
1: thriller.
0: vienes. Tiene
1: Y
0: las puertas abiertas para.
1: pues espero que te guste, ya te contaré más. Va a ser de un robo. Y, en fin, va a ser un
0: Claro,
1: libro
0: por
1: que tengo muchas
0: supuesto, por
1: ganas
0: supuesto,
1: de
0: por
1: publicar.
0: supuesto. Pues nada, que sobre todo el tiempo no nos cambie.
1: Que el tiempo no nos cambie y que no pare la música, Arturo.
0: Muchas gracias.
1: Gracias.

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1: No logro entender a aquellos que compran música que nunca escuchan. Solo lo hacen por el hecho de terminar de llenar un hueco en la estantería. Supongo que además de querer impresionar a las visitas, intentan tapar algún tipo de complejo o frustración consigo mismos. Puede que hayas pensado que me contradigo, puesto que siempre te animo a ayudar a las bandas destinando algo de dinero a hacerte con sus discos, CDs, cintas o, llegado el punto, en formato digital. Es cierto, y siempre te diré que si realmente te gusta un álbum, intenta ahorrar y consigue una copia original. Lo que realmente me desagrada son aquellos que no le dan importancia a la música, salvo para presumir mostrando toda la discografía de los de siempre. Solo porque no es lo mismo decir que tienes toda la obra de U2, aunque los escuches contadas veces y cuando lo haces no te dicen nada, a decir que has conseguido un disco de una banda emergente que te ha sorprendido, como pueden ser los Bleach 93. Una de esas bandas que no tarda en presentarse en tu mente sin haber anunciado su llegada. Simplemente, en un principio, es una melodía que luego va transformándose en una canción que despierta tu interés y que necesitas conocer su título y luego el nombre de la banda y su discografía. Aquí tienes una buena oportunidad para empezar una buena relación musical que te llevará no solo a tu estantería algo de calidad, sino que te harán disfrutar, pensar, soñar siempre que los escuches y que nunca te engañarán. Una banda que casi sin acabar de sacudir su juventud nos muestra cuatro composiciones con una intensidad emocional propia de quien parece haber vivido más de lo que nos puede contar su edad. De hecho, el germen que dio lugar a la banda nacía en las reuniones de Alcohólicos Anónimos, cuando Sam Duffy se convertía en el padrino de Barry Kinlan, y al poco tiempo decidían salir de Dublín y fijar su residencia en Londres. Su primer sencillo que escuchábamos para introducirnos en su historia, Sailing, es el reflejo de la esencia de la banda. Una canción que Barry comenzaba a escribir sin pretensión de recordar a nadie, pero a medida que la canción crecía en sus notas, se daba cuenta de que se estaba refiriendo a un amigo que había conocido también en Alcohólicos Anónimos y que había fallecido. Puede que sus letras formen en mi cabeza una especie de espejismo, pero es cierto que sus influencias nos acercan al grunge de los 90, a bandas como Nirvana o Deftones, pero algo en mi interior tira de su alma y la acerca a Nick Cave, o al mismísimo Jeff Buckley. Tal vez no estén tan lejos como muchos imaginan. Pronto los Bleach 93 presentarán su primer trabajo, un EP homónimo que incluye cuatro auténticas delicias que puedes disfrutar en diferentes plataformas, y un nuevo tema escondido que completa una de esas obras que se convierten en esenciales, no solo para los que disfrutamos del género, sino para todo aquel que sepa reconocer una enorme banda como son Bleach 93, a los que robamos otro de estos sencillos, Underrated.

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1: Soy consciente de que no he llegado a inventar nada. Me basta saber que lo he mejorado un poco, puesto que mi función es la de mostrarte la música de unas formaciones que luchan por salir del underground con ánimo de llegar al mayor número de orejas posibles. He querido que las Florence Rose formaran parte de la próxima estación antes de que ya no tengan cabida en este programa, porque no tardarán en convertirse en una formación de éxito, o mejor dicho, en dejar de ser una banda emergente. Lily Aaron, Emma Brandon, Albi, Barry y Hannah Kelly, amigas desde la infancia que poco a poco han ido moldeando su sueño que se convertía en realidad en el 2019, cuando nacían las Florence Rose, con una larga gestación como adolescentes en un cobertizo donde se formaban como músicos que han ganado la admiración y el respeto de crítica y público. Después de todos estos años demostrándose a sí mismas el talento que poseen, por fin el pasado año presentaban su primer mixtape, Fall Back, que no pasaba desapercibido y le servía para girar con Olivia Rodrigo y más tarde con los Wolf Alice, una de sus influencias musicales. Y antes de que finalizara el 2025, en unos pocos meses ya habían consolidado este delicioso proyecto. Precisamente fue en noviembre del pasado año cuando presentaban el tema Storm Warnings, que nos acompañó en estos últimos minutos poniendo la banda sonora a esta historia, tal vez aún corta, pero sin duda intensa, que va arrastrando a su paso un rock en diferentes fases, atmosférico, alternativo e independiente, que utiliza los argumentos justos para someter tu voluntad a un estado de placer que estas irlandesas han llevado a diferentes festivales en apenas 7 meses y a formar parte de alguna portada en revistas musicales. Algo que cobra razones después de presentar recientemente un primer EP llamado Spring Forward, en el que incluían el tema que mencionábamos, demostrando que todo el protagonismo que han empezado a alcanzar está más que merecido. Y antes de que ya no necesiten que pidamos tu atención para que las escuches, escuchemos uno de los temas de este último extended, Spring Forward. Son las Florence Rose y suenan así con Hanging Out to Dry.

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1: No es necesario utilizar toda nuestra capacidad de deducción para certificar que la evolución hacia una sociedad plenamente digitalizada significa la agonía de la cultura en todos sus aspectos, comenzando por la música. Es la primera de las batallas en las que la IA intenta vencernos. Pero vendrán más, hasta que perdamos la guerra. Una guerra en la que ya estamos metidos y que hemos de encontrar el bando en el que luchar. Yo lo tengo claro. Sé qué lugar debo ocupar, al lado de las bandas reales de artistas como Sawyer Hill, que merece la pena defendamos. Un músico, cantante y compositor que lleva demostrando desde su juventud un talento desbordante. Lo lleva haciendo desde los 15 años, cuando comenzaba su camino por la música formando parte de diferentes bandas, hasta que decidía emprender su propio proyecto, que lo llevó hace 3 años a dejar sus huellas en el mundo de la música con una serie de sencillos que ha ido dosificando en el tiempo, hasta que hace un año, su primer larga duración le reservó un gran hueco en la escena musical actual, con 7 auténticas delicias que no hicieron más que confirmar la enorme calidad compositiva que quedaba marcado en este enorme disco, Heartbreak Hysteria, donde dejamos que asomara uno de sus cortes, One Shot, que extendía la alfombra de las grandes ocasiones para dejarnos en la entrada de la historia de Sawyer Hill. Un cantante con un registro vocal que han comparado con grandes nombres. Y no es para menos. Una voz que forma parte de la música como alma y cuerpo. Y eso se deja notar en las emociones que consigue desempolvar de tu interior. Sus melodías son perennes. No pasan los años por ellas. Y si decides convertir este disco en uno de los placeres que lleves a la estantería de tus preferencias más preciadas, será un LP que cada vez que lo abras, pase el tiempo que pase, saldrá de él esas sensaciones de confianza y de tantos recuerdos con los que llenarás sus composiciones. Pero el presente no espera por futuras promesas y tiene que seguir su camino, el que nos muestra con un nuevo tema Sawyer Hill, que vuelva a reivindicar la parte de nuestra alma que le pertenece, porque a veces encontramos una porción del Edén en estas trincheras en las que seguimos combatiendo, llevados por momentos irrepetibles, como es el escuchar por primera vez este impresionante tema, Sawyer Hill, Jimmy's Gone Numb.

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1: Estamos dejando que las máquinas nos arrebaten el protagonismo que hemos tenido desde siempre a la hora de crear arte. Aunque algunos digan que somos los humanos los que seguimos teniendo el enchufe en nuestras manos. Lo cual solo es una disculpa para justificar la presencia de la IA en todas las facetas artísticas. Y espero que al meter el algoritmo en nuestras vidas, la imaginación no dude en saltar por la ventana para fugarse con el esfuerzo y dejar todo en mano de los unos y los ceros. Algo que sería el principio del fin de la buena música y el comienzo de una gran mentira. John McClure, apodado The Reverence, ha ganado por méritos propios el haberse convertido en una de las figuras claves en el indie británico, habiendo formado parte de colectivos como Judas Sinners y 1984. Es especialmente relevante su estrecha amistad con Alex Turner, al haber convivido con el guitarra y voz de los Archie Monkeys. De hecho, McClure coescribió temas como Old Yellow Bricks. Su sonido nos lleva a reconocer el indie rock y un pop y soul elegante, con unas letras que indagan en los problemas de una sociedad que vive unos años de inquietud que parece haber construido una jaula en la que nos sentimos encerrados y demasiado cómodos, pese a haber perdido una buena parte de la libertad de la que gozábamos hace no mucho. Y para volver a abrir las puertas y ver lo que hay detrás de ese horizonte al que nunca llegamos, abrimos uno de esos enormes trabajos de John McClure, ya como Reverence and the Makers. Is This How Happiness Feels? Tema que da nombre a su octavo álbum, que acaba de ser publicado, y que nos muestra los casi 20 años musicales que han transcurrido desde aquel primer trabajo en el 2007, The State of Things, que les servía para ser elegidos para acompañar a los Oasis en su última gira, en el 2009. Los Reverence and the Makers siguen sumando motivos para formar parte de ese grupo de bandas no muy numerosas que persiguen su sueño, porque mientras una formación no deje de componer, indica que la llama sigue ardiendo. Y en ese fuego nacen temas como el que cuenta con la colaboración del mismísimo Robbie Williams. Fuck It Up, Los Reverence and the Makers.

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1: Cada día he de luchar contra la nostalgia, la añoranza y la melancolía, puesto que se aferran a antiguos calendarios justificándose en mis recuerdos para devolver mi consciente a viejos momentos de mi vida, engañándome con ese falso postulado. Un postulado que asegura que tiempos pasados siempre fueron mejores. Tal vez para ocultarme que todo tiempo presente simplemente es diferente. Escuchábamos a una banda que convive en un presente que une pasado y futuro en su música, puesto que han ido a recoger los buenos trozos que han quedado de décadas pasadas, para añadir retales actuales y algunas piezas que caminan por delante de las agujas del reloj para crear canciones que ya son piezas atemporales, que tienen el don de significar algo y lo mismo tanto para aquel que pensaba que los 80 nunca terminarían como para el joven que piensa que nunca existieron. Vuelvo a descubrir en mi vida a los First Boy in the Moon, en tiempos diferentes, cuando en su música me encuentro entre aquellos peinados cardados, las chaquetas con hombreras interminables y el final de las piernas de los pantalones, intentando mantener cierta distancia con los tobillos. Y ahí es cuando estos suecos me ponen ante mis propias emociones, enterradas bajo las paladas que el tiempo ha echado encima para ocultarlas y hacerme dudar de lo real y lo que quisiera que lo hubiera sido. Aunque me gusta que sea la casualidad quien me sorprenda encontrando esos trozos de mi vida en un sentido aleatorio, sin un guión que seguir y sin tener que obligar a mi mente a buscar esas piezas de un enorme puzzle que forman mi vida. Hay canciones que revuelven ese desván del que solo ellas tienen la llave. Y es aquí cuando The First Boy on the Moon rehacían mi realidad, con su primer trabajo, un disco homónimo que atrajo mi atención hacia un sonido mezcla de indie rock, indie pop y momentos sostenidos por un post-punk demasiado tentador como para no querer quedarme vivir en él una y otra vez. Desde entonces han regresado en más de una ocasión a convencerme de que el pasado conoce un camino hacia mi presente mucho más corto que el que transito para encontrarse de frente con mi realidad. Y lo han hecho sembrando de grandes temas los últimos 3 años, hasta alcanzar este 2026 en el que los estaba esperando un nuevo larga duración, Demons, con el que de nuevo logran asentar su música en la actualidad para custodiar un estilo muy personal que ya te había asegurado en un pasado no demasiado alejado con el que llegarían al futuro. Lo hacían al principio de esta historia con el tema Single Mother, que abre este último trabajo de los First Boy on the Moon, que reciben el nombre del segundo corte del disco, Demons.

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8: Una cuestión de tiempo. La historia, con el paso del tiempo, ha ido olvidando grandes creaciones, hasta que un día, buscando en el desierto, en la selva o entre los viejos vinilos de un mercadillo, nos volvemos a encontrar con una obra indispensable para conocer el pasado, vivir el presente y adivinar nuestro futuro. Es el sonido de los ecos perdidos. Hace años que descubrimos que el futuro no existe, que solo era una quimera que la humanidad perseguía para poder justificar su propia existencia. No. Eso no supuso el fin del mundo, todo lo contrario, nos ayudó a vivir el presente en paz con el resto del mundo, y lo que resultó ser más importante, en paz con nosotros mismos. Hace ya siglos que se terminaron las guerras, el hambre, la miseria, habíamos encontrado las respuestas a aquellas preguntas. ¿Qué somos? ¿Qué espera el universo de esta especie que habita un planeta que a punto estuvo de extinguirse? Todo estaba escrito en nuestra historia, desde que aquella primera célula apareció en la Tierra, hasta que descubrimos que solo la ciencia podría rescatarnos de nuestra propia autodestrucción. Fue a principios del siglo XXI cuando unos matemáticos, informáticos, físicos, científicos, pensadores, durante el confinamiento de la crisis de la gripe china, decidieron apostar a fondo por la realidad virtual. Nadie podía imaginar que la conclusión a la que llegarían estaba muy por encima de todas las leyes físicas, intelectuales y religiosas. A fin de cuentas, esas reglas las habíamos inventado nosotros mismos para encontrarle cierto sentido a la vida. Un falso sentido. En un principio, la realidad virtual nos sirvió para viajar a lugares reales o imaginarios que otros habían programado para que, sin salir de casa, nuestra mente pudiera vivir ciertas experiencias que eran pura ficción. Creamos unos ordenadores cuya tecnología dejaba quedar a cualquier computadora de principios del siglo XXI en algo así como el mecanismo de un tirachinas. Descubrimos que en base a cálculos matemáticos y a datos históricos podíamos estar virtualmente presentes en nuestro propio pasado, solo con nuestra imaginación y ayudados por la neurotecnología. Así fue. La tecnología nos descubrió la realidad de aquellos hechos históricos de los que teníamos constancia por terceras personas, que nos habían dejado un relato interesado de lo que realmente había sucedido. El pasado nos abrió los ojos.

Mis ojos se abrieron y comprobé que estaba donde quería estar. Era la primera vez que mi mente viajaba a 1978. Quería conocer si aquel movimiento de los años 70 tuvo algo que ver en este presente. Si aquellos que decían que no había futuro eran realmente unos visionarios. Podía haber elegido formar parte de cualquier concierto de los Sex Pistols o de los Ramones, mucho más conocidos, pero también más comerciales. Esta fue la explicación que hice oficial, pero la verdadera razón de que me hubiera decantado por el concierto de una banda australiana de música punk rock llamados The Saints en el Mark de Londres para el primer episodio de la reposición de la serie de televisión llamada El Retorno del Santo, protagonizada por Roger Moore y Simon Templar, la verdadera razón de que quisiera estar allí era mucho más banal. ¿Creéis en el amor a primera vista? Unos pocos fotogramas de una joven del público disfrutando de la actuación fueron suficientes para que poco a poco surgiera en mí una atracción enfermiza por ella. El marquee estaba abarrotado de público. The Saints no eran unos desconocidos en el Reino Unido. El año anterior habían subido al escenario del Roadhouse de Londres con los Talking Heads y los propios Ramones, pero previamente fueron los elegidos para acompañar a los AC/DC en los conciertos en Australia a finales del 76 y principios del 77. The Saints es una banda australiana formada en 1973 que tiene el honor de ser considerado el primer grupo que grabó un disco punk fuera de los Estados Unidos, antes que los Sex Pistols o los Clash. Fue en febrero del 77. Aquel disco se llamó I'm Stranded, punk rock a la altura de los más grandes. Pero era 1978 y estaban terminando la gira de su segundo álbum, Eternally Yours, aunque servía para avanzar algunos de los temas que se incluirían en el álbum que grabarían ese mismo año, Prehistoric Songs. Chris Bailey se hacía amo y señor no solo del escenario, sino de la situación, y el público se entregaba al tema Crazy Guggenheimer Blues. Su sonido había cambiado respecto a los álbumes anteriores. El punk se autodestruía y las bandas buscaban una nueva identidad. The Saints no eran la excepción. Y la decisión de los caminos que deberían tomar, Chris Bailey apostaba por el pop rock, mientras que Ed Kuepper buscaba un sonido menos comercial y más intelectual. Esto creaba un clima tenso y se dejaba notar en las grabaciones. La realidad virtual era lo más parecido a ser un ente, un fantasma. Estaba allí y me movía por toda la sala, aunque nadie podía verme. De hecho, la verdad es que no estaba allí. La tecnología engañaba a mi cerebro con millones de datos. Se habían recopilado de documentos históricos, de conciertos, planos, prensa, y allí estaba ella, tal y como aparecía en el vídeo, pero esta vez era más que unos pocos fotogramas, desbordando juventud ajena a mis irreales miradas, deseando que The Saints decidieran echar mano de otro de los temas que promocionaban en aquel Prehistoric Sounds. Comenzaba Swim for the Crime.

Encerrado en una habitación llena de palabras, soy el enano tuerto con la maldición, el tonto que sonríe dulcemente a su joven amante, ahora engañado. El soul había influenciado a Chris Bailey, y así se dejaba notar en la canción Swing for the Crime y en todo el álbum, que se convertía en el testimonio sonoro de la ruptura de la banda, dándole al disco un sonido decadente que incluso Bailey decía que no le terminaba de gustar, aunque la crítica se les hacía en elogios hacia el Prehistoric Sounds, llegando a decir uno de los críticos más reputados en Australia que era el disco del año. Después de SLP, Ed Crepper y Aldous Ayrault abandonaban The Saints, el primero para iniciar varios proyectos dentro de la música de vanguardia y el segundo para formar parte de los Damned. De esta forma, Chris se convertía en el único miembro original que seguía al frente de The Saints en el siglo XXI. La veía como sonreía, como ponía en su boca Swing for the Crime, y si en un principio era una atracción enfermiza que consiguió inocular el germen en mí de su interés por la banda, tenerla tan cerca y no poder tocarla empezaba a convertirse en locura. Quería tocarla, hablarle, reírme con ella, aunque sabía que todo era un programa informático que recreaba un hecho y que no podía ser modificado. De esa forma, el show debía continuar. Eran las primeras notas del Save Me.

Prometí que sería el primer romance. No voy a darte una segunda oportunidad, aunque estoy seguro de que la encontrarás. Cuanto más me acerco a ti, cariño, me vuelvo más loco. ¡Sálvame! The Saints habían heredado sus influencias del rock de los 50, de Little Richard o Elvis Presley, y de bandas de los 60 de protopunk como los Stoosh, MC5 o los también australianos The Missing Links. En sus primeras actuaciones se dedicaron a versionar temas de Ike y Tina Turner, de Del Shannon o de Connie Francis, aunque mucho más revolucionadas. Decían que cada vez se ponían más nerviosos frente al público y por eso tocaban más rápido, aunque hay quien cree que las constantes interrupciones de la policía en sus conciertos y los continuos arrestos hacían que tuvieran que aprovechar mucho más el tiempo. Tiempo era lo que necesitaba. Con Save Me, la realidad dejó de ser virtual y volvía a un mundo que había dejado atrás hacía mucho tiempo el siglo XX. Los siguientes años seguí viajando a aquel momento y aunque mi locura fue aumentando y se convirtió en obsesión, ya no me conformaba con verla en mi mente. Tenía que vivir aquel concierto de The Saints. De alguna forma era lo único que me mantenía cuerdo, puesto que la voluntad de seguir viviendo el presente se había esfumado. Me dediqué a la investigación, a la física, a imaginar que aquellas historias de viajes en el tiempo se podían hacer realidad. Seguía envejeciendo, y eso ningún ordenador ni máquina podía impedirlo, aunque ella seguía igual de joven, sonriendo y bailando toda la eternidad. Necesitaba romper ese bucle. En un principio conseguí, como en aquella película, hacer retroceder una manzana 4 segundos en el tiempo. Poco a poco, muy poco a poco, más de lo que hubiera deseado, fui ampliando el volumen de lo que hacía retroceder. Primero frutas y plantas, después bichos y pequeños animales, y cada vez retrocedía más en el tiempo. Se crearon paradojas que me convencieron de que tendría éxito. Aparecían objetos, frutos, plantas donde no había nada. Me los estaba enviando desde el futuro. Luego consultaba imágenes de otros siglos, la prensa, para escudriñar si lo que había hecho retroceder realmente se había materializado en la fecha elegida. Todo había salido bien. Estaba en el lugar exacto, en la fecha indicada, aunque no podía volverme atrás. Estaba atrapado felizmente en el pasado. Había una cuestión que no conseguía quitarme de la cabeza. Me encontraba en las puertas del Club Marque, irónicamente a unos pocos minutos del momento que había estado esperando casi toda una vida. Crucé la puerta y me encontré en un pasillo adornado con multitud de espejos que terminaba en una sala abarrotada de público. Esa era la respuesta a la pregunta que me atormentaba. ¿Por qué en ningún momento de mis viajes virtuales me había visto en la sala? Me quedé mirando en uno de los espejos de la pared a aquella figura de alguien que casi no conocía. Había estado intentando alcanzar un sueño convertido en obsesión que ninguna ley humana o divina puede cambiar. El tiempo me había vencido en la batalla que había emprendido contra él. Yo ya estaba en el invierno de mi vida y ella casi ni había empezado a vivir la primavera. Supe que no debería estar ahí, que no era mi sitio. Resignado, me di la vuelta pensando que al menos podría seguir disfrutando de The Saints durante unos cuantos años, los que tenía por delante en la década de los 80, los 90, y quién sabe si podría llegar al nuevo milenio. Salí del Marque mientras sonaba aquel tema del Prehistoric Sounds, All Times Through Paradise. La luz roja está encendida. Todo lo bueno se ha ido. Estoy en casa. Estoy solo y pienso que tenemos que salir de esta situación. La luna ya no brilla y el sol no calienta. Sí, se han ido. Todos se han ido. Sí, todo se fue.

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1: Detrás de cada artista se esconde una historia que de alguna forma escribe el camino que ha perseguido la música en los últimos 75 años, desde que aquel pusiera en hora un reloj que sincronizaba con el tiempo del rock. En ocasiones, lo que pudiera ser una anécdota se convierte en un hecho que desencadena en una serie de acontecimientos que marcan la vida de un artista que recibía de su abuelo un libro de poesías. Desde entonces, este artista londinense llamado Will Johnson, o si lo prefieres, Walden, había imaginado vestir cada una de las poesías con música, convencido de que sería un puente que lo uniese con la memoria de aquel que lo había acompañado en su infancia. Lo que nunca llegó a imaginar este joven es que esos lazos entrañables conectasen de alguna forma con el oyente de sus canciones, que envuelven ese algo especial y que cargan un sonido muy propio y actual para visita a otras décadas, dejándose influenciar por nombres como el de King Cruel, Oscar Jerome o Jim Martin, para componer lo que de momento son cuatro temas que ha dejado que sonasen, quizás anunciando una carpeta que reúna estos títulos en una misma contraportada. Pero eso más que una realidad responde a un deseo de aquellos que nos hemos dejado llevar por sus emociones, que desbordan en canciones como Inside Out, que servía como reclamo para que pusieras tu atención en este compositor, músico y vocalista llamado Walden. Y no necesitas estar atado a los estilos con los que presenta su música, que mestiza la psicodelia con el jazz y ese algo de rock progresivo. Basta con que sepas apreciar la buena música que nunca cumple años. De esta forma podrás disfrutar de la delicia que produce el dejarse acariciar por otro de los sencillos que nos presenta Walden. Dejemos que suena My Friend Dan.

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1: ¿Realmente es necesario que explore territorios a los que es difícil llegar? Con lo sencillo que sería tocar tus sentimientos con esos éxitos de siempre que has escuchado decenas de veces y que sirven para anclarte al pasado, seguro que multiplicaría significativamente la audiencia, pero disminuiría la calidad musical que guardas en tu curiosidad, que desea descubrir algo distinto a lo que te han acostumbrado, y que marca la diferencia entre el mismo sentimiento que repites cada vez que escuchas una canción y una nueva sensación guardada en temas como Language of Love, incluido en el segundo y aclamado álbum La Voz de Oro, que nos descubría la identidad musical de Jason Joshua, que esconde tras su voz a un excelente músico y compositor de soul latino, que va dejando tras sus excelentes composiciones un camino que iniciaba recientemente, atravesando los campos que el tiempo ha ido sembrando sobre un estilo que algunos prefieren seguir manteniendo al otro lado del Atlántico, en detrimento de sus productos que llenan carteras a costa de vaciar cerebros. Pero no quiero dar protagonismo a algo que merece la indiferencia. Necesito centrar toda tu atención en Jason Joshua, que surgía de la escena musical de Miami con esa especie de retro soul embriagador, atractivo, sugerente, que no abandona la actualidad, puesto que rescata un sonido para renovarlo sin quitarle la identidad que lo hace brillar y convertirlo en un sonido latino, moderno, sin complejos, sin purismos que lo aten al pasado.

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1: Poco a poco, el programa va convirtiéndose en una maraña de frases desesperadas. Aunque cada vez tengo menos tiempo para encontrarles el orden que necesitan todas esas palabras que siguen orbitando en mi cabeza. Así que dejaré que las aguas del río lleguen al destino sin que tenga que empujarlas. Y disfrutemos de la música hasta que las canciones consigan arrancar letra a letra todo lo que quiero decirte. Me gustaría poder contarte que Elías Yuno ha publicado un larga duración en el que guía nuestro placer por un profundo surco a lo largo de un buen número de minutos. Pero sería convertir un deseo en una ilusión prematura. Y de momento su debut y único trabajo nos acerca al 2024, con cuatro sencillos encallados en una hermosa orilla, recogidos en un EP titulado Titting, en el que se encuentra el tema que nos invitaba a participar en esta aventura, Blonde, un tema envuelto en ese sonido que esta cantante, músico y compositora angelina llevaba en su imaginación hasta que lo convirtió en unas deliciosas composiciones que se adentran en tu cabeza sin demasiadas complicaciones, sin forzar nuestros gustos musicales, solo acariciando nuestros oídos, a veces dulcemente, y otras desgarrando su voz en unas letras que narran entre metáforas las propias experiencias de la transformación que conlleva el cruzar la adolescencia, camino de la madurez, aun cuando sigues pidiendo un poco más de tu tiempo bajo la protección, la seguridad y el calor que has tenido en tu juventud. Pero el tiempo no se deja sobornar para detener sus engranajes que continúan girando, y eso es lo que ha hecho Lia Juno, que nos ha ido mostrando una serie de sencillos que se adentran en ambientes etéreos, atmosféricos, desafiando la gravedad y convirtiendo la delicadeza en su mayor fortaleza, que en ocasiones azota con letras incómodas que golpean nuestras emociones en momentos intensos que nos llevan de estar en el eje de la tormenta a formar parte de ese torbellino de sensaciones convertidas en canciones, como este tema con el que parece haber cruzado definitivamente una línea musical que la ha llevado del indie alternativo a una escena más dura, un antes y un después, que de alguna manera podría ser el renacimiento de aquellos que hemos asumido que el atarnos al recuerdo solo sirve para engañarnos a nosotros mismos. Tal vez sea ese el significado de este último sencillo de Lia Juno, Sternum.

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No puedo decir que mi pasado haya estado lleno de caras que necesite recordar. Más bien, me cuesta recordar alguna de ellas que mereciese la pena haber guardado en mi memoria todo este tiempo, lo cual ha propiciado que pudiera disponer de un espacio enorme para las canciones que han formado y forman parte de mi vida como amigas, confidentes, amantes, a veces infieles a las que nunca he dejado de perdonar. Y es que los oyentes tampoco les somos fieles a las bandas, incluso a las que hemos convertido en nuestro móvil en el politono con el que nos despertamos cada mañana. Gracias a esto hemos sido partícipes en este programa de un aquelarre musical y podría haber elegido otra definición, pero dejémoslo ahí, en aquelarre, en el que hemos disfrutado de un buen número de bandas que emergen del underground para proponerte algo diferente a lo que acostumbras a escuchar. Y quizás algunas pocas lleguen a agarrarse a la mano que muy pocas veces les tiende la fortuna y se convierten en éxito. La mayoría seguirán sonando una vez más en la próxima estación. Como lo hacían los Cannes Pineapple, con los que iniciábamos el tramo final que nos separa de este último andén, que nos recoge en la misma estación de la que partíamos hace un par de horas. Una banda que cada vez más confirma lo esencial que es en la escena del rock independiente, no solo del Reino Unido, donde han estado creciendo en los últimos 4 años, desde que en el 2021 Sainsbury, Oakley, Garnier, Gabe Ruiz y Charlie Pringle hicieran su aparición entre una nebulosa que mezcla influencias noventeras, psicodelia y ese particular y descarado rock de pub británico. Todo ello envolviendo una simbiosis entre el garage y el punk que consigue hacernos disfrutar de esta banda como si acabaran de descubrir en nosotros algo que el tiempo ha dejado olvidado en algún rincón de nuestra memoria. El sonido que han creado nos convence de que viven en el presente y sueñan en un pasado musical que arranca de la historia de la música, retales de diferentes estilos que han ido uniendo para transformar cada una de sus canciones en propuestas que te sorprenden muy gratamente. Algo que sucedía en su primer álbum que publicaban hace un par de años, un EP llamado Big Breaker, que incluía en su carpeta el tema Jesse Meet Jane, que nos introducía en la historia de los Cannes Pineapple, con esa flema británica con la que abordan la idea de triunfar en la industria musical actual, con letras entre lo absurdo y lo emocional que invitan a la diversión, pero que no dejan de mostrarnos una excelente calidad musical que han convertido en un último sencillo, que espero traiga consigo una larga duración que nos muestre todo el potencial de esta banda, con la que hoy detenemos una vez más esta locomotora a punto de tocar el puerto al que quedará anclada los próximos 7 días, en los que volveremos a remover las entrañas del underground buscando lo mejor y más destacado de la música independiente para nuestra próxima aventura. Esta termina aquí con los Cannes Pineapple y estas pequeñas cosas, Little Things.

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Mis principios, del poemario Acordes antipersona, de Eros García Núñez. Pararé el mundo por tus labios. Quemaré al sol por tu sonrisa. Aniquilaré gobiernos, ejércitos y legiones, y extinguiré religiones, sin que siquiera me lo pidas.

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vulnerable. El amor es ciego, pero tremendamente revelador. Y si encuentras a tu otra parte completa, esa ceguera será tan solo transitoria. Gracias a ello, ves realmente cómo es a tu persona favorita. Y lo mejor es que, si es ella, su luz no cambiará bajo ningún prisma. Serás completamente vulnerable, sí, pero te dirás, no hay miedos, ni temores, ni tampoco absurdos reproches, pues eres tú, mi acompasado latir en el tiempo, mi camino sin fin, y además, ese cielo imperfecto, tan lleno de aristas que son justo los espacios en blanco que encajan idóneamente con los míos. No sobra ni falta nada. Bueno, quizás sí. Habernos conocido antes, eso nunca habría estado de más. Aunque el destino siempre sabe lo que hace. Por eso nuestro momento es ahora. Y lo demás, que no se entere nadie. Ya vendrá después.

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1: Desde el centro más céntrico de un animal salvaje, un rumor que reclama su lugar en el cuerpo sube y lo inunda todo, como un oleaje que se llama conciencia. Crecemos y todo nos parece más pequeño. Desde el fondo más hondo de ese mismo animal sube un pálpito informe con alma de estructura y se asoma a la boca como un rugido ancestral que se llama lenguaje. Crecemos y todo nos parece más pequeño. Crecemos y todo nos parece más. Desde la superficie, desde su propia piel fugaz, este animal que sabe medir tiempo y espacio desconoce los mapas de su esencia más íntima. Se hace llamar humano y aún no sabe quién es. Y se hace llamar humano, pero aún no sabe quién es. Su derecho y su revés por dentro se dan la mano. Y hoy puede llamar hermano a su futuro enemigo. Este animal trae consigo la bondad en la vileza, el engaño en la nobleza y en su virtud su castigo.

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1: Buenas tardes, aquí está Cuatro Gatos pegándonos a la mesa. No pegándonos en la mesa, pegándonos a la mesa.
2: Ya estamos pegados.
1: Otro día empezamos con incidentes. De puta madre. Así me gusta. Esto es Cuatro Gatos al Fresco. Yo soy J.M. Arevalo, que se alegra de las desgracias ajenas especialmente. Y estoy rodeado de lo mejor de Radio Utopía, porque los miércoles a las 6:15 de la tarde no hay mejor programa que este.
2: No, es el único.
3: Vamos. En Radio Utopía no.
4: En Radio Utopía este es el mejor que hay.
3: Este es el mejor que hay. Sí.
1: Vale, pues después de que me den la razón, que habéis escuchado, es Cavi. Buenas
3: hola,
1: tardes.
3: Hola, ¿qué tal?
1: Clau, buenas tardes.
5: Muy buenas.
1: Terminale.
2: Sí.
1: Buenas tardes, José.
2: Hola, hola.
1: Hola, Néstor.
4: Buenas.
1: Joder, qué entradas tenemos.
4: Sí,
1: me encantan.
4: Me gusta porque siempre empezamos como tropezándonos, ¿sabes? Como entras a la habitación tropezándote.
1: Sí, sí, sí. Vamos a empezar. He ido a mover un poco el micrófono hacia mí y me he dado con él en los dientes. Porque estaba pegado a la mesa.
2: Yo es que estoy pegado ahora mismo a la mesa, ¿eh?
1: Aquí estamos en precario, como siempre. Y a pesar de... Nos gusta.
2: Pegarnos en la mesa, a mí me encanta.
1: Lo que sea.
5: Pero mira cómo tiene sus manitas cogidas, abrazaditas,
4: para no tocar nada. Parece como un mapache, ¿no? Cuando coge...

0: Coge como un poquito de semillas, ¿sabes?
1: No, es como una ardillita, mira.
2: Sí, como un lorito cuando se agarra la barra, ¿no? Así con sus patitas.
3: Tiene su halo el...
1: Como un cuí.
3: El estar así en precario siempre. Sí. Tiene su halo, ¿eh? O sea, es que me siento bien.
1: Sí.
3: El día que me den un micrófono bueno,
1: no vas a saber,
3: no vas a saber qué decir
1: ni usarlo.
0: No, dame el otro. O sea,
3: esto.
1: Queremos lo antiguo, no queremos moderno.
3: Pues claro que queremos lo antiguo, lo demás está por venir.
2: Pero escucha, ya no está el micrófono mordido.
0: Es el que falta.
4: Se lo habrán tragado.
2: ¿Se han comido el resto?
0: Habrán terminado de comérselo, digo, porque.
1: O a lo mejor tocaba cambiar las almohadillas.
2: No sé, lo que tocaba este paso es cambiar la mesita esta, ¿no? Del controlador.
3: Sé que hubo una campaña de vacunación, no te puedo decir más.
1: Aún así estamos muy agradecidos a Radio Utopía, ¿no?
3: Que sí, vamos.
0: Hombre, pero esto es como, bueno, nuestra casa, o sea, la criticamos solo nosotros.
2: Su eslogan, ¿no? Es contágiate a través de las ondas, ¿no?
0: Claro. Todos somos uno.
1: Además el aire vintage de todo, pues mola.
0: Sí, o sea, bueno, y acuérdate, ahora nos hemos modernizado. Acuérdate cuando grabamos los primeros programas que nos lo tenían que grabar en vinilo. Hasta que ya nos dijeron que eso no podía ser, que claro, que luego para la difusión. Y yo, ¿cómo? Hostia, ¿Cómo? ¿Qué problema hay? ¿Tú quieres escuchar el programa? Toma, del vinilo.
1: Hala, ya te lo has cargado, Juan.
2: Sí, pero esto no estaba el otro día. ¿Qué le ha pasado ahí?
3: A ver,
2: o sea,
3: ¿qué ha pasado?
2: Me refiero.
4: Que se está como desajustado.
2: No, pues es que...
3: Es que se necesita como un golpe, creo.
2: No, sí. José, no, José,
4: tiene
2: no.
4: Como un golpe, eso.
3: A ver, José.
1: Mañana que viene Guillermo, que es un técnico... Ya sabes.
2: Ahora no.
0: Ahora
4: ya lo has roto. Todo.
2: Ahora.
1: A ver, Juan, no toques. Pero... Que mañana que viene Guillermo, que es un técnico cojonudo.
3: No, sí, se ve que es un técnico cojonudo.
2: Pero esto debe ser algo del pueblo, ¿no? Que la gente aquí arregla las cosas como a golpes, ¿no? Entonces, ¿qué ha pasado? ¿Por qué hay esa silicona afuera?
3: Sí. ¿A qué no falla más?
2: No, se ha acojonado.
3: Dime tú.
0: O sea... El que ha hecho eso ha estudiado, no ha estudiado en la misma escuela, pero tiene el mismo nivel de estudio.
1: Esto,
0: o sea,
1: el viernes que yo estuve aquí, el viernes no estaba así.
0: Ah, sí, que nos lo han dejado.
1: Sí, o sea que, bueno.
4: No, pero estaba...
2: ¿Quieres algún tipo de mensaje? Estaba... ¿Cómo se puede interpretar esto?
4: Pues... No, pero estaba parecido, o sea, estaba que debe tener algún microcablecito suelto y...
2: No, suelto está.
4: Entonces ya han debido poner un apaño malamente
1: ahí. La silicona
4: ahí.
1: Tiene pinta de remedio de...
4: De remedio casero.
1: De los remedios de los abuelos de la Guerra Civil, o poco después.
2: O sea, mi abuelo era más apañado.
1: Porque es un remedio casero.
3: Joder, ¿qué? ¿Cómo entendemos? Me estaba callando, digo, voy a escuchar a ver si aprendo.
0: O sea, y nos falta el pequeño paso para hacer pues nuestro programa ultra crepidiano, claro, que es decir, claro. Cómo se hace.
3: Exactamente.
0: Esto claro. Así no se hace.
2: En eso eres experto. Adelante.
0: Uy, mira, yo he visto una película. Es que mira, yo cada vez que digo yo he visto una película, Claudia, es que no se puede aguantar las reacciones.
2: Se me ponen los pelos de punta. Y no para bien.
0: No lo aguantas. Pues mira, pues... lo iba a decir, pero ya os daréis cuenta vosotros cómo se hace. O sea, tampoco...
2: ¡Guau! Wow, nuevo juego de cintura. Increíble. Sí. Increíble.
1: Bueno,
2: míralo.
1: ¿Qué película has visto? Me gusta con la intriga.
0: No, ya...
2: Esta casa era una ruina de Tom Hanks.
0: Que me ha ayudado a entender cómo va... Cómo no se hacen las cosas. Ahora me tengo que ver una para saber cómo se hacen las cosas.
3: Claro, yo soy una persona crítica. Yo sé, no sé cómo se hacen, pero sé cómo no deben estar.
0: Claro, obviamente.
3: Y lo critico.
0: Sí, o sea, yo... Mi
3: pero fase... finamente, ¿eh?
2: Sí.
4: Sí, vaya una mierda, ¿no?
0: Vaya una mierda, esto así no se hace.
1: No, y aparte de que no está tal y como lo dejé yo el viernes todo, ¿eh? Me lo han cambiado. Porque yo...
2: ¿Sigues poniendo pensando? Pegatinas en los sitios para saber, sí, que las cosas estaban ahí, ¿no?
1: Y se mueven, ¿eh? Y se mueven. Mm. Sí. Porque yo las pegatinas que pongo...
2: Como las marcas
1: mueven.
2: Con tiza, ¿no?
1: Sí, y me las mueven. O sea, esto es muy fuerte. Yo esta mesa la dejé pegadita allí para que nadie pasara por ahí, porque están todos los cables para que la gente no se enrolle.
4: Sí, para que no, para que la gente no dé.
3: Es verdad, es verdad.
1: Me la han traído para acá.
2: Pues claro. Aquí tiene pinta de que algo de cobre buscaban, porque han reventado la casa.
3: He de confesar que el de la mesa ha sido yo.
1: ¿Por qué?
3: Porque yo estoy en el rincón y no me querrás dejar aquí encerrado.
1: No, Juan, no, porque cabes por aquí.
3: No, no, sí.
2: Pero él necesita la salida directa.
3: En caso de huida...
1: ¿Por dónde has entrado? Por cierto, que no te he visto. ¿Por dónde has entrado?
3: Por el otro lado, pero porque no había nadie. Y me he hecho hueco.
1: Pero
3: por
1: ahí
3: este
1: no, ¿no?
3: Pero ahora no, pero volveré a entrar cuando venga.
1: ¿En serio? Qué mal, qué mal, qué mal.
0: Pero es que está sin señalizar, entonces...
3: Exactamente.
1: Qué mal, qué mal. No, pues lo que haré será poner una concertina y el que pase por ahí que se electrocute.
0: ¡Joder!
1: Ya está.
2: Remedios caseros para el mundo entero. Sí, sí.
1: Si por las buenas no me hacen caso, pues por las
2: control
1: malas.
2: Y flexibilidad.
1: Exactamente.
2: Ya está.
1: Te doy una oportunidad. Que no lo haces, ¡pumba!
2: Sí.
1: Te electrocuta.
2: Acción, reacción. Yo sabes que soy de tu equipo.
4: De todas formas, yo que también soy muy crítico y observo los comportamientos de las personas gilipollas, dais una vuelta.
1: ¿A quién estás mirando?
4: A ti.
2: Yo no lo sé porque no le miraba a él.
4: Dais una vuelta increíble para salir del estudio y allá atrás hay una puerta.
1: Claro.
0: Hombre, pero...
4: Pero tenéis que salir por la puerta que está más lejos y más difícil. ¿Y
2: pero es para despedirnos de ti a la que salimos?
4: Ah, eso sí.
0: Y hay que disfrutar de
1: los roces.
0: De las instalaciones también.
1: Y de los roces.
0: Es que si nadie pasa por ahí, o sea...
4: Pues si por aquí pasa el técnico, pasa.
2: Las cosas, si no se usan, se estropean.
0: Pero eso
3: da a donde está la fregona. Entonces da miedo la fregona.
0: Claro, todo lo que sea trabajo...
3: Cualquier cosa, o sea, trabajo.
2: Hola, José, ¿estás jugando?
1: Yo no sé si esto está un poco suelto.
3: Ay, esto no está como lo has dejado tú, ¿no?
4: Eso lo hizo... No. Que eso no lo ha hecho. Tiene que venir uno de Brutalist para hacerlo bien.
1: No, cuando venga el de Brutalist lo arregla todo, ya verás. Ya
3: Brutalist, pues lo va a arreglar. No,
2: a golpes,
4: no,
2: sí.
4: Lo hace bien. Hice mucha gracia porque el otro día ya manifestó, le toca limpiar y ya manifestó que no puede limpiar. Y entonces el de Brutalist... Le dice a Yayo, no te preocupes que ya lo limpiamos nosotros. Digo, o sea, nos ha ofrecido voluntarios a todos. Límpialo tú.
1: Claro, es que es muy cachondo. Dice, bueno, no te preocupes, ya limpiamos nosotros. Bueno, nos ha preguntado a nosotros, porque vamos.
0: Pero eso es como lo de la promesa esta, ¿no? De la peregrinación.
4: La promesa. Sí.
0: Que te comprometo una peregrinación a ti.
2: Pero es verdad, esas acciones comunitarias en las que de repente... Te sí. han metido que dices, ¿qué? ¿A mí de qué cojones?
0: No, macho, y
1: encima no te preguntas.
0: ¿Y si soy yo mala persona? O sea, ¿y si me gusta el caos? ¿Y si no me caes bien? O sea,
2: ¿y si no quiero?
0: ¿Y si no quiero?
3: Yo soy muy de no generalices.
1: Pero bueno, yo voy a hacer una cosa muy importante, que es, ya que mañana nos ha tocado la limpieza, porque lo ha dicho Guille...
3: Los cojones.
1: Pues voy a...
2: La radio libre, ¿eh?
1: Con un estropajo voy a quitar todo esto de que no se nos pega. Aquí.
2: Pues pásale un poco por la cara.
1: Estropajo. Y luego a la que termine le voy a hacer ras.
4: Que hablando de mañana...
3: ¿Por qué le vas a pegar al chico?
2: No, por mandón.
0: Es eso, porque tiene que ir diciendo
2: claro,
0: ahí.
2: ¿Quién es? Yo no sé quién es, pero ¿quién es?
0: ¿Quién es esa?
1: Guillermo, más conocido como Paul Newman.
4: Wow. Hablando de...
2: Y eso se lo llaman así, o sea, lo siento Guillermo, pero es que te has venido muy arriba.
4: Es que
1: Paul Newman.
4: Sí,
1: le llama.
4: Miguel Ángel le llama Paul Newman.
1: Sí.
3: Está muerto, ¿no? Paul Newman.
1: Sí.
2: Pero es por eso entonces. Porque tiene pinta de muerto.
0: Claro, te parece mucho a Paul Newman, pero ahora. Ahora que yo, 20 años, 30 muertos.
1: Si vosotros a Guillermo lo conocéis.
0: Guillén, sí. Técnico.
1: Claro.
3: Tiene mejor pinta que Paul Newman.
2: Eso es como lo de, sí, lo he visto en una peli. ¿No sabes quién es? Guillén, sí, técnico.
1: Sí. Sabe.
0: No, sí, en este caso, por una vez que
2: pero
0: sea
2: es
0: algo...
2: ¿Pero es Paul Newman o no es Paul? ¿Por qué Paul Newman? ¿Porque tiene los ojos azules?
0: Se parece en el blanco de los ojos.
4: No, porque
0: o sea...
4: es guapete, pero vamos.
1: Sí.
4: Tiene
2: claro, pero ser guapete,
4: años,
2: no, lo siento mucho, Guillermo,
4: años.
2: De nuevo, pero ser guapete y ser Paul Newman son dos términos que, ¿sabes? Cuéntamelos.
0: O sea, es como...
1: Es mono.
0: Es... Vamos a ver,
2: claro, sí.
0: Tú llamar Paul Newman y Brad Pitt a alguien de forma que no sea irónica no existe.
2: Claro. O sea,
0: tú ves ahí al John Carr, ahí rubio, ahí hecho una mierda, así, tirado en el banco y dices, ¿qué pasa, Brad Pitt?
1: Oye, que yo a ti te he llamado Dani Zuko y tampoco ha sido para tanto.
0: Pero todos sabemos que es así una mentira, o sea...
1: No, era mentira.
0: Porque tú eres mucho de mentira piadosa, que a mí me agrada mucho,
2: oye,
0: ¿eh?
2: Dani Zuko, no te diré que en esa peli está bien guapo John Travolta ahí, ¿eh?
1: Sí.
4: Exactamente.
1: Sí.
4: No
1: encima
4: lo mismo
1: que te
4: comparar
1: guapo,
4: con John Travolta que con Paul Newman.
2: Pero claro, aparte, exacto, Cavi, aparte. O sea, vamos ahí, o sea... No, son atractivos distintos y es lo que dices, o sea, Paul Newman es Paul Newman y fíjate, te diré que me gustaba más Paul Newman que Brad Brad Pitt incluso,
0: ¿eh? Es que es un encanto, o sea, ya es superior.
2: Esencia, ¿sabes?
0: Pero es que son bellezas ya a nivel
2: superiores. Sí, o sea, si es el típico como la descripción de Adonis, pondrías la foto, ¿no? De cierto tipo de hombres. Sí.
1: Yo creo que Paul Newman es el actor más guapo de la historia del cine.
2: Yo podría decir que sí. Incluso hasta siendo pues ya mayor el hombre, ¿no? Sí. O sea, tenía como una presencia que decías, este hombre, o sea.
1: Porque Robert Redford era mono. Pero luego se fue
2: estropeando. Era más atractivo. Es que luego hay. Se está como la belleza objetiva, que es eres guapo y no hay quien lo dude. Y otra cosa, luego ya el atractivo, que suma un conjunto de características que puedes no ser tan bello en ese sentido, ¿no? Como descrito. Pero que luego lo veas y es que tiene un magnetismo o algo que no puedo dejar de mirarle, ¿no?
0: Eso que has dicho, el magnetismo, joder, Paul Newman es que era magnético, o sea, era increíble.
1: Y Robert Redford también.
2: Por eso lo siento, Guille, de nuevo, pero
1: a Guillermo le emplazamos.
3: Búscate otro apodo. Sí.
1: A Guillermo le emplazamos para el miércoles.
4: A él no
1: que
4: le
1: venga.
4: Gusta que le llamen Paul Newman.
1: No.
2: Él se hace... no ha sido él.
1: No,
4: es Miguel Ángel quien le llama a Paul Newman.
3: A que sí que le gusta.
0: Yo creo que...
3: Mañana voy a venir yo.
1: Le gusta más que le llamen Guillermo L.
3: Palito.
4: El personaje misterioso, sí. G. Lecumberri.
1: Eso, el personaje misterioso, G. Lecumberri. Le gusta que.
2: Joder, eso, pero para eso, para un Tinder o alguna cosa así, ¿sabes?
0: Es que no sabes si te ha escrito un libro o es uno de Tinder o es un asesino en serie también.
1: Uy, pues puede serlo, ¿eh?
4: También.
3: Paul Newman o chiquito, ¿qué prefieres? Paul Newman de toda la vida.
0: Sin ánimo de lucro, sin ánimo de lucro. ¿Qué prefieres? ¿Tortilla de patata?
2: Sin ánimo de lucro.
0: Sin ánimo de lucro, sin ánimo de lucro.
2: Soy abogado, estoy embarazado.
0: Joder, la televisión española, qué buenos momentos.
2: El meme, sí.
0: O sea, nos ha...
1: ¿Y eso qué es?
0: Joder, ¿no has visto eso?
2: A un tipo que le detienen. Y estando en el suelo se empieza a decir excusas de lo que es y lo que no es, hasta que estando el hombre diciendo estoy embarazada. Sí, bueno, y al que va, esto es buenísimo, uno que va conduciendo en un coche y se cruza con uno con una bici que casi se va a chocar y empieza a gritar, ¡que me han dado por el culo!
0: Sí, dice, no, claro, va el de la bici, no sé por qué el de la bici va grabando, o sea, a lo mejor por seguridad.
1: Pero es lo que es, el objetivo indirecto.
2: Esto es historia de España.
0: Sí, sí, realidades que pasan, o sea,
2: están los Borbones. Los Austrias y toda esta población.
0: Están los Borbones, el diario de Patricia. Y cosas sí. Como esta. Ah. De repente un ciclista va grabando y un coche se le mete dentro del carril bici, pero de lado, o sea, se le mete. Y dice, hombre, tal, no sé qué, le está grabando. No, es que soy mayor, es que no sé qué. Que yo me he perdido. ¡Manda por culo, manda por culo! ¡Ah! ¿Hola? O sea, literalmente eso es la definición de me voy a hacer el loco.
4: Ah, bueno, sí.
0: O sea, si estuvieras así como un cencerro no estabas conduciendo.
1: Bueno, a lo mejor sí.
0: O no hubiera, o sea, se nota que la reacción es muy forzada, porque pasas de estar normal, de que parece que va a hacer un intento de discutir, pero como sabe que está todo perdido ya.
2: Que tiene ganas de perder.
0: Claro, ya soy mayor, manda por culo. Hola.
2: O sea, es algo totalmente inconexo que dices, o le está dando algo chungo en el cerebro, ¿sabes? De un microinfarto o alguna movida. O lo que dicen estos.
0: Claro, sí. O lo siguiente era, o pierde el conocimiento y se cae con la cabeza en el sobre sí. El volante. Sí. O es mentira.
2: Funciones vitales apagándose o puro teatro, sí, sí.
0: Pues eso ha pasado de verdad. O sea,
3: aquí en España.
2: Y lo mejor es que está grabado. O sea, que yo digo, cuánta genialidad, tío, y qué de coincidencias se unen para que haya momentos tan mágicos, porque para mí eso es magia. Eso sí. Es la verdadera magia de la vida, ¿sabes? Que eso esté documentado. Y digo, qué fantasía, porque hay cosas que a lo mejor nos han podido pasar a cada uno de nosotros, pero las tenemos aquí, grabadas, y como que las podemos contar, pero no las podemos enseñar y te lo cuentan y ya es gracioso, pero el poder verlo es decir, wow, es que no me lo creo, ¿sabes? Sí.
1: Situaciones al límite.
0: Es que esa frescura, además el bueno, APM, yo creo que es el mayor programa que se ha dedicado increíble. De España a recopilar eso durante años, momentos televisivos o, pues eso, vídeos grabados así random, que decías, madre mía, y esto ha pasado de verdad.
2: Como el de la señora que la fumiga, ¿no? Y dice, me han fuñigado, ¿no? O el sol es mi padre y el rey es no sé quién, ¿no? O sea, gente random que ves por ahí que dices, joder,
0: es que me han fuñigado.
4: Era yo estudiante de EGB y salió un compañero diciendo a un profesor, a un tutor, le decía, oye, que no te extrañe que esta evaluación todos suspendamos un montón. Dice, ¿y eso por qué? Porque la profesora ha dicho que si suspendemos nos corre a hostias.
2: Alguno le iba lo que le iba. Sí, sí, sí.
0: Joder, claro.
2: O sea, ahora que dices lo de los golpes, también hablando de los memes, él está en un programa de estos del típico mañanero o de por la tarde, y están grabando en una escuela infantil, ¿no? Y están en Galicia.
5: Ya sé cuál es.
2: Y graban a una profe y a un niño como... ¡Ey, rapazo, por aquí! ¿Cómo qué tal? Y dice, ¿qué tal en la escuela? Y dice, ¡nos pegan! Y dice la persona, dice, eso lo cortarás, ¿no?
0: Además que le pregunta como dos veces, no, hombre, no, ¿sabes? No, pero... Y como que le vuelve a preguntar a la niña y dice, y la niña, ¡nos pegan! Y la profesora ahí a sus cosas, bueno, eso luego lo cortas. Y el tío, estamos en directo. Y yo, pero madre mía.
2: Ay, pues eso. Yo me parece que también para eso la televisión autonómica, véase Extremadura, Canal Sur, todas las televisiones autonómicas tienen un punto de pureza que los grandes canales se pierden. Sí, como muy,
4: yo veo.
2: No sé, muy puro.
4: Yo veo de cuando en cuando el Euskal Telebista. Sí. Y sí, Euskal Telebista se parece más a Radio Utopía que a Televisión Española, sí.
1: Es así, como Radio Utopía.
4: Sí, hombre, tienen muchos más medios, claro, pero
0: el espíritu.
4: Pero el espíritu es.
1: El espíritu gamberrete.
4: Gamberrete, sí.
0: Bueno,
4: sí.
0: Joder, yo la última cosa.
4: Están muy. No se parecería tanto a Radio Utopía. Están muy institucionales. Tienen mucho cuidado, porque saben que en el País Vasco no se puede decir una palabra más alta que la otra, ¿no?
1: Ahora ya sí.
4: Tienen cuidado. No, ahora tampoco. Y entonces tienen cuidado, pero vamos. Si no, ahí de la independencia, del terrorismo, de no sé qué, no se puede hablar. En Cataluña sí, en el País Vasco no.
0: Aquí se habla mucho del independentismo. O sea, sí. Anda que no hemos hablado del independentismo de, sí.
4: Pero por lo demás
0: de Colmenar.
4: Pero por lo demás son muy informales y son. Sí. Son
3: es que lo de la independencia está poco visto, ¿eh? Yo a Murcia se la había dado hace un siglo.
1: Bueno, es que por ejemplo, en Murcia son únicos.
4: Es que a Murcia se la das aunque no la pidan.
3: Claro. No, obligatoria. Y señalado a Almería.
1: Sí.
4: Y Almería señalado.
2: Yo tengo sentimientos encontrados a Almería, me gusta.
3: Bueno, pues lo mismo terminan con Murcia.
1: No, pero sí que
3: lo
1: es
3: mismo
1: Murcia.
3: Terminan independiente.
2: Pero tienen jaleo. Murcia y Almería tienen ahí como un poco de piques, ¿sabes? Pero como comparten casi acento,
3: se insultan en el mismo idioma.
2: Sí, en verdad sí, son muy limoneros.
0: Yo es que he visto una teoría que es todo lo contrario, que estoy por comprarla.
2: ¿Cuál?
0: Que era que todo va a ser Madrid ahora.
1: Sí, también.
4: Todo va a ser Madrid.
0: Que Madrid ya va a tener playa porque va a ser la playa de Valencia y todo va a ser Madrid.
2: Sí.
1: No,
0: vamos
1: además,
0: a descentralizar y a...
3: No va a haber España, va a haber Madrid.
0: Va a haber Madrid.
1: Además, date cuenta que la Israel Díaz Ayuso, que ahora viene de México muy potente con el tema Hernán Cortés.
3: Con el peyote.
2: Algo ha debido de tomarse por ahí, seguro.
1: Entonces, ¿qué pasa? Que va a venir con todo su Hernán Cortés... Y va a colonizar España. O sea, todo va a ser Madrid.
0: ¿Lo ves?
1: Yo lo tengo claro.
0: ¿A que sí? Que todo va a ser Madrid.
1: Sí.
2: Bueno. Pero que ha dicho que casi la disparan, ¿no? Así pobre como en plan de... La falta otra vez hacer la portada esa que se puso así modo virgen con las manitas así.
4: Sí.
2: Como... ¡Oh!
3: Pero si no sabe nadie quién es allí.
0: Claro,
1: ha pasado mucho
0: eso,
1: miedo.
0: Eso.
2: ¿Sabéis una cosa que me está pasando? Cada vez me veo más parecida a Rosalía, a Isabel Ayuso. Y encima ahora se ha cortado el pelo Rosalía. Y el otro día la vi salir en Sevilla y digo, mira, y también tiene un piso de 7 millones, que ahí anda la otra, ¿sabes? Son primas.
0: Joder, es que justo del tema este vi el otro día hablar a Ignatius sobre el tema de...
2: ¡Ay, sí!
0: O sea, hizo...
2: Soltó una burrada tremenda
0: pero,
2: y guapísima.
0: O sea, me pareció... Hizo ahí como un breve inciso que dije, es que todo tan acertado. O sea, el tío decía, claro, o sea, si a ella le parece de puta madre la gestión que ha hecho del COVID aquí en Madrid, ¿cómo no le va a parecer de puta madre lo de que hizo Hernán Cortés?
1: Claro,
2: claro, comparada pues eso, las cifras de muertos con las residencias durante el COVID, decir, con...
0: ¿Cómo no le va a parecer?
1: Ha sido coherente, ella ha sido coherente.
0: Y una cosa que decía, porque a mí lo que me gusta siempre de Ignatius es que, joder, es vanguardia de humor, porque al final también te da, está dando una perspectiva que él decía, dice, es que nosotros estamos viendo a Ayuso desde aquí. Es decir, vosotros imaginaros a Ayuso desde allí. No tienen ni idea de quién es. O sea, es una puta loca. O sea, han dicho, pero ¿y esto tienen allí en la capital del país? O sea, claro, es decir, que eso hay que verlo desde la perspectiva de allí. O sea,
3: vergüenza de salir de aquí.
4: Tendrías que buscar en el teléfono quién es el alcalde de México, tío.
0: Claro, pero imagínate que viene...
4: Ella va allí creyendo que vamos,
2: claro,
4: a ver,
2: pero
4: que
2: su
4: no
2: agenda
4: nadie, me,
2: joder, su agenda, ¿sabes?, de reuniones, como ella dice... Solo ha sido con determinada tipo, sí, de clase política y como dice, bueno, mi agenda ha sido, ¿a dónde ha sido? A una misa, a pues eso, a sus cosas.
0: Tú sí sabes divertirte, a una misa.
1: De hecho, le han preguntado qué acuerdos comerciales ha cerrado y no ha dicho ni uno. ¿Por qué? Sí. Porque no ha cerrado, creo que ha inaugurado o va a inaugurar un VIP, creo. O algo así.
4: Sí, algo.
2: Que alguna, la dan sándwich durante un año. Con patatas gratis.
4: Que he consultado en el móvil y me ha dicho, no hay alcalde en México. Se llama gobernador.
1: Gobernador. Y luego también se ha contradecido, como siempre hace, dice, yo todo tacatá. Y luego dice, no, si me han invitado. O sea, tacatá o te han invitado. O sea, es que
0: queremos presumir.
2: No, eso debe ser que le han pagado a ella, ¿no?
1: Y que va a hacer su negociete. Pero a mí me ha dado mucha pena. Se ha encontrado muy solica y con mucho miedo.
2: A mí es que me da un asco.
4: Sí, es como lo que has pobrecita contado del tío del coche, que atropelló al de la bici.
0: Ah,
4: y,
0: sí,
4: y
0: sí.
4: Tal.
0: Sí, que pues se ha hecho la loca.
4: Pues la Israel Death Ayuso igual. Pues si yo he pasado un montón de miedo, que me estaban acosando.
1: Sí, es una
4: tal,
1: cosa tremenda.
0: No, claro, es que la respuesta a todo esto, es decir, lo que tú acabas de decir de no, me han pagado. Y dice, no, pero me han invitado. Y le preguntas, pero no has dicho que lo habías pagado. Y ella, ¿eh?
1: ¿Eh? Es una, que claro, estáis una... todos en contra de mí. Estáis, claro, todos, ¿eh?, en contra de mí.
2: Hay unos vídeos que son de la revista El Jueves, que no me acuerdo cómo se llama el periodista que los hace ahora, pero que son muy divertidos porque ponen fragmentos de declaraciones que hace ella y como si fuese él el del pinganillo que le está diciendo las cosas. Y él está como, bueno, y ahora menciona no sé qué, no sé cuántos. Y ella sale, pues porque, claro, los barcos y las cañitas, ¿no? Como cosas así conexas, ¿no? Y es que es genial, me parece una genialidad. Pero luego en el fondo me paro y digo, es que tío, no me puedo reír de esto, es que esta hija de puta, con todas las letras, o sea, es presidenta de la Comunidad de Madrid, sí, ¿sabes? Y es vergonzosa, que llega a un punto que creo que hemos, que al final creo que es la única manera a veces de tolerar ciertas cosas, ¿no? Pero que lo hemos hecho tan meme que pierde el peso tan grande que tiene que una persona con tanta magnitud diga semejantes gilipolleces. Entonces, es como que yo todo el rato me tengo que revisar de, vale, ríete, pero, ¿sabes?
0: Es que yo creo que se valen de eso. Es decir, se valen que, sí, que la gente de izquierdas nos gusta el humor. Y entonces, sí, y ah, bueno, y claro, o sea, les da igual ya, van descarados, pues se van a reír, luego
2: se
0: haremos
2: pelan,
0: lo que queramos.
1: Pues es que sí, nos reímos, pero es trágico, porque aquí la tenemos. Y es
2: también
1: trágico.
2: Había uno que era de, que me pareció una genialidad igual, que decía cómo los políticos de la derecha hablan idiomas, ¿no? Pues véase una Ana Botella hablando de un café con leche de Plaza Mayor.
1: Y una manzana es una manzana y una pera es una pera.
2: Claro. Es que es importante la aclaración. Porque
4: y no se pueden sumar.
1: Y no se pueden sumar porque una manzana es una manzana y una pera es una pera.
2: Pues salía eso, Díaz Ayuso hablando también, salía Abascal hablando francés, que era yo le pe, le pu, le pa, le pu, le pi. Y luego, claro, ahí a lo que la normalización del meme y del humor que nos genera, un Mariano Rajoy directamente, no hombre, no, en inglés no.
4: Que de eso había un chiste. Si en una mano tienes 5 manzanas y en la otra mano tienes 5 peras, ¿qué tienes? Y dice el niño, unas manos enormes.
2: claro, total. Sí, sí, sí. Sin lugar a dudas.
1: Pero vamos, qué pena. A mí me da mucha pena porque ya se la ve cómo se le va cayendo aquí la babilla y ya...
2: Pero es que salía que Nacho Abad, que dime tú qué gran periodista y profesional, le hacía una entrevista de, bueno, señora presidenta, ¿qué tal su viaje? Y dice, la veo más delgada, como si está haciendo algún deporte, y la piba dice, ¿CrossFit?
3: Se la ve.
2: Es como...
0: ¿CrossFit?
4: De todas formas, quiero
2: o sea, se quiere armar,
4: aclarar,
2: si quiere poner...
4: Quiero aclarar a la audiencia lo de la Ana Botella. Cuando yo estaba en el EGB, ya la monja nos lo decía, no se pueden sumar peras y manzanas. Del mismo modo que no se pueden sumar metros y milímetros. Hay que establecer una unidad, uh-huh. un criterio, una unidad de criterio, una unidad de medida. Dos peras y dos manzanas son cuatro piezas de fruta. Claro. Tienes que encontrar qué es lo que
1: sí,
4: estás
1: sí, pero
4: contando.
1: Ana Botella no lo que tiene quería criterio. Decir, lo que quería decir.
0: Sí. No es capaz ella, de establecer ningún criterio para nada.
4: Y ella lo que quería decir
1: es que no se pueden mezclar las manzanas con las peras porque ¿qué saldrían? ¿Manzan y peris? No se puede.
3: Contamos en peros.
4: Eso es la izquierda de este país. Se refería ahí a Ana Botella, lo quería hacer este simbolismo con que no se pueden casar los niños con los niños.
1: Claro,
4: y las
1: porque
4: las niñas
1: son niñas y
2: porque
1: los niños
2: las niñas
1: son
2: tienen
1: niños.
2: Vagina y los niños tienen pene.
1: Exactamente. Claro, entonces,
3: ¿ah, sí? Joder.
1: Juntar un pene con un pene, pues no se puede.
2: Pues alguno sabe de eso mucho, ¿eh?
4: Pero ya ocurrió que Noé metió a todos los animales en el arca cuando el diluvio.
1: Pobrecilla la Ana Botella, pobre.
4: Y cuando ya el arca encalla en el monte Ararat, porque ya están bajando las aguas, y entonces el primer animal que sale es el ornitorrinco. Y dijo Noé, lo que ocurre en el arca se queda en el arca.
0: Pero a mí el tema de la gente que opina de la sexualidad, o sea, yo voy a hacer una aclaración que a lo mejor se acaba el debate, o sea, que tú no puedes tener opinión, o sea... Que si que opine lo que opines, nadie te va a obligar ni a comerte un pene, ni a comerte un coño. O sea, no, yo súper en contra de los gays. Pero, ¿qué te han dicho? ¿Que si lo que si se acepta socialmente te tienes que comer una polla? ¿O qué? O sea, ¿a qué te obliga?
3: A diario.
0: O sea, ¿a qué
4: claro,
0: te obliga?
4: Si no te obliga
0: a
2: sí, pero en el fondo y en las superficies es parte del discurso que si hay homosexuales, están feminizando la masculinidad y al revés, ¿no? Se está perdiendo el verdadero valor del hombre, que ya no es ese hombre proveedor, que bla, bla.
3: ¿Qué miedo tienen?
2: Una teoría alrededor de la virilidad, dime tú cuál, ¿sabes? Que es un estaque que tiene muy marcado. No,
0: otra, sí, pero es que es un discurso otro. Muy raro, porque es lo que digo, ¿qué pierdes tú? O sea, a mí
2: obvio,
0: es que de repente dicen, no, es que, joder... Es que, pues eso, yo que sé, que está ilegalizado llevar sombreros amarillos de agosto a septiembre.
2: Eso, ves, lo apoyo. Son feos.
4: Otro prejuicio que hay, que lo dicen los, sobre todo los hombres de las tabernas.
2: ¿De las cavernas?
4: No, de las cavernas.
0: Que son las nuevas. Las tabernas son las nuevas cavernas. O sea.
2: Diría que sí, ¿eh?
0: Un poco por ahí.
4: Es que les da la. O sea, te lo comentan que todos los homosexuales varones, todos los tíos homosexuales, son pederastas.
2: Ay, feo, sí.
4: Sí, o sea, ese tío es un maricón y sabe, a ti qué más te da. ¿Te parece bien que vaya follando niños?
1: Claro,
4: pero vamos
1: es que
4: a ver.
1: Si
4: dice, no.
0: O sea, es como si hubieran empezado a estudiar ese tema y se hubieran quedado en la antigua Grecia solo.
4: La más, que además en la antigua Grecia tampoco eran niños, eran más bien jovencitos.
0: Eran jovencitos, pero,
1: eran
0: o sea, pero es como esa idea, o sea, de no existe otra cosa.
4: Sí,
0: o sea,
4: y ya no hay otra cosa y tal. Sí.
0: O sea, además, es ¿con quién has hablado tú, tío? O sea. Porque obviamente esa gente no ha hablado con nadie que sea homosexual. O sea,
2: pero lo que están haciendo, perdona que te corte, es como el vínculo entre la homosexualidad y el vicio y la perversión, ¿no? De el abuso, toda esa rueda sangrante y dolorosa de lo que implica
4: lo que
2: ser un puto abusador de menores, ¿sabes?
4: Lo que joder. Yo me planteo es estos hombres de las tabernas. Claro, deben tener prohibido estar a menos de 50 metros de la puerta a un colegio, claro, porque ahí hay niñas también.
2: Wow, eso
4: si
2: es
4: estos,
2: durísimo, ¿eh? Yo me pongo
4: no,
2: una
4: no,
2: de
4: y
2: este
4: si
2: increíble.
4: Estos piensan, si estos piensan que los homosexuales se pretenden ir con los muchachos, oye, por algo será. Cuando el río lleva agua.
0: Claro, es decir, que el ladrón. que claro, todos son de su condición.
4: Cuando el río lleva agua, todos son de su condición.
0: Pero
4: ¿sí?
0: Pero a mí me hace gracia que se haga un patrón ahí, cuando el patrón real que se ha descubierto con la historia es los curas y la pederastia. O sea, ahí sí hay un patrón real. También. O sea, y ahí hay que ser comprensivo, bueno, no.
1: Pobrecillos.
0: No, cabecillos, no todos son iguales. O sea, ahí sí que hay que hacer una excepción. Pero eso sí, tú ya tienes una orientación sexual y tú ya eres un
1: degenerado.
0: Un degenerado de la hostia. O sea, Pero qué manera de pensar. ¿Es esa?
4: Sí, sí, son...
0: O sea, es un...
2: Y que no, al final, como todo, pues por suerte no son todos. Pero sí es verdad, a mí me llama la atención cómo en determinada estructura de poder, que además me estoy viendo un documental sobre los testigos de Jehová, grandes las figuras de confianza y como entre los adultos, eso, o sea, porque son abusos de poder, ¿no? Uh-huh. Cómo de repente se entra en ese abuso sexual, ¿sabes? Y de una manera tan sencilla, tan opaca. O sea, yo... mira, tú tienes un trastorno mental, eres un pedazo de mierdas y haces eso, fatal. Pero la gente que lo encubre, que no se ha dicho nada, sí, después de años y años y años, sea dentro del núcleo familiar, fuera, dentro de la comunidad religiosa, me da igual. O sea, eres lo mismo. O sea, esto es, no puede ser un silencio.
0: Sí,
2: o sea, la infancia, en general no, el abuso, pero la infancia... Eso hay que protegerlo. O sea, sí, es vastísimo. Y sobre todo es gente que es repetitivo y continuado de ya no te lo he hecho a ti, sino a no sé cuantísimas personas de alrededor. Me parece de te cuelgo en la plaza. O sea, yo no soy violenta. Pero de vez en cuando me gusta aplicarla. Y en este caso, por los huevos te cuelgo. O sea, si puedo, vamos, que se te caigan. Sí, y hasta aquí mi aportación. Gracias. Bendiciones.
4: Has mentado a los testigos de Jehová que suelen saludarte. Te vienen a llamar a la puerta.
3: A ti, a mí ni me miran.
4: No, a mí ya
2: pues
4: tampoco.
2: Pues eso en el docu es que me parece muy guay, ¿no? Porque como hablan de La Atalaya, que era una de las revistas más famosas, sí, cómo son revistas que las hacen comprar a los hermanos, sí, de comunidad.
3: De toda la vida.
2: Sí, sí, sí. La cantidad de dinero que se genera, la cantidad de horas que les hacen predicar, que tienen que cumplir, sí, no sé cuántísimas al mes, 800 y pico al año, o sea, sí, una bestialidad.
0: Una locura.
2: Si no haces no sé cuántas... Oye, José, ¿qué te está pasando? ¿No estás muy convencida? Al final hablaban de cómo se convierten, si estamos aquí las personas que estamos, somos espías los unos de los otros, y esos jueces detrás de te hago hasta confesar lo que es inconfesable, sí, o sea, que no tiene ningún sentido,
0: y señalamiento,
2: ¿no?
0: Sí, sí, sí.
4: Pero o sea, les puedes plantear, cuando vengan, les puedes plantear una duda tremenda, porque además ellos saben que es verdad. ¿Por qué hay que hacer el bien?
2: El Armagedón, claro, la
4: búsqueda. Y entonces te dicen que hay que hacer el bien porque luego Cristo te lo recompensará en el cielo. Cuidado, si haces el bien por la recompensa, estás obrando de modo egoísta, sí, y Cristo no te lo recompensará.
2: Pero escucha, Cavi, luego además cuentan que no son todos los que van a ir al cielo a los pies o de la manita de Dios.
4: 144.000, 12 por 12
2: ungidos,
4: por 1.000.
2: Sí, sí, sí, sí, sí. Y luego otros que van a ir a una especie de tierra en la que no va a haber pecados, dolor ni nada parecido, pero no todos van a llegar a ese cielo. O sea, como que dentro de es todo el rato una carrera de ratas, porque hay veces que no tiene otra cosa por salvarse y por el... Claro, es que yo sé esto, lo tienes que confesar. Desde has fumado, desde has tenido una relación... A cualquier cosa de lo que entra fuera de.
3: Lo que no hay es testigos de Jehová gays.
4: Hombre, sí debe haber, pero lo tendrán oculto, claro.
2: ¿Qué les hacen?
3: No hay.
4: No está bien visto.
3: He estado yo mirando por la congregación.
4: He estado buscando.
0: Como se diría en lenguaje joven, esa skin no existe.
3: No hay.
0: ese outfit no se lleva.
2: Salía, claro. Luego tienen figuras también como. Me parece súper fuerte. Como que ellos no gestionan sus conflictos en tribunales al uso. Ellos tienen un propio... ¿Cómo lo llamaban?
3: Un grupo de ancianos o ancianos.
2: Los ancianos, pero se llama...
1: el líder o el...
2: Es que tenía nombre, no me acuerdo. Pero consejo. Son como procesos... Sí, consejos judiciales, una cosa así. Son tres ancianos que se sientan y te empiezan a hacer preguntas que tiene que haber dos testigos... Que eso me hizo mucha gracia porque me recuerda a los policías. Digo, mira, como los maderos, que van de dos en dos, ¿sabes? Sí, porque si no, claro, uno no puede decir qué. Claro, entonces, por ejemplo, ahí volví al tema de los abusos sexuales, ¿no? A menores o a quien fuese, ¿no? Normalmente esas cosas no suceden con una persona que esté mirando, ¿sabes? Entonces, que ahí entraban en el punto de, y esto no se denuncia, esto no se dice, esto no cual, y que se establece una red muy oculta, para denunciar y para realmente aclarar muchas cosas. Y que cualquier cosa que yo en el fondo lo pensaba, pues es una putada, porque tú, lo que conoces tu mundo se va, pero que siempre acaba como la expulsión y que en algún momento, si te portas bien, quizás puedes volver, ¿sabes? Pero eso es un castigo.
1: No, y aparte creo que la familia deja de hablarte, eres marginal totalmente.
0: Está, está prohibido, o sea, está...
2: Claro, le prohíben, o sea, que te ven por la calle ni un saludo ni nada.
4: Sí.
2: Pero también me pareció muy curioso porque no sé en qué año decía, en 1994-96, el puto Vicente Calderón, lleno de testigos de Jehová, bautizando a todo Cristo.
0: Sí. Bueno...
2: ¿Sabes? Entonces era como esa España que yo decía, wow, qué bestia. Y con Franco súper perseguidos los testigos de Jehová. Muy, muy perseguidos.
1: Pues ¿sabéis también lo que está proliferando mucho, muchísimo?
2: Los evangelistas.
1: Los evangelistas. Y además promovidos y promovidos por el Ayuntamiento y por la Comunidad de Madrid.
0: Bueno, es que claro, es que no sabéis ahora la movida. Yo creo que todos ubicáis los de Hazte Oír.
2: Chuma.
0: Los ubicáis.
2: Claro, lo del pene, los niños con pene, las niñas con vulva.
0: Ahora que hay una pelea de bandas de Hazte Oír y Vox.
1: Anda. Eso no me
2: ojalá
1: lo creo.
2: Se mate.
0: O sea, ojalá.
3: No hay que armar a los dos.
2: Y que pierdan los dos.
0: Mira, pocas veces se han dicho palabras más sabias en una frase tan corta.
1: Yo es que yo creo que no me lo creo. Pueden estar haciendo el teatrillo perfectamente.
0: ¿También? No, o sea, es que la movida es que, o sea, son el mismo, más o menos son el mismo ya target de personas. Y había como una especie de como de evento de
2: Vox. ¿Se pisan las competencias o qué? Claro.
0: Sí, sí. O sea, debe de haberte habido un problema a nivel, ya sabes.
2: Es que dos no pueden. Dos pis no pueden pillar del mismo bote, claro.
0: Sí, de me lo quiero llevar yo, no, me lo llevo yo. Y han partido ahí y como que estaban...
1: Han partido las peras
0: y se han quedado sin manzanas al final. Y nada, porque estaban ahí discutiendo en la calle, porque uno estaba, Hazte Oír estaba dando publicidad de su mierda y los otros tenían pues su basura de lo que fueran a hacer.
2: Madre mía.
0: Y pelea.
2: ¿Cómo les mola el reciclaje?
0: O sea, es como el meme de South Park, pelea de minusválidos. O sea,
2: cuidado,
0: O sea,
2: yo he visto burradas, yo he visto burradas ahí,
0: Pero el concepto de pelea de minusválidos, ¿sabes? No como real, sino como frase hecha de concepto, sí. O sea, me encanta.
2: Es que es muy literal.
0: Es como a ver quién puede menos.
3: Yo tuve una pelea, con un minusválido, pero fue por integración.
0: Claro, para ponerla a tu nivel.
3: Es que si no le doy una hostia lo discrimino. Pues sí. La merecía sobrado.
0: Claro, pero tú imagínate el concepto que es más interesante que es pelea de minusválidos, dos personas que no pueden, o yo qué sé, o sea...
2: Sí, es como la conversación de besugos, pero llevada a la sátira mayor ahora.
0: Sí, sí.
4: Yo lo he visto en algún canal de estos que salen por la tele, de boxeo en silla de ruedas.
0: Pues sí, eso es mucho...
3: No soy aficionado a eso.
0: Y la gracia de eso es llevado a lo intelectual. O sea, yo solo he visto mucho que lo ponen en cuando se puso de moda el trap, y que el trap y los del reggaetón había un pique muy fuerte que yo casi ni los distinguía porque son géneros muy parecidos, o sea, y había un pique pues eso, y ponían pelea de minusválidos, se van a pegar aquí por dos mierdas de canciones.
4: Que conste que no, Radio Utopía no se responsabiliza de la opinión vertida
2: en este programa,
4: es más, nosotros mismos no nos responsabilizamos de nuestra propia opinión. ¿Cómo se te ocurre decir esa burrada en Radio Utopía? El no sé qué y no sé qué otra cosa, no se distingue. Ya tienes aquí, va a llamar el trovador urbano para decirte, pues, no tienes ni puta idea, se diferencia muchísimo.
0: O sea, para llamar aquí y decir, no tenéis ni puta idea, eso es una redundancia. O sea, ¿y qué?
2: Gracias.
0: No, es que ya lo...
2: Cuéntame algo que no sepa.
0: Antes de que diga nada, ¿y qué?
4: ¿Y qué?
2: ¿Y es que hace falta?
0: Tú sabes, sí, pues fuera. Tú,
2: de todas formas, hay que tener cojones para ser trovador en 2026,
0: Hostia, es que...
4: Trovador en 2026.
0: Es leyenda porque será el único que quede ya.
2: No os pasa que cuando...
4: Además, es curioso, esto lo sabe todo el mundo, se puede decir, claro, esto es Radio Utopía, aquí pasan cosas, esto pasa en cualquier partido político y sales por televisión que te cagas, ¿no? En Radio Utopía el tesorero es T.robador.
2: No, pero está bien, ya no te esperas nada.
4: No te puedes, o sea, luego si no te disgustes, si ya te lo están diciendo. Hombre.
3: Lo de trovador, aunque sea, está mejor.
4: Sí, no, pero luego además lleva sus cuentas y sus cosas, ¿eh?
2: No, sí, a mí era término trovador me parece gracioso, vale, porque me viene el de Aster y Obelix a la cabeza todo el rato. Sí.
3: ¿Trovador o tuno?
2: Uy, sí, no, trovador.
3: Trovador.
2: Es que las... Bueno, ojo, ¿eh? Cuidado, ¿eh?
0: Creo que...
2: Hay unos años de diferencia, pero...
0: O sea, yo creo que uno de los disfraces más punkis que hay a día de hoy sería ir a un concierto de Tuno.
3: Sí.
0: Creo que me parece lo más punky que hay. O sea, una imagen que todo el mundo...
1: Pero seguirán existiendo los Tunos.
4: Los Tunos,
2: sí, que sí, sí, claro. Sí, y ojalá que nunca falten.
1: A mí es que me parecen aburridos.
3: Fíjate cómo será, que pueden ir 50 y no te vas a acordar nada más que el de la pandereta y el de la bandera. Los demás como si no hubieran ido.
2: Ay, el otro día vi un vídeo que le cantaban una tuna a la reina y al rey. Y se ponía justo de la bandera como a moverla y se le caía. Iba como muy rápido a cogerla. Dije, qué tierno.
3: Qué tierno.
2: Con esos pololitos.
3: Nosotros probablemente tendría 50 y tantos.
2: Pues rondaba a los tantos.
4: La tuna nuestra fuimos a cantar.
2: No.
4: Yo he sido tuno, sí.
2: ¿Hay foto de eso? José, sí, habrá, sí. Esa es tu misión.
0: ¿Tiene mallas en casa?
4: No, pero no íbamos vestidos. No íbamos vestidos de tuno.
0: ¿Y entonces?
2: Entonces no cantar, eras un tuno real.
4: No era una tuna al uso, sí, exactamente.
1: Era una medio tuna.
4: Medio tuna.
1: Medio tuna.
4: Mi tía Candy quería hacerme el traje de tuno y yo decía, pues si me lo hacen me lo pongo, pero iba a ser el único que fuera puesto. El caso es que sí hacíamos esto.
2: Oye,
4: que
2: pues,
4: dices, ir a las ventanas
2: ya no
4: de
2: puedo
4: las
2: ver,
4: muchachas.
2: Es que te estoy mirando, lo siento, ya solo te imaginas.
4: Ir a las ventanas de las muchachas a cantar, a la tuna le canta.
1: ¿Te imaginas de tuno? ¡Tri, tri, tri!
4: Y es lo chulo es que vas a... Y salen todas las terrazas menos a la que vas a cantar.
0: Claro, porque es la que te da
2: tiene
0: vergüenza.
2: Tiene que hacerse de rogar, es como la ronda, claro, sí.
3: Luego sale, hace con las manos, callar, chicos. Sí. ¡Iros a la mierda, hombre!
2: No, con un jarro de agua.
4: Salió Paloma y dijo, venga, subid para arriba y callaros ya, que nosotras vivimos aquí, joder.
1: Qué vergüenza.
2: Lo que había que hacer para que te abriera la puerta antes, ¿eh?
4: Sí.
0: Ya, pero es...
1: Qué vergüenza.
3: Yo veo es eso como... y digo, vaya mal pelo.
1: No, a mí me hacen alguna cosa de esa y ya me mosqueo y soy capaz de tirar algo por la ventana y matarle.
4: Sí, y matarle.
0: Yo siempre he pensado que es la versión cutre y mala de los mariachis.
2: Pues sí. Estoy mirando, ¿te pagaría también, más no ser sí. Tuno también a ti?
0: Es que, pero porque...
2: Siempre hay
0: pero...
2: alguien como de tu perfil.
0: Pero porque, me reitero...
1: Tiene cara de Tuno.
0: Es cutre... Y es una versión
2: mala. Creo
0: mierda.
2: Que lo llevarías con mazo entereza, además. O sea, de esto de que le darías hasta dignidad.
0: Le daría
2: dignidad.
0: Claro, pero yo.
2: Porque es que eso es una cosa, que hay que darle dignidad porque la pierdes según te pones esas medias.
0: No, esas medias, esa capilla. Esa... O sea, además ahora, yo me lo tomaría muy en serio, pero sería. Pero sería, porque yo soy una persona muy realista. Cuando a mí me gusta algo que es una puta mierda, yo para adelante. Esto es una puta mierda y me encanta. Y para adelante.
4: Ahora que queda poco, que queda un cuarto de hora de programa. Vamos a, claro, una
2: no nos cortes la ilusión,
4: una información de servicio público. Mañana hay una concentración contra el racismo en la plaza de la Fuente.
1: A las 8.
4: De San Sebastián de los Reyes a las 8.
1: A las 20:00.
4: A las 20:00 horas.
1: PM.
4: En
1: la Plaza de la
4: Plaza de la Fuente
1: de San Sebastián de los Reyes.
2: Entonces ¿qué? Es PF, no PM.
1: PM.
4: Plaza de la Fuente.
1: PM. PM en PZA. PM en PZA.
0: Ahora sí que ya nadie se ha enterado de nada. Hemos conseguido lo
1: pues
0: que queríamos.
1: Pues que estudien.
4: O sea, la plaza de Sanse.
0: Tienen que venir aquí es... a aprender locución.
1: Porque es PM en PZA.
4: PZA, no sé qué es.
1: PZA, plaza.
4: Plaza.
1: PZA,
4: plaza de
1: a
4: la
1: las 20:00 PM. En SS
4: de los Reyes.
1: De los Reyes.
0: Es como si le hubiera
4: bueno,
0: dado un
4: esto
0: hito,
4: viene,
0: ¿no?
4: Viene, bueno, es contra el racismo.
2: ¡Anda por culo!
0: ¡Anda por culo!
1: Perdón.
4: Es contra poner contra el racismo.
2: Perdón por quitarle seriedad a esto porque es muy sí. Importante, Cavi, dale caña, sí,
4: no. Pone el eslogan contra el racismo y la islamofobia. Pero bueno, islamofobia y toda...
2: Sí, el racismo hace esa gran...
3: A mí los canarios no me caen bien.
4: Y todas las cosas. No, ni los de Murcia.
2: ¿Qué le pasa con las islas, verdad?
3: Y es que y gente dicho, muy cerrada.
4: Pero no por eso les vas a pegar.
2: Y dicho esto, de Isla y Monte, ¿no? Islamofobia.
0: Yo, como hemos hablado en otra ocasión, yo no estoy en contra de la violencia, pero hay que justificarla. Sí. O sea, tiene que tener
1: se
0: sentido.
1: Se llega, se llega.
0: Efectivamente. ¿Está? Y esto va en contra de la justificación. O sea,
4: viene motivado
1: y después de decir todo esto hay que decir stop.
4: ¿Stop por qué?
1: Porque hemos terminado.
4: No,
2: hombre, no, José. ¿Qué?
1: Ah, ¿qué?
0: Otra vez. ¡Manda por culo! ¡Manda por culo!
4: Todo esto viene, viene motivado porque una gente, parece ser que de una peña, entraron en un local de un, creo que pakistaní o algo
2: de
4: así.
2: De un vecino.
3: De Bangladesh.
4: Sí, de Bangladesh.
0: Un vecino que lleva toda la vida, que conocemos que, todo el mundo. O sea,
3: de una peña, de la peña de fin de tu fiesta. Que por la mañana ya tuvieron problemas.
2: ¿Y qué tenía que defender allí?
3: Defendía su fiesta dentro del kebab, diciéndole moros, vamos a quemar.
1: ¿Pero qué fue? ¿El mismo sábado de la caldereta?
3: El mismo sábado y las mismas personas que las liaron en la caldereta, luego las liaron por la tarde.
1: Pues al día siguiente estaba abierto el kebab. Porque al día siguiente.
3: Hombre, tendrían que comer la gente, porque eso es un negocio
4: que. Sí, entre otras cosas teníamos que comer nosotros que fuimos a comprar ahí un pollo.
0: Claro. Es que esa. Bueno, es que además es esa. O sea,
4: y no sabíamos que había pasado esto, nos enteramos después.
0: Sí. O sea, porque al final, un poco la movida que venías tú diciendo, o sea, que al final es que son vecinos, o sea, que, sí, es que son nuestros, claro, vecinos. O sea,
1: y que llevan ahí mil años.
0: O sea, los conocemos todos hemos comprado ahí, vamos, o sea, no, como si hubieran pegado a los del supermercado o a los de la frutería.
3: A las chicas, sí, del,
0: sí,
3: día.
0: Sí. A las chicas, o sea, sí, o sea, es la misma, o sea, la
4: no,
0: misma.
4: No, ten cuidado, claro, eso es lo que iba a decir. Ten cuidado con lo que dices, porque los de Defiende tu Fiesta van a decir que sí, porque las chicas del día son casi todas latinas.
3: Claro.
4: El del supermercado es marroquí, el otro no, claro, sé qué. O sea,
2: es que eso es lo que claro, tiene que tener a tus vecinos al lado.
3: No
2: hay,
3: pues no, que no coman.
2: Pues no, no, ojalá.
4: Es lo que tiene, hombre, también hay blancos españoles de toda la vida.
0: Pero también te digo, mira...
3: Pero no tan simpático.
0: Una vez estaba... además, el comentario lo hiciste tú y te lo juro que son unas lecciones de la vida que te das sin que te des cuenta. Estábamos viendo la televisión y hablaban un poco del humo, de la gente fumando en la ciudad y un poco, pues... O sea, y decía un hombre, no, claro, claro, es que tienen que prohibir fumar en la ciudad porque, claro, porque así hay aire más limpio.
1: Y entonces, dejar de entonces
0: tú,
1: los coches,
0: tú dijiste,
1: y los autobuses.
0: Pues si quieres aire limpio, vete tú al campo, claro, ¿no? Claro. Que lo más, claro, fácil. Claro. O sea, digo yo, que será esta gente que está tan desconforme con la gente que vive aquí. Coño, vete a La Moraleja, vete
3: a
0: Formentera, yo
1: qué sé. A la mierda.
0: A donde esté, o sea, a donde estén los que tú consideras tuyos, porque resulta que estos no,
4: ah,
0: no
4: sí,
0: son tuyos.
4: No, porque, no son... Claro, porque esto ya lo, bueno, ya está definido, lo dijo Gaiska aquí. El problema no es racismo, es aporafobia. Es
2: a los pobres,
4: o sea, si el rico, si el
1: sí, sí, porque
4: tiene
1: si
4: pasta,
1: llega...
3: No, esto más profundo. Estamos hablando de gente que tiene un local con un negocio. O sea, esto es directamente ir a por el musulmán y a por el diferente y a por el extranjero.
4: No, sí. Y además, claro, va en contra de la libertad de mercado. Como se entere Ayuso, claro, les va a reñir, porque Ayuso es liberal.
0: Y además Ayuso, si hay algo que le gusta son los bares y los sitios de
4: cañas.
0: De cañas.
2: No,
0: ponen cañas.
2: Es una botada que no ponen alcohol. Entonces...
1: Es una borracha.
4: Sí, sí ponen.
2: No.
1: Ella
4: y en ese
1: amigo.
4: No ponen.
2: Es musulmán, no.
3: Claro,
2: alcohol.
3: Ahí no hay alcohol.
2: Si es musulmán, no sé. Un musulmán no vende alcohol.
3: No lo venden.
2: No.
4: A mí me ha vendido alcohol musulmán. A lo mejor no practicando. Allí es que no hemos pedido
1: por
4: nunca.
1: Por eso.
2: No, o sea, que puede haber, pero que por norma un musulmán no vende alcohol.
4: No, o sea, bueno, también es que musulmanes hay de todo también, claro. Como, no,
0: pero
4: cristianos.
0: Pero como que chica,
4: ¿no?
0: O sea, dependiendo, claro, de...
3: Como los pakistaníes, creo que sí.
4: Y tal, pero vamos, en cualquier...
3: No, no sé si sería musulmán, ahora que lleva razón. Ahí en la plaza, en la calle Real... Que,
1: ahí sí dan cervezas.
3: Donde había dos... Ahora, el que hay, no lo sé, el que cerraron por miserable en las reformas, ese sí tenía las botellas de alcohol ahí. Pero a lo mismo no era ni musulmán, porque a lo mejor eran pakistaníes y no eran,
4: claro,
3: musulmanes.
4: Claro, por eso te digo.
3: Estas familias son de Bangladesh y son musulmanes.
2: Sí, porque además han estado, yo la mujer la he visto haciendo Ramadán, o sea, me refiero, claro, y currando,
4: sí, no,
2: como cabrones, o sea, es que... Pues bueno.
0: Además es que, o sea,
2: conoce a tu vecino y luego hablas, ¿sabes? O sea,
0: pero es que encima, yo creo que, joder, son de la gente más, es que encima, para más ir son de la gente más agradable.
2: Es que son majísimos.
0: O sea, de este típico negocio de que entras y te siempre te están recibiendo con una sonrisa, son muy agradables, o sea, coño. O sea, tiene, porque luego hay otros negocios que dices, joder, es que este es un hijo puta. No, no, encima a lo a la gente, a la mejor gente, o sea.
1: Y al hijo creo que tuvo que ir al hospital, ¿no? El hijo, porque le... Sí,
3: eso lo tuvieron que operar de dos dedos.
1: Sí.
3: O sea que... al parecer le dieron con una silla o algo así.
4: No.
3: Dentro, malditos. Dentro, porque los agredidos eran los agresores, ellos quieren decir que... Pero estaban dentro de la casa de los otros.
1: Claro. Son unos mierdas.
3: Y es lo que tienen los musulmanes. Los musulmanes son muy valientes. O sea, tú tienes a tu mujer y a tus dos hijos, uno con 17 años, te vienen 14 o 15 energúmenos dando voces y tú sales a por ellos. Sí. Violencia aquí tiene que ver.
0: Sí, sí, o sea. Sí, o sea, cojones. Además es eso, tú estás trabajando en tu negocio y lo que primero que haces es me voy a meter en una pelea.
1: Sí.
0: Que va a estar precioso aquí la policía y heridos y de todo. Porque a mí
2: y que además a ellos se les conoce precisamente por ser súper violentos y siempre tener que estar ahí parándoles.
4: Eso es otra cosa que hay que
2: por
4: mirar.
2: Por movidas, ¿no? O sea, por tratar mal a la gente, claro.
4: Otra cosa que hay que mirar es el parte de incidencias de la policía. O sea, a ver qué ha registrado...
3: La policía ha...
4: ¿Qué ha registrado la policía?
3: Ha declarado el señor Bolarín, que es el concejal de seguridad.
4: De la policía, sí.
3: Que no ha podido ser porque al parecer es que fichan en la 11 últimamente los policías y no ni oyen ni ven.
1: Ya.
4: Ah, o sea, pero agentes entraron que está grabado, que lo tengo yo.
3: Pero ya. La gente sí, pero los agentes no.
0: Claro, es que resulta que ese día había mucha niebla y...
2: Alguno también dijo manda por culo, ¿no?
0: Había muchas miopías porque ese día pasaron muchas cosas en el pueblo y nadie y todo el mundo vio todo, pero los policías. Decía, los policías no
4: estaban
0: visto
4: allí
0: nada.
4: Dentro porque porque entraron a tomar café y no se dieron cuenta de
1: claro,
4: nada.
1: Claro, se quitaron el pinganillo porque tienen una sordera y entonces claro. Ya no oyeron.
4: A lo mejor
1: nada.
4: Que se estaba haciendo pis por no mirar en la calle, entraron allí y no vieron nada.
0: Nada.
2: Servir y proteger.
3: Serían los mismos de por la mañana. Que tampoco vieron
0: no,
3: nada.
0: No, por eso digo que es que debe ser
3: de cuando
1: todo
3: la
1: muy sospechoso.
3: Que tampoco
2: pero que
3: nada.
2: Inclusive ahora la policía, ¿no? Yo no sabía que podías entrar con algún tipo de discapacidad.
3: Pues sí, sí, hombre. Sí, hombre, casi todos.
2: Es como Eulen, ¿no? Debe
3: casi
2: ser
3: todo,
2: que los,
3: casi todo, ya,
2: los están privatizando también, ¿o qué?
1: Entran los que son sordos, los que son ciegos, los que claro. Tienen problemas de que se mean a todas horas y no pueden hacer nada porque es que se mean.
2: Sí, sí, sí.
1: Y es una pena.
2: Sobre cagado todo, y meado.
0: Sobre todo eso, problemas de vista y de oído tienen.
2: Sí.
3: Vamos, sin duda, sin duda.
4: Pues y yo entonces, no sé. Por eso se hace mañana una manifestación a las 8 en la Plaza de la Fuente que vamos a ampliar, o sea, contra el racismo, la islamofobia y para que doten de material
1: a la policía para que claro, se pongan
4: de
1: gafas
4: ortopedia.
2: No, claro. Se lo compren ellos, eso no les pongo nada.
3: Nada, otra cosa, mañana en la Plaza de la Fuente las cámaras que hay se pueden bajar, que no funcionan.
1: ¿Tampoco?
3: Porque no van a funcionar, no han grabado nada.
0: No han grabado
4: tampoco,
0: nada.
4: Tampoco se ha grabado
3: entonces,
4: nada.
3: Entonces como a Paino te faltan, pues vamos a quitarlas.
1: Claro, ¿para qué van a estar ahí? Claro.
3: Además, si no te ven, si no graban.
0: No, pero es que algo pasa también, porque ese vídeo que tenemos todos y que todo el mundo ha visto, que ha salido en la televisión...
3: De una vecina, no. Pero la policía no tiene cámaras.
0: No hay vídeos. Y esto, manda por culo. Manda por culo. O sea, este policía está mal. Mira,
2: todas formas, ¿qué manía tenéis de pensar mal de ellos, tío?
3: No. Es hechos. Otra cosa es que yo personalmente siempre me acuerde de ellos y de sus familiares directos. Pero aparte de eso, es que no hay informes, que no hay nada.
2: Pero si un policía ve una colilla y dice ya que han fumado, o sea, sí. Siempre lo tienes todo.
3: Eso era antes. Ahora se lo piensan más.
4: Bueno, ya como ya se va acabando el tiempo y nos tenemos que despedir, voy a contar mi chiste de racistas, claro, porque...
3: Venga, muy bien.
0: Claro, eso es siempre tan ideal, de
4: sí.
0: Antonio.
4: Entonces, esto es un negro que va por el desierto y se encuentra la lámpara de Aladino y entonces se la frota la lámpara y aparece.
1: Aladino,
2: genio. Su genio.
4: El genio.
1: El genio.
0: Se
1: genio.
0: La frota y le aparece el genio.
4: ¡Joder! Me cago
0: en la puta.
3: ¿Qué quieres? Por mi humor.
4: Te concedo tres deseos. Y dice el tío. Dice, quiero ser blanco, tener mucha agua y ver muchos culos. Y el genio lo convirtió en váter.
0: Hostia, muy bien.
2: Claro, cuidado con lo que deseas. Esa es la moraleja,
4: ten
2: ¿no?
4: Cuidado con lo que deseas, claro.
2: Te puede cagar encima tu deseo, ¿eh?
3: Pero el genio era cabroncete, ¿eh?
2: Sí.
3: Porque lo podía haber convertido...
4: El genio era de defiende la fiesta, ¿eh?
3: Lo podía haber convertido en bidé, por lo menos.
2: Sí, dime.
4: En bidé también.
1: Ya, pero si hubiera perdido los moñigos.
2: No. Todo el chorrito así para el culo. ¡Pin!
3: ¡Qué agradable!
2: Pues eres muy gay para los de defiende tu fiesta, sí.
3: Pues nada, nos vamos a despedir con todas las catalogías, por todo lo alto.
1: Con todas las cacafutis.
3: Eso, exactamente, para que
2: es
3: luego...
2: Que

0: Entonces ahí ya
1: no
0: sé.
2: Yo también soy un poco como el Juan.
1: Nosotros.
3: No, pero no creo que vayan, porque como no se enteran de nada, no se enteran.
1: Radio Utopía hará cobertura del evento desde aquí. O sea, llamaremos a. Porque tenemos programa. Llamaremos a protagonistas con los que ya hemos pactado que les vamos a llamar y que nos van a decir y que van a contar cuántos están y quiénes, o sea, que se pasará la lista.
2: De uno en uno lo van a contar.
1: En directo, sí.
4: Ya andaré yo pendiente a ver si mienten o no.
1: Y lo escucharemos en el programa Tertulia de Utópicos, que ese es mañana. Hoy es Cuatro Gatos al Fresco, que nos puede escuchar todos los...
2: Aquí menos somos los, más distópicos que utópicos.
1: Menos los murcianos. Nos pueden escuchar, ¿cuándo, Juan?
4: Nos pueden escuchar pues todos los miércoles a las 6:15 de la tarde en el 107.8 de la FM y Radio Utopía OR.
0: De orgasmo.
4: De orgasmo, de orco, de lo que
3: pero queráis. Para ser más inclusivos, de orgía.
1: De orgía.
2: Es que lo sabía.
1: Sal de ahí. De orgía, porque esto es inclusivo. Pero
2: defiende tu fiesta a tu manera.
1: Defiende tu fiesta.
3: Porque claro, es que todos pensamos que le han quitado el nombre a alguien que... a unos aficionados a las orgías, o sea... que te dices, defiende tu fiesta. Esto seguro que les mola el nudismo.
1: Eso, claro. Bueno,
4: pues ya sabéis, mañana orgía en la Plaza de la Fuente a las 8 de la tarde.
0: Que cada uno se lleve lo que pueda.
4: Cada uno que se lleve la bolsa para meter su ropa. Y nada.
2: Alguno se la pondrá en la cabeza.
4: La semana que viene nos vemos aquí y nos contamos qué ha pasado en la orgía. Ahí estaremos el miércoles a las 6:15 de la tarde, Cuatro Gatos al Fresco, como siempre, en Radio Utopía. Espera un momento, que no puedo callarme porque se ha quedado la cosa pillada, entonces me tenéis que seguir aguantando algunos segundos más.
0: Si queréis, o cuatro, os cinco, cuento. O un minuto.
4: O sea, todo lo que va a pasar mañana en la Plaza de la Fuente, la orgía multitudinaria, se esperan autobuses.
1: Ya puedes decir adiós cuando quieras.
4: Agur, bendiciones.

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1: Normalmente pensamos que un búnker es un lugar de hormigón y acero, diseñado para protegernos del fin del mundo. Normalmente pensamos que un búnker es un lugar de hormigón y acero diseñado para protegernos del fin del mundo. Pero el verdadero búnker es ese espacio que guardas en tu corazón. Hoy las noticias de afuera dicen que todo es caos, que todo es ruido. Pero aquí dentro tenemos una tecnología antigua que el hormigón no puede bloquear. Hace más de 2000 años, un hombre llamado Aristóteles se detuvo a pensar en por qué la música nos hace sentir diferentes. Él no usó la palabra entretenimiento. Él usó una palabra mucho más peligrosa y hermosa, enthusiasmos, palabra griega que viene de entheos, llevar un dios dentro. Aristóteles decía que cuando la música correcta te atraviesa, no solo estás escuchando sonidos, estás permitiendo que algo poderoso tome el control de tu pulso. Decía que la música tenía el poder de imitar tu alma, de purificarla, de hacer una limpieza general de todos estos miedos que acumulamos en el día a día. Hoy, en este episodio, vamos a hablar de las cosas buenas que sobreviven a cualquier desastre. Vamos a conectar el pensamiento de un filósofo griego con aquella lista de reproducción que te salvó la vida anoche. Vamos a entender por qué, cuando cierras los ojos y dejas que esa melodía te eleve, no estás escapando de la realidad. Estás encontrando la única realidad que importa. El tema de este episodio fue sugerido por un amigo del búnker, Luis Garbizu, que nos propuso esta interesante cuestión, y aquí está. Muchas gracias, Luis, por tu sugerencia. Y para acompañar con música este episodio, nada mejor que otro griego universal, Vangelis. Soy Pablo Montero y esto es Música para el Búnker. Comenzamos.

Hoy vamos a escuchar, como os dije, música de Vangelis. El primer tema ha sido el titulado del tema principal de la película Missing. Ya estamos de vuelta en la penumbra del búnker. Este tema que acabamos de escuchar, si sentiste un escalofrío o si por un momento el techo de hormigón desapareció y viste las estrellas, no fue casualidad. Aristóteles lo llamaba catarsis. Él creía que venimos al mundo cargados de emociones pesadas, miedo, ira, angustia, y decía que la música funciona como un filtro de agua. Entra el agua turbia y tras el paso de la melodía sale cristalina. No escuchamos canciones tristes para hundirnos más, las escuchamos para que esa tristeza salga de nosotros y se quede atrapada en las notas, dejándonos más ligeros. Pero ¿qué es lo que queda cuando la música nos limpia? Quedan las cosas buenas y a menudo nos venden que las cosas buenas de la vida son los grandes trofeos, el éxito, el dinero. Pero aquí, en el búnker, no pensamos así. Las cosas buenas son las que no puedes guardar en una caja fuerte. Es el alivio de la lluvia golpeando el metal del refugio. Es el olor de la cocina del hogar cuando vuelves a casa. Es la memoria de un abrazo que todavía te da calor, aunque la persona que te lo dio esté a 1000 kilómetros. Aristóteles decía que la felicidad es una actividad del alma. No es algo que nos pasa, es algo que hacemos. Y escuchar música con atención, lo que él llamaba el ocio noble, es uno de los actos más revolucionarios que podemos hacer.

La Mort du Loup, la muerte del lobo, banda sonora del apocalipsis de los animales. Aristóteles hablaba del ethos de la música, que no es lo que la música nos hace sentir, eso sería una emoción pasajera, sino lo que la música nos hace ser. Él decía que la música no solo nos emociona, sino que nos forma. Según el filósofo griego, si escuchas música que tiene coraje, tu carácter se vuelve valiente. Si escuchas música que tiene paz, te conviertes en un hombre o una mujer de paz. En este búnker no solo sobrevivimos, nos reconstruimos. Cada frecuencia que dejas entrar en tus oídos es un ladrillo de tu nueva identidad. Así que elige bien tus vibraciones, no dejes que el ruido del exterior dicte el ritmo de tu corazón. Busca ese entusiasmo, busca ese Dios dentro, porque mientras haya una melodía que te haga vibrar, las paredes del búnker no son un límite, son un altavoz. Aristóteles sostenía que la música es el arte que más directamente imita los estados del alma. A diferencia de una pintura que imita la forma o una escultura que imita el cuerpo, la música imita el movimiento. Como nuestras virtudes y vicios también son movimiento del alma, la música entra en resonancia directa con nuestro carácter. El ethos de la música trasciende la simple emoción pasajera para convertirse en la fuerza que moldea nuestra propia identidad. La melodía captura el dinamismo de nuestra vida interior. Esta relación crea un espejo moral donde el carácter del oyente entra en resonancia directa con la estructura de lo que escucha. Bajo esta premisa, el ethos de Aristóteles funciona como una imitación constante. El alma tiende a copiar las cualidades de la música que habita en ella. Si nos sumergimos en armonías que proyectan equilibrio y firmeza, nuestra arquitectura interna comienza a reflejar esa misma estabilidad. En cambio, si nos rodeamos de disonancias que imitan la debilidad o el desorden, nuestro carácter terminará por asimilar esas mismas sombras. Es, en esencia, una dieta espiritual donde cada frecuencia actúa como una herramienta pedagógica y terapéutica. Por eso, el ethos clasifica la música según su propósito vital. Existe una música práctica que nos empuja a la acción y al coraje, una música entusiasta que nos conecta con eso tan poderoso que mencionamos anteriormente, y una música de templanza que nos devuelve el orden cuando el caos exterior amenaza con desbordarse. En el contexto de nuestro búnker, el ethos no es un adorno sonoro, sino el ADN invisible de la supervivencia, es el material con el que esculpimos nuestra resistencia y decidimos, nota a nota, en qué tipo de persona nos vamos a convertir mientras esperamos que pase la tormenta.

L'Enfant, el niño, perteneciente a otra banda sonora, esta vez del documental Opera Sauvage. Si has llegado hasta aquí, en este rincón de la frecuencia, es porque sabes que sobrevivir no es solo mantener el corazón latiendo. Eso es biología, y el cuerpo humano es sorprendentemente resistente. Pero la verdadera supervivencia, lo que nos corresponde defender aquí, es el mantener el alma intacta. Porque un corazón latiendo en un cuerpo roto emocionalmente es solo un autómata, una carcasa vacía en un refugio lleno de sombras. Por eso la dieta sonora no es un capricho. Si eliges el caos disonante, estás tallando grietas en tus paredes. Pero si eliges la frecuencia de la firmeza, estás reforzando los cimientos. Eres el arquitecto de tu propia resistencia. No estás escuchando música. Estás eligiendo los materiales con los que vas a reconstruir tu identidad mañana, cuando la tormenta pase. Piensa en eso la próxima vez que elijas la banda sonora de tu encierro, porque tu alma sigue en construcción y hoy tienes el control de las herramientas. Escuchemos el tema Hymn.

Incluso aquí, en la seguridad de nuestro refugio, surge una pregunta que ha dividido a los pensadores desde hace tiempo. ¿Deberíamos controlar lo que escuchamos o deberíamos dejar que el sonido nos libere? Platón, el maestro de Aristóteles, era un hombre que temía al poder de la música. Él la veía como un arma peligrosa, capaz de ablandar el carácter o desatar pasiones que no podríamos controlar, y por eso defendía la censura, el control estricto de cada nota, para que nadie se corrompiera en su comodidad. Para él, la música era un riesgo que el búnker debía vigilar de cerca. Sin embargo, Aristóteles, con una visión mucho más humana y valiente, decidió desviar ese camino. Él entendió que la música no es un enemigo al que someter, sino una herramienta de medicina para el espíritu. Mientras Platón quería prohibir las melodías que nos hacían vulnerables, Aristóteles nos enseñó a usarlas. Entendió que incluso en el drama y la tragedia, como en las obras de Sófocles, que tanto analizó, existe una limpieza necesaria. Para Aristóteles no se trata de evitar la emoción, sino de atravesarla para salir más puros al otro lado. Esta es la verdadera libertad que defendemos en esta frecuencia. No estamos aquí para vigilar tus sentimientos como lo haría un guardia en la puerta, sino para ofrecerte el mapa de la catarsis. Aristóteles ganó la batalla porque comprendió que el entusiasmo no se puede fabricar con reglas, sino que nace cuando permitimos que la armonía correcta se encuentre con nuestra necesidad de ser libres. Al final, el búnker no es un lugar para esconderse del sonido, sino el lugar donde aprendemos a elegir la melodía que nos devolverá al mundo más fuertes.

Son las 8 y 2 minutos de la tarde. 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Uno de los temas más inspirados de Vangelis, Memories of Green. Después de todo lo que hemos comentado hasta ahora, surge la pregunta: ¿hay algún método que nos ayude a crear una lista de reproducción que limpie nuestro interior? ¿Tienen alguna aplicación práctica todas estas ideas de la música como fuente que nos alivia por dentro? Pues sí, ya que existe un método que conecta la psicología moderna con esa vieja sabiduría de Aristóteles. No se trata de elegir canciones al azar, sino de diseñar un puente emocional. Aquí tienes la hoja de ruta para construir esa lista de limpieza cuando sientas que el búnker de tu corazón está demasiado cargado. La clave no es saltar directamente a la música alegre. Si estás triste o angustiado y pones música eufórica, tu cerebro sentirá una disonancia, como si alguien te obligara a sonreír a la fuerza. El método efectivo se divide en tres etapas: la validación, la transición y la elevación. La validación es el punto de encuentro con nosotros mismos. La primera canción de tu lista debe ser un espejo exacto de cómo te sientes ahora mismo. Si sientes pesadez, busca una canción lenta, densa, incluso oscura. Aristóteles diría que aquí es donde el ethos de la música imita tu estado actual. Si escuchas algo que suena como tú te sientes, tu sistema nervioso recibe un mensaje de alivio. No estoy solo. Este sentimiento tiene una forma y un sonido. Es el inicio de la limpieza.

Eric Stem, de la banda sonora Carro de Fuego. Una vez que hemos definido nuestro estado de ánimo con una canción, llega la fase de la transición. Las siguientes dos o tres canciones deben empezar a moverse ligeramente. Si empezaste con algo estático y triste, busca temas que mantengan esa melancolía pero que tengan un pulso más marcado. Quizás una percusión suave, o una letra que hable de superar o de caminar. Es aquí donde ocurre la catarsis. La música empieza a arrastrar tu emoción hacia afuera, como si abrieras una válvula de escape en el búnker para que la presión baje. Y luego llega la fase de la elevación. Solo al final, cuando ya te has desahogado, introduces una música que representa lo que quieres llegar a ser. Es el momento del entusiasmo del que hablaba Aristóteles. Aquí buscas esa pieza que te haga sentir a Dios dentro o al universo, como lo quieras llamar. Esa que te conecta con las cosas buenas de la vida. Esta última canción no es para olvidar lo que sentías, sino para ocupar el espacio vacío que dejó la limpieza con una energía nueva y firme.

con John Anderson. Esta bella canción se llama Love Is. A menudo la música se trata como un producto de fondo, un hilo musical para cocinar, para trabajar, para no estar solos. Pero para que el entusiasmo de Aristóteles ocurra, la relación debe ser distinta. El filósofo griego no solo hablaba de la música, sino de la disposición de quien la escucha. En un mundo que nos obliga a consumir sonidos como si fueran ruido blanco, el búnker nos propone un acto de rebeldía, detenerse. La música solo puede esculpir el alma si le damos el permiso de entrar. No se trata de poner una lista de reproducción mientras haces otras mil cosas. Se trata de sentarse frente a la melodía como quien se sienta frente a una hoguera en una noche de invierno. Es un ritual. Cuando le dedicas tus cinco sentidos a una pieza musical, estás practicando el ocio noble. Estás diciendo que tu tiempo y tu atención son sagrados y que no vas a regalárselos a la distracción. En este silencio atento ocurre algo mágico. Las paredes del búnker se vuelven porosas. La música deja de ser algo que sucede ahí fuera, en los altavoces, y se convierte en algo que sucede aquí dentro, en tu sistema nervioso, en tu memoria, en tu voluntad. Es ahí donde el sentimiento y el entusiasmo se asientan. Es ahí donde las cosas buenas de la vida, la belleza, la armonía, la paz, dejan de ser conceptos lejanos y se convierten en tu realidad presente. Así que, cuando termine este episodio, te invito a un reto. Elige una sola canción, una que signifique algo para ti. Apaga las luces, cierra los ojos y no hagas nada más que escuchar. Deja que cada nota sea un ladrillo en tu reconstrucción. Recuerda que no estamos aquí solo para aguantar la tormenta, sino para aprender a cantar bajo ella. Gracias por sintonizar. Mantén la frecuencia alta, el corazón limpio y tus auriculares listos. El búnker sigue resistiendo. Y mientras haya música, hay esperanza.

Hemos escuchado un fragmento de la banda sonora de Oyes a los perros ladrar, también conocida como Ignacio. Hemos descubierto que las cosas buenas de la vida no son trofeos, sino instantes. Ese olor a café, ese abrazo que nos recompone o el silencio que nos pertenece. Hemos rescatado a Aristóteles del polvo de la historia para entender que la música no es un simple pasatiempo, sino una tecnología para el alma. Recordamos que el entusiasmo es literalmente dejar que un dios, una fuerza vital y luminosa, habite en nosotros a través del sonido. Aprendimos que no debemos temer a nuestras sombras, sino usarlas para la catarsis, permitiendo que la música limpie nuestro interior y nos deje más ligeros para lo que venga. Nos llevamos también la lección del ethos, esa capacidad del sonido para esculpir nuestro carácter. Ahora sabemos que cada canción es un material de construcción. Podemos elegir la firmeza, podemos elegir la paz, podemos elegir el coraje. Y frente al miedo de Platón por controlar el arte, nosotros elegimos la libertad de Aristóteles para usarlo como medicina. Finalmente, nos queda el método, el puente emocional para limpiar el corazón y el ritual de la escucha atenta. No consumas música, habita en ella. El búnker sigue ahí, firme entre las costillas. Afuera, el mundo seguirá su curso, pero ya no te mueves al mismo ritmo. Tienes el entusiasmo de tu parte, tienes la música, y eso, en cualquier fin del mundo, es lo único que realmente importa.

Y hasta aquí este episodio de Música para el Búnker, en el que hemos hablado de lo que la música nos hace ser. Hemos repasado el pensamiento de Aristóteles, también de Platón, acerca de la música como arquitectura del alma, el ethos, algo realmente avanzado para su tiempo. Espero que os haya gustado este episodio y me gustaría que me comentarais si alguna vez una lista de reproducción os ha salvado la vida, ya me entendéis, os ha animado a seguir adelante en algún momento complicado de vuestras vidas. No olvidéis seguirme en las redes sociales. La semana que viene tendremos otro episodio de Música para el Búnker en el que tendremos más contenidos, más música y nada más. Hasta la semana que viene y cuidaos mucho.

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0: Buenas noches, amigos. Bienvenidos a un nuevo programa de Viviendo Sobrios. Como siempre decimos, hecho por alcohólicos, alcohólicos en recuperación y con la intención de llegar a aquella persona que está sufriendo por su forma de beber o también de consumir, ¿no? En este caso estamos con Alberto, que repite, Alberto del Grupo Villa de Madrid.
1: Hola, buenas noches. Muchas gracias a los compañeros por la invitación.
0: Y gracias a ti por estar. Y Juan, sí se estrena hoy, que es compañero del Grupo Madrid.

0: De todas maneras, lo podéis mirar en Google, ahora todo está en internet, en las redes, y nosotros también. Y nada, pues hoy con un tema que es tocar fondo, ¿no? Cuando ya no puedes más, cuando ves que todo se ha vuelto oscuro, cuando estás en un abismo diario de alcohol, de drogas, de sustancias. Hace ya tiempo que se olvidó un poco lo que es lo que nosotros llamamos la fiesta del alcohol. Y bueno, pues llega ese momento en el que tocas fondo y luego pides ayuda de una, de otra manera. Cada compañero hemos llegado de una forma, de otra forma. Tocar fondo no quiere decir perderlo todo. No hace falta perderlo todo. Nosotros decimos que este programa no es un programa para aquel que más lo necesita, sino para aquel que realmente quiere. Tocar fondo es íntimo y personal de cada compañero, pero sobre todo con esa derrota, ¿no? En la cual te das cuenta de que no puedes tú solo salir de ese pozo, ¿no? Alberto, ¿cómo era tu vida ya cuando la enfermedad progresa? Decir también que no es que el alcoholismo no es un vicio, no es un problema de vergüenza, es un problema de salud, es un problema de salud pública. Una enfermedad reconocida por la Organización Mundial de la Salud, incurable, progresiva y mortal, una enfermedad mental y de las emociones. Bueno, dicho esto, volviendo a la pregunta, Alberto, ¿cómo era un día normal en tu vida ya cuando el alcohol o las sustancias se convierten en un problema, ¿no? Cuando ya no es lo de antes, ¿no? Cuando ya empiezas a sentir que no te dan lo que te daban antes, te empiezas a sentir mal, en fin.
1: Pues al final era vivir para consumir, ¿no? Lo que se había convertido mi vida era en un caos, ¿no? Absolutamente, porque yo, pues un chaval que le gustaba el deporte, ¿no? Que tenía una vida medianamente normal, que había crecido en un ambiente bastante saludable. Me veía encerrado, ¿no? Encerrado en una casa, con miedo a salir a la calle, todo el día dependiendo de la sustancia, ya fuese cocaína, marihuana, en la cual me miraba al espejo y decía, ¿no? ¿Quién soy? O sea, mis ganas de consumir eran más fuertes que mis ganas de vivir. Y al final, triste, ¿no? Yo hoy en día lo veo así porque lo normalicé, ¿no? De hasta tal punto que se convirtió en una rutina, ¿no? Era triste, ¿no? Triste, solo, rodeado de gente que me quería, pero sin tener la capacidad de verlo, ¿no?
0: Porque tú eres un chaval que aparentemente normal, deportista, como tú decías, que tampoco vive en un contexto. Siempre decimos que la enfermedad te toca y te toca por lo que sea esa predisposición, ¿no? El alcohólico no es alcohólico por beber, sino mucho, sino que bebe mucho por ser alcohólico. ¿En qué momento tú sientes que la cosa ha cambiado? Es decir, que ya pierdes el interés por las cosas de un chaval de tu edad, por el deporte y tal. Es progresivo, no te das cuenta, ¿no?
1: No, inconscientemente, ¿no? Yo, a mis 18 años, pues estaba jugando al fútbol, ¿no? En División de Honor, en fútbol sala, y entré en ese mundo, ¿no? Sales con los amigos, te drogas, ya hay síntomas raros, ¿no? De que no puedes parar, pero la realidad que todo vino después de un problema muy grande, ¿no? Me gasté mucho dinero jugando al juego, ¿no? Siempre creyendo en mi cabeza que si tenía dinero iba a ser feliz, ¿no? Y ahí es cuando vino una etapa de muchos meses, ¿no? Encerrado en una habitación, pensando todo el día qué piensa mi familia de mí, ¿no? He robado esta cantidad de dinero a mi abuela. Y a partir de los 21, 22, como que ya el consumo se había adueñado de mí, ¿no? Intentaba salir, volví a hacer deporte, pero me volví a rendir, ¿no? La cabeza me martirizaba.
0: Y tú, Juan, ¿cuándo sientes que has perdido el control? Es decir, que el alcohol y las sustancias mandan sobre ti. ¿Cómo lo vives?
2: Cuando más me doy cuenta de que he perdido el control es cuando fallece mi padre, cuando pierdo a la persona que me intenta indicar el camino, que me intenta desde joven, desde

0: los 16 años que empiezo a consumir cocaína, al trabajar en la noche, trabajar en discotecas, por el simple hecho de poder disfrutar, ¿no? De sentirme cómodo delante de las personas. Y hace un tiempo falleció mi padre, y el verme solo, el verme que ya no tengo ese apoyo, que no tengo la persona que me diga, pues esto no lo hagas, eso va a ser malo para tu vida, va a ser malo para tu salud, déjalo ya, busca ayuda. Es ahí cuando empiezo a perder el control. De ese tiempo hasta llegar al grupo, pues es cuando empiezo a perderlo todo, la familia, el trabajo, todo.
1: Y hablas tú de la pérdida de tu padre, Alberto, de ese evento o algo que... También la ludopatía está asociada al alcoholismo, ¿no? Sí. Porque no deja de ser otra fuga de la realidad. Pero ahora, ¿cómo lo veis? Con un poquito de programa, de terapia, ¿creéis que la circunstancia también hace al alcohólico? Tuvimos un programa sobre eso también muy interesante, que era el alcohólico nace o se hace, ¿no? Pero ahora, ¿cómo lo veis ya con un poquito de programa? ¿Entendéis que si no hubiese ocurrido eso, que ocurrió y así fue, ¿no? En tu caso, pues esa mala decisión con el juego o la pérdida de tu padre, Juan, ¿hubiese sido igual?
0: En mi caso, sí. Yo empecé ya teniendo muchos problemas desde muy pequeño.
1: Que es antes de tu padre también, ¿no?
0: Sí, sí, sí. Mi padre falleció hace 2 años, que es cuando más me progresó. Hasta entonces yo consumía pensando que lo podía controlar.
1: Lo digo porque mucha gente que nos esté escuchando y que no conozca que esto es una enfermedad, que es una predisposición, que es progresiva, a lo mejor todavía entiende que las circunstancias hacen al alcohólico, y nosotros planteamos desde un punto de vista terapéutico, incluso médico, que no es la circunstancia, puede agravar la situación o acelerar esa progresión de la enfermedad, ¿no, Alberto? Pero no es así.
2: No, en ningún momento, ¿no? Porque, pues yo como decía antes, ¿no? Vengo de una familia en la que ha habido una educación bastante buena, ¿no? Bastante. Mis padres intentaron hacer lo mejor que pudieron conmigo, pero lo mío ya era una concatenación de errores, ¿no? Ya problemas en el instituto, peleas, consumo de marihuana, ya después empezó el juego, después del juego empezó la cocaína, y no podía parar con ninguna. Siempre buscaba esa permanente fuga, ¿no? De todo me molesta, no aguanto las normas en casa. Y al final lo que preguntabas tú, ¿no? Al final esa situación fue la que un poco lo sacó a la luz, pero ya los problemas venían de atrás, de muy atrás, ¿no? Desde mi adolescencia, preadolescencia.
1: ¿Os habéis sentido, Juan, tú por ejemplo? ¿Te has sentido un niño diferente?
0: Yo en mi caso sí. En mi caso sí me siento diferente por el simple hecho de mi forma de ver las cosas y de pensarlas.
1: ¿Más sensible o que te afectaba más todo?
0: A mí sí, incluso a día de hoy me sigue afectando todo. O sea, desde pequeñito ya todo me afectaba. Me afectaba que lo que me decían, cómo me lo decían, el que me miraran, el sentirme diferente al resto. Siempre, pero desde pequeño.
1: Y tú, Alberto, igual. Un bicho. O sea, hablamos de la adolescencia, que es una época, digamos, complicada para todos, pero antes tú también te sientes diferente en relación a los compañeros de tu clase, de juego, en fin.
2: Sí, un niño con muchos complejos, ¿no? Un niño que siempre se mira al espejo, siempre veía a los que tenía a su alrededor mejores que él. Nunca me creí con la capacidad de poder llegar a ser como esos amigos, ¿no? Que eran buenos jugando al fútbol. Yo era un niño gordito de pequeño y todo ese ruido mental en mi cabeza me hacía pensar que yo no iba a poder ser como ellos, ¿no? Que yo me sentía raro, ¿no? Es la palabra que como mejor lo puedo definir, ¿no? Raro, raro.
1: ¿Cuándo se da, hay una etapa donde el alcohol o las drogas sirven como evasión, como fuga, la etapa está de ocio, o lo que decíamos antes, de fiesta del alcohol? Luego hay un punto de inflexión donde las cosas ya empiezan a ir mal. ¿Qué os decíais a vosotros antes de tocar fondo? Yo diría, esa etapa donde el rebelde sin causa para sí mismo ya empieza a plantearse dudas, hay un conflicto interno. ¿Qué os decíais a vosotros para continuar, seguir, a lo mejor la familia, Juan te está ya diciendo, oye, mira, déjalo, oye, mira, no estás bien, tus parejas, en fin. ¿Y qué es lo que haces tú cuando ya es un problema?
0: Cuando yo empiezo a identificar que tengo un problema con el alcohol, con las drogas...
1: ¿Te aíslas más o...?
0: Lo que intento es intentar pararlo a mi manera, o sea, encerrarme en la habitación, quedarme metido en casa, no salir, para intentar evitar el consumo... Para intentar evitar problemas en casa, hay problemas. Yo tengo dos hijas y en mi caso, pues que mis hijas no me vean de esa forma tan demacrada, de la que yo estaba demacrado físicamente. O sea, estaba hecho una mierda, solo tenía ganas de estar solo, de pensar cómo salir de ahí, cómo solucionarlo y no encontraba la fórmula nunca. Nunca encontraba la fórmula de cómo parar de consumir, pensando que yo podía controlarlo y cada vez iba más. Empecé con una cantidad mínima y acabé con una burrada de consumo.
1: Y tú, Alberto, ya cuando tu entorno te empieza un poco a mirar y te sientes mal, te sientes como acusado o niegas la mayor de que tienes un problema, ¿cómo fue?
2: Sí, mi punto de inflexión fue hace 2 años, ¿no? Justamente, pues, la madre de mi hijo se queda embarazada, ¿no? Y yo como que me propongo, ¿no? Cuando nazca el niño lo voy a parar, ¿no? Punto y final, sentía que se me estaba yendo de las manos, sentía ya que no lo podía parar, sentía que mi necesidad tan grande que tenía de consumir era más fuerte que poder disfrutar, ¿no? de la crianza de mi hijo y ya toda la bomba se desencadenó ese verano, ¿no? Un consumo agresivo, ¿no? Un consumo autodestructivo, ¿no? Que consumía... durante las 24 horas del día, ¿no? No podía cuidar de mi hijo, mi familia lo empezó a notar, el dinero empezó a faltar, y la familia te dice, para, pero tú no puedes parar, o sea, no puedes parar porque sientes, realmente sientes que no estás dando lo que tú te has propuesto, claro, entonces ahí es donde viene el autocastigo, ¿no?, de la enfermedad, ¿no?, en el cual te dice, consume para parar tu cabeza... Y no puedes, o sea, yo estaba durmiendo con un cuchillo debajo de la almohada, ¿no? Y es cruel de decirlo, pero es mi realidad, ¿no? Es un
1: momento de una etapa de absoluta locura, ¿no?
2: Sí, paranoia, ruidos, era como... Hoy sé que era un infierno, ¿no? Hoy sé que ni al mayor de mis enemigos le desearía, ¿no? Lo que yo viví, ¿no? Estar dominado, ¿no? Bajo esa sustancia, ¿no? Llamada cocaína.
1: Sobre todo la cocaína, ¿verdad?
2: Sí, cocaína, juego. Cocaína y juego, ¿no? Ajá. Sobre todo en el juego... cocaína y juego para mí me eran como ese punto de calma, de paz mental que yo decía que para mí era como relajación. En realidad no era así, ¿no? Era sufrimiento.
1: Y tú, Juan, ¿cuáles eran las señales, las alarmas que ignorabas que ahora sí ves, ¿no?
0: Las pérdidas de trabajo continuas, reiteradas. O sea, encontrar un trabajo en el cual te dura un mes, 2 meses, 3 meses a lo sumo. Empiezas a beber en el trabajo porque todo te está yendo mal, no sabes cómo parar. Yo en mi caso bebía al trabajar por el hecho de dar la talla en el trabajo, de no equivocarme, de no hacerlo mal. Y durante el trabajo continuaba bebiendo por darle la talla a mi jefe, porque yo siempre me he sentido inferior en los puestos de trabajo, siempre he tenido encargados más jóvenes que yo, y era como demostrarle a los jefes que yo podía valorarlo, y el perder los trabajos continuamente y que mi familia se diera cuenta de que había perdido otra vez el trabajo y te volvían a decir otro trabajo y otro trabajo, y al final pues te acabas desesperando. Llega un momento en el que ya no sientes con la edad de 22, 23 años que no vales ni para trabajar, que no puedes mantener a tus hijas, que no sabes qué hacer con tu vida y intentas renovarte en otro puesto de trabajo.
1: Tú trabajas sobre todo en la hostelería, ¿no?
0: Sí, principalmente trabajo en hostelería. Trabajé en seguridad privada, pero pocos años.
1: Ajá. ¿Y os ha pasado eso de... que decimos mucho también en los grupos de que somos los hombres del mañana, ¿no? Eso de que todavía me queda crédito, eso de, bueno, ya mañana lo dejo, que es una buena excusa para posponer un poco lo de tocar fondo o lo de dejarlo ya definitivamente. ¿Te ha pasado eso también, Juan?
0: Sí, a mí me pasaba de que la liaba un viernes y decía, bueno, venga, pues ya está, la he liado hoy viernes, ya ya no lo vuelvo a hacer más, ya sé que le he cagado, me he gastado esta cantidad de dinero, no lo voy a volver a hacer, lo juro por mis hijas, lo juro por mis padres. Y a la semana siguiente o a los tres días estaba otra vez liado, otra vez la haya vuelto a cagar. Y jurármelo, perjurármelo durante 25 millones de veces hasta los últimos tiempos, que ya ni me lo juraba ni nada porque sabía que era imposible.
1: Se va acumulando la culpa también, sí. ¿Verdad?
0: Yo perdí todo. Perdí a la madre de mis hijas. Al año y medio de nacer se fue. Me tuvo que dejar ya por imposible, la desesperación completa. No podía vivir conmigo, todos los días borracho, drogado, no haciendo ni caso a las crías. Y al año y medio escogí y se fue.
1: Ajá. ¿Y tú, Alberto, cómo fue para ti? Es decir, ¿fuiste perdiendo cosas? ¿Te fuiste metiendo en ti mismo, como decías antes? ¿También tenías esa cosa de la mente nuestra de decir, bueno, ya mañana? ¿O la lío, prometo, de verdad siento que lo voy a dejar, pero luego se me olvida, como decimos, la enfermedad del olvido?
2: Sí, claro, a ver, yo estoy escuchando a Juan y me pasó pues más o menos lo mismo que a él. Sí, la familia se empieza a apartar, ¿no? Los amigos ya realmente ya no existen, ¿no? Ya estás tú solo. Yo lo noté mucho, sobre todo por mi familia, porque mi familia se protegía de mí, ¿no? Mi familia ya estaban inseguros cuando estaba con ellos en casa. La madre de mi hijo, escondía la cartera, ¿no? Ya todo el rato era como, Alberto, tío, hoy otra vez, ¿no? Ya la estás liando, tío. Ya llegas hasta tal punto, ¿no? De que tienes que pedir dinero a la madre de tu hijo, ¿no? Para drogarte y te dice, yo por aquí no paso, o sea... A mí me lo decía muy mi madre.
1: ¿Cómo intentabas manipular? Que eso resulta curioso, ¿no?
2: Pues sí, la típica historia de le escribes al camello, ¿no? Le dices, oye, escríbeme un WhatsApp, dime que te debo tanto dinero y claro, te ven tan enganchado, ¿no? Eres un títere, eres una basura humana, es como te ve realmente el camello a ti. Entonces yo le escribía, él me escribía al WhatsApp como amenazándome. Era mentira, era una manipulación mía, obviamente.
1: Sí, sí.
2: Y yo se le enseñaba el WhatsApp y por el miedo que la intentaba infundir a ella, ¿no? Mediante ese mensaje para que no vinieran a casa, a llamar a la puerta y que me pegaran, ¿no? Pues me daba el dinero, ¿no? Así de cruel, pero
1: llega un momento que también se acaba ese crédito, ¿no?
2: No, claro, obviamente. Llega hasta el punto que un día te levantas por la mañana y sales de casa y te vas a pillar droga y te cierras la puerta, ¿no? Te cierras la puerta y hasta aquí, ¿no? Yo no quiero ver cómo te matan, ¿no? Y te toca, ¿no? Y mira, a mí con 20 años, a mi familia, le dijo un psiquiatra, este niño hasta que no toque la calle no va a cambiar. Y me vi en la calle, ¿no? Me vi durmiendo en la calle. Me vi solo, ¿no? Me vi con la cabeza. Había muchos momentos que yo pasaba por un puente que hay en Toledo, que cruza el río Tajo, y decía, para lo que me queda, ¿no? Lo mejor es huir, ¿no?
1: ¿Cuántos años tenías?
2: Tenía 26 años.
1: Que a vosotros dos os ha progresado la enfermedad muy rápido, ¿no? Sí. A veces se siente que esa persona que está en la calle, que está realmente fastidiada y tal, siempre ha sido así, ¿no? El mendigo, el atado o agarrado al cartón de vino, y resulta que no, que esa persona tuvo una vida, tuvo una familia y lo fue perdiendo muchas veces debido a esta enfermedad tan onerosa, ¿no? Tan cruel como es el alcoholismo. ¿Tú, Juan, quién sientes que te intentó ayudar más de corazón, más de verdad?
0: Aparte de mi madre, mi expareja, con la persona con la que más tiempo he compartido. Fue la que comunicó oficialmente a mi madre, a mi familia, que yo consumía cocaína. Siempre mi familia lo opuso. Desde los 16, 15, 16 años suponía que consumía cocaína, no lo tenían asegurado, hasta los 31, que pues una discusión con mi expareja, pues me ingresaron en el hospital fingiendo que me había emborrachado nada más. Y cuando di positivo en cocaína, fue ella quien comunicó a mi familia el hecho de que estaba consumiendo cocaína. Y mi familia le dijo, ya, lo sabemos, pero no podemos hacer nada, lo hemos intentado. se lo hemos dicho muchas veces, que lo va a perder todo, que se va a quedar en la calle, que lo deje ya, que por favor, que ya está, que ayúdale tú, nosotros no podemos. Y fue ese momento en el que, a través del médico de cabecera, pues intentaron, a través de tomar medicación como el disulfiram, que es el Antabus comercialmente, y a través de unas pastillas, para que dejara de consumir y por lo menos estar tranquilo. Que yo siempre pensé que consumía por el estado de nervios que tenía de la situación familiar, y no era exactamente por eso, era porque, aparte de eso, se me acumulaba el que yo no podía mantener nada en mi vida, ni el trabajo, ni el dinero, y me gastaba el dinero, unas cantidades, todo lo que cobraba, a mí el sueldo me duraba 3 días. Yo cobraba el día 1 y como me regalo de nómina, cocaína. Y a partir de ahí, 3 días, 4 días el máximo.
1: ¿Y qué es lo que cambia, Juan, para que tú llegues a tocar fondo y realmente tomes real para ti conciencia de que tienes un problema grave, de que tienes una enfermedad? No sabes qué tipo, no sabes realmente qué, pero lo que definitivamente hace que tomes, como decimos aquí en términos taurinos, el toro por los cuernos.
0: Que yo tengo gemelas y el que el día del entierro de mi padre, al no poder satisfacer mi necesidad de llorar, de sentirme mal, realmente que me sentía mal, pero no era capaz de expresarlo físicamente, consumí cocaína y una de mis hijas me vio con un tumor en la nariz y se fue de casa con 16 años y con dos años después a su hermana, antes de llegar al grupo por primera vez, yo llegué 3 veces, pues le abofeteé a su hermana, le rompí el labio y también se fue de casa. Y eso fue ya el detonante. Yo fueron ya 5 meses de tu destrucción, pero porque yo no podía parar, yo ya lo había perdido todo. Me quedaba mi madre y no me hablaba tampoco, porque la ingresé en un hospital. La provocó un ataque epiléptico y la ingresé también. Y ya era el bebé solo en el mundo, no tenía nada. Ni hijos, ni padres, parejas las iba perdiendo porque todas me mandaban a la mierda por borracho y por drogadicto. Y el trabajo lo perdí. Me acaban echando del trabajo ya porque se aburrieron de mí, se cansaron. Se cansaban de tener un camarero y un encargado borracho. Que lo peor es que me hicieron encargado, lo que tanto deseé, y me echaron porque ya no podían más. Eso fue el detonante fue la pérdida de mis hijas y de mi padre. Ya fue el que me vieran mis hijas.
1: A mí me gustaría decir a todos aquellos que nos están escuchando, a Juan ahora mismo, ¿no?, que es una experiencia estremecedora, es una experiencia dura, que el alcohólico, lo que decimos nosotros, la actividad alcohólica hace daño, es tóxico. Al final el que sufre realmente, lo que más sufre es él, pero no lo hace voluntariamente. Nosotros cuando llegamos a los grupos, una de las primeras cosas que se nos dicen es: no eras culpable, ahora sí eres responsable. ¿Por qué no? Porque no sabías que tienes una enfermedad. Igual que Juan o Alberto con su familia. Pues lo digo porque a lo mejor hay personas que están sufriendo por su forma de beber o de consumir y que tienen ese sentimiento de culpa, decirles también eso, ¿no? Y bueno, pues que hay grupos, como estábamos diciendo, Grupo Villa de Madrid, que hay una solución, que pasa por esta terapia, a nosotros nos ha servido, es una terapia natural, gratuita, de puente de comprensión entre enfermo alcohólico para enfermo alcohólico, el Grupo Villa de Madrid en La Lipa, el Grupo en Madrid en el barrio en Vallecas, en el puente de Vallecas, y el Grupo también Madrid Sur en Getafe, aquí en la Comunidad de Madrid. Luego hay grupos en España, hay 12, 13 grupos en Europa también, en Polonia. Entonces, la cosa es esa, ¿no? Juan, tú a la tercera va a la vencida. ¿Qué cambia en esa tercera vez?
0: Lo que cambia en esa tercera vez es verme encerrado en una habitación, mendigándole dinero a la última pareja que tuve, para poderme drogar y beber todas y cada una de las noches, por el simple hecho de que ya me veía incapaz de mantenerme con vida. Ya, o sea, mi vida ya estaba, yo para mí estaba muerto. Ya no podía salir de la habitación, solo intentaba mendigar cariño por algún lado, alguien que me prestara dinero. Quemé todos los contactos de mi agenda telefónica, todos los contactos los quemé con deudas, nunca devolvía el dinero. La completa desesperación absoluta, el verme hecho una mierda, ya sin tener ganas ni de ducharme, ni de comer, solamente beber y tomarme las pastillas, para dormir unas mínimas horas. ¿Qué es lo que me pedía el cuerpo? Duerme por lo menos unas pocas horas, a ver si mañana más lúcido haces algo mejor. Acabar igual, mendigando hasta en las iglesias, porque la familia se cansa de darte dinero. Mi madre me cerró el grifo. la pareja me pilló porque mi hija, una de mis hijas, le contó la verdad de lo que yo hacía con ese dinero. Yo empecé a mentir a todo el mundo. A todo el mundo mentía, a la gente, a mis amigos. Que me quedé sin amigos en cuestión de 20 días. Tenía 6 o 7 amigos y los perdí también. Porque se empezaron a enterar de todo lo que yo estaba haciendo cuando me dejaban dinero supuestamente para comer. Y lo que era para drogarme y beber como un cosaco para poder dormir. Yo lo único que quería era dormir, que me parara la cabeza ya de todo el mal que me sentía, que me parara. Que parara de recordarme todo lo que había hecho durante la edad que tengo, que son 38 años a día de hoy, todo lo que había hecho mal en mi vida, de siempre. Desde con 16, 17 años que empecé con cocaína y el alcohol, las dos cosas a la vez, esperar a que mi cabeza parara, que dejara ya de recordarme todo el daño que he hecho a las personas que me han intentado ayudar. Y ver que no puedes. Y ya llegas una madrugada y el grupo es 24 horas, los grupos 24 horas. Pues yo llamé de madrugada a las 5 de la mañana y me cogieron el teléfono, que por eso agradezco que sea 24 horas. Que a día de hoy estoy vivo porque me cogieron el teléfono a las 5 de la mañana.
1: 24 horas, 7 días a la semana, 365 días del año. No paramos ni en San Isidro. Y es pasado mañana. ¿Y tú, Alberto, cómo fue para ti?
2: Bueno, para mí es la segunda, ¿no? Yo llegué, claro, estaba en situación de calle, había acabado en un albergue, ¿no? Y pedí ayuda, ¿no? A la familia, ya lo habíamos, yo lo había intentado, ¿no? Ya un par de veces, ¿no? Por ayuda, pues bueno, psicológica, psiquiátrica, la verdad que ya no había más vuelta de hoja que llegué aquí al grupo y bueno, pues estuve un tiempito, ¿no? Salí otra vez, ¿no?, para afuera y recuperé, pues, a mi hijo, mi mujer. Empecé otra vez a trabajar, una vida y joder, y de un día para otro te olvidas, ¿no? Te olvidas. O sea, te olvidas de que eres enfermo mental alcohólico, ¿no? Que tienes la necesidad de exteriorizar lo que sientes, porque como lo decías tú muy bien, yo no disfrutaba de hacer daño a los demás. Y me vi en la misma, ¿no? Me vi en la misma. Un día me creí, ¿no? Me creí que yo podía solo. Y volví a consumir, ¿no? Volví a consumir, la familia se enteró, mi padre se enteró, mi madre se enteró, la madre de mi hijo se enteró, obviamente. Y yo desde el primer momento sabía que una vez que probé esa sustancia ya no iba a poder parar. Que no iba a poder parar. Y empezó otra vez el infierno, ¿no? Empezó 42 días, ¿no?, de recaída, ¿no?, en los cuales pues llegué a límites ya que no había llegado porque, como hablamos de la enfermedad, ¿no?, progresiva, ya robando, ya queriendo parar la cabeza porque no paraba, ¿no? Me decía, Alberto, ¿qué estás haciendo con tu vida? Había perdido a mi hijo, la madre de mi hijo me dijo, hasta aquí, ¿no?, hasta aquí ya no hay más, ¿no? Y al final te encuentras solo otra vez, ¿no? Al final el vacío que sentía cada noche cuando me tumbaba en la cama a las 6, 7 de la mañana intentando buscar que mi mente parase no era normal, ¿no? No era normal. Yo pues me vi en una situación jodida, ¿no? Muy jodida y habían pasado, no había pasado ni un mes y lo tenía todo y lo había perdido otra vez. Era una locura y no lo quería ver, ¿no? No lo quería ver.
1: Y llegaste otra vez al grupo y nosotros estamos llegando ya al intermedio del programa, al momento musical. Recordar que estamos en estricto, riguroso directo en el 107.8 de la FM. En radioutopia.org también, creo que también es .es en streaming, y luego recopilamos los programas en la plataforma iVoox, en formato de podcast, Viviendo Sobrios. Y bueno, pues hemos elegido en este caso, en esta ocasión, una canción bonita, de esas que llamamos en el grupo Cortavenas. Es una versión que hicieron en su momento Malú y Antonio Orozco. Se llama Devuélveme la vida y tiene que ver con el perdón y yo creo que también con una nueva oportunidad. Ahí va.

0: aquí de vuelta con Devuelven la Vida, volviendo un poco a la vida, con los compañeros, con Alberto, con Juan, y aprovechando en el control, DJ Brian y Orrey Luis, haciendo posible que emitamos, que comuniquemos y que intentemos llegar, ¿no? Intentando ser lo más honestos posibles a aquella persona que está, o si conoces también, si nos estás escuchando y conoces en tu entorno familiar, de amigos, incluso en el trabajo, alguien que está sufriendo por su forma de beber o de consumir, pues deciros que hay una solución, ¿no? Bueno, llegáis al grupo, ¿recordáis el primer día cuando llegáis al grupo, Juan? ¿Te acuerdas? Tú eres memorión y fijoncito, así que te tienes que acordar seguro.
1: Sí, más o menos sí me acuerdo.
0: Sí, ¿no? ¿Qué es lo que más te llegó o lo que más te impresionó o incluso te extrañó o lo que fuera?
1: Yo es que cuando llegué al grupo por tercer... Es que yo he llegado tres veces. Yo no he llegado.
0: Tú ya te sabías, ¿no? Las fotos, la oración de la serenidad y el solo por hoy. ¿Dónde estabas?
1: Más o menos, no. Yo llegué la primera vez porque mi jefe me obligó a ir. No, yo quería dejar de ver porque yo, no sé, acababa de encontrar pareja pocos días antes, entonces como que me sentí bien. Y mi jefe me obligó a ir, ¿no? Porque llegué borracha del trabajo y me dijo, mira, o vas o te despido. Y fui. Pero no hice ni caso lo que me dijeron. Tira todo el alcohol que tengas en casa, no te juntes con las personas que te suelen juntar.
0: Nada,
1: ni caso. Es más, es que no volví a aparecer. Me fui para casa y dije, pues ya está. Y pasados 5 meses, la persona con la que estaba me encontró, pues ya empecé a beber a escondidas, algo que no había hecho nunca, que era beber a escondidas los últimos meses, desde la primera vez que fui al grupo hasta la segunda, como las personas con las que... Es que no sé cómo lo he hecho, pero todas las relaciones que he tenido, las personas con las que he estado no consumen nada de alcohol. Nada es nada. Cero alcohol. Y yo sí. Entonces esta chica, con la última con la que estuve, empecé a esconder botellitas pequeñas de whisky en la ropa del trabajo, en las botas, en las mochilas del trabajo, por toda la casa, en la mesita de noche, en todos los lados. Y me pilló en la ropa del trabajo, pues cosas que yo no hacía, que era echarla a lavar yo directamente para que ella no lo viera, pues se me olvidó y la echó ella. Y me encontró la botellita de whisky y tuve que volver al grupo, pero tampoco quería dejar de ver porque ya la relación estaba jodida, la había cagado, estuve 5 meses sin consumir cocaína, cosa que agradezco y no agradezco, porque durante esos 5 meses me metí muchísimo a beber. Y la segunda vez que fui al grupo fue porque ella me obligó a ir. Pero yo no quería dejar de ver, ya había perdido todo, solo me quedaba ella. Y también la estaba perdiendo y ya, pues mira, pues mándame a la calle y ya está. Y volví al grupo y mi jefe ya estaba muy cansado, no hace más que liarla. Celebraba hasta los despidos de mis compañeros, los celebraba. Despidieron a un compañero una semana antes de yo llegar la segunda vez y lo celebré. Me fui de borrachera solo para celebrarlo. Y la tercera vez que llegué al grupo fue ya cuando mi jefe me despidió, la chica me dejó, mi familia no quería saber nada de mí. Y yo no terminé como el compañero, ¿no?, que acabó en la calle. Yo no acabé así porque a mi madre le vi tanta pena que me dijo, antes de que te quedes en la calle, quédate en casa, por favor. Y yo aún así tenía la única intención, la desesperación absoluta que tenía porque mi vida no podía ir a peor, que llamé al grupo por tercera vez y con una botella de vino en la mesa y me dijeron, abran la botella y vente. Y a la tarde siguiente, por no ir con el pedo, porque por vergüenza, a la tarde siguiente me tomé 3 cervezas y cuando entré al grupo lo que me gustó y me movió es que sin conocerme de nada, llevaba muchísimos días sin ducharme, sin lavarme, apestando, hecho una mierda, o sea, mentalmente destrozado y físicamente también. Y el ver que les da igual, que te dan un abrazo, que te saludan, que te hablan, que hueles alcohol, que son alcohólicos y que a lo mejor les pueden mover y que les da igual, que se acercan a ti... Es que no sé ni cómo expresarlo, joder. Es como ese cariño, ¿no? Esa falta de cariño que he tenido toda la vida o que he creído tener toda la vida. Encontrarla en pocos minutos. Es lo que me agarró, ¿no? Ese primer día. Y yo en mi caso llegué un lunes por la tarde, que es el día especial, como quien sí, dice, que nos juntamos sí, todos.
0: Los convivios, joder.
1: Sí, los convivios con todos. Sí. Y el ver que hasta incluso yo mentí en los ingredientes del bocadillo que se estaba preparando ese día para que me hicieran uno especial y me lo hicieron sin ningún tipo de pega. Y joder, pues ves que sin nada, sin conocerte de nada, que te conoces hace unos minutos, te dan lo que yo creía no haber tenido en mi vida. Y eso fue lo que me enganchó, lo que me hizo quedarme, ¿no? Y luego...
0: ¿Y qué has encontrado, aparte de eso, luego, en todo este tiempo, qué has encontrado, Juan?
1: Lo que he encontrado es paz. Paz conmigo mismo, ¿no? Paz de que ya está. De que ya por fin, sí, y esto solo por hoy, Y solo por el momento, pero por mí lo que he encontrado es paz. Yo llegué sin poder dormir una puta noche entera y a día de hoy la duermo. Y agradezco un montón esa tranquilidad, el que mi cabeza no esté todos los días diciéndome lo mala persona que soy. Que sé que lo soy, pero tener esos ratitos de paz mental, que o sea que no tenía fuera, es para mí es maravilloso.
0: Más que malo enfermo.
1: Sí,
0: bueno. Sí.
1: Sí, eso también.
0: Y tú, Alberto, ¿te acuerdas el primer día? Tú también volviste, ¿no?
2: Sí.
0: Esto es lo de la fábula, lo del evangelio, ¿no? El hijo sí. pródigo.
2: La verdad que las dos veces que he ido, ¿no? Son situaciones diferentes, ¿no? La primera vez, pues llegaba, ¿no? Mi familia me montó en un coche. Yo preguntaba todo el rato, ¿a dónde voy? ¿A dónde voy? ¿A dónde voy? Mi madre me dijo, ya lo verás cuando lleguen, ¿no? Y yo recuerdo pasar por la fachada, ¿no? Del grupo y ver Alcohólicos Anónimos Villa de Madrid y yo, a mí mi cabeza me dijo, o sea, tú alcohólico no eres, tú eres cocainómano y te gusta la marihuana y te gusta el juego, ludópata, yo alcohólico no me consideraba, ¿no? Y recuerdo, joder, como si lo viera ahora mismo en mi cabeza, como cuatro compañeros me recibieron, cómo me cogieron las cosas, cómo me sentaron. Y lo que yo sentí durante los primeros meses en el grupo fue amor incondicional, ¿no? Siempre recuerdo una frase que me dijo Pedro, ¿no? Aquí te vamos a convertir en un hombre, ¿no? Y dudas, ¿no? Dudas, pero al final te lo demuestran cada día, ¿no? Te aceptan tal y como eres y sobre todo me sentí escuchado, ¿no? Porque yo tenía la necesidad de verbalizarlo, ¿no? Todo el daño que yo traía. Entonces, ese abrazo, ¿no? Como decía el compañero, esa calma, esa paz, ese joder, que no lo que tú estás viviendo también lo he vivido yo. Eso solo te lo regala para mí en el grupo, nada más.
0: Uh-huh. Y Juan, ¿qué ha vuelto a tu vida desde que estás sobrio que creías que se había perdido ya para siempre?
1: De mis dos hijas, una de ellas. Es lo que más valoro.
0: Sí, ¿no?
1: Sí.
0: Te emocionas y todo, ¿no?
1: Sí.
0: Normal, ¿no? Y eso es algo que cuando llegas al grupo. Es que el milagro, yo creo que es un milagro accesible si se hacen las cosas bien, ¿no? Pero no deja de serlo, es cuando lo ves todo oscuro, cuando no hay vuelta atrás y de repente se empieza a reconstruir todo si se hacen las cosas bien, ¿no?
1: Sí.
0: ¿No?
1: Yo, a mi hija, una de ellas, ¿no? A la que le pegué, a las pocas semanas, ¿no? De estar en el grupo, pues tuve la ocasión de verla. Y yo recordaba sus últimas palabras. 6 meses atrás, que eran, pues no quiero vivir con un maltratador porque le pegué y le rompí el labio. Y 2 meses después de llegar al grupo, me dijo, papá, te quiero. Y yo iba sin escuchar eso como 14 años o 13, 14 años de su boca, ¿no? Entonces es como, no sé, es lo más bonito que me ha pasado, ¿no?
0: Las cosas bonitas que te van a pasar. Ya de que decimos que lo mejor está por llegar, ¿no?
1: Sí, bueno, la otra niña, pues creo que viene este fin de semana a Madrid, entonces, pues.
0: Oye, pues seguro, seguro. Y tú, Alberto, ¿qué le dirías a esa persona que te está escuchando y que se está reconociendo contigo, que se está identificando y a lo mejor todavía evidentemente tiene miedo, esa zona de confort tan siniestra que tenemos los alcohólicos en la actividad para no movernos, para no hacer nada, para seguir sufriendo? ¿Qué le dirías?
2: Yo realmente lo que le puedo decir es que este es el lugar y este es el sitio, ¿no? Porque al final cada uno sabe el fondo de sufrimiento que tiene, pero la realidad que cuando en mi vida ya la cosa iba así, necesitaba algo, ¿no? Necesitaba algo y este es el lugar, ¿no? Hay mucha gente, ¿no? Mucha gente joven, ¿no? Que necesita ayuda, ¿no? Yo en mi caso conozco a gente que está en este problema, la adicción tan grande, y al final pueden llegar hasta ahí, ¿no? Se pueden llegar a ver en la calle, pueden perder a su familia, pueden perder a su hijo, y al final no es eso, al final que pierdes la identidad como persona, o sea, al final lo que te conviertes es en un ser inerte, ¿no? Lo digo yo mucho, ¿no? En una persona que la droga, que el consumo le ha inhibido totalmente las emociones, y volver a llegar aquí de nuevo, a mí me ha regalado eso, ¿no? La oportunidad de sentir, ya sea bueno, ya sea malo, joder, pero estoy sintiendo, ¿no? Estoy viviendo la vida, estoy disfrutando.
0: Que eso es fantástico, ¿no? Antes de estar como un corcho, ¿no? O sea, sí, sí, sí. ¿Y tú qué has recuperado? ¿Qué pensabas que estaba? Hablas incluso de que tenías pensamientos suicidas, la locura que decías antes de empezar el programa, ¿no? De esa noche de terror, viendo cosas y tal, ¿no? Ya delirando absolutamente. ¿Qué has recuperado en sobriedad que pensabas que estaba absolutamente perdido, Alberto?
2: Honestamente, a mí no. Me he recuperado a un Alberto que tiene ilusión por la vida, que sonríe, un Alberto que tiene ilusión por vivir, joder, porque eso es lo que yo siento, ¿no? Luego he recuperado poder volver a ver a mi hijo, poder sentarme con mi padre, mi madre y mi hermano, pues hace unos días, ¿no? A cenar con ellos tranquilamente, ¿no? Como que empiezas a valorar las pequeñas cositas, ¿no? Esas cositas que apenas antes llamaban para mí la atención, hoy las valoro, ¿no? Mucho, como que me obligo también a valorarlas, ¿no? Alberto, esto no lo tenías, esto antes tú ni en pedo, ¿no? Lo soñabas. Entonces, pues bueno, lo que digo, honestamente, siento que me estoy recuperando a mí mismo, ¿no? Un chaval con un montón de ilusiones, de proyectos, futuros objetivos, ¿no? Que concuerdan con mi realidad como enfermo mental alcohólico, que eso gracias a la terapia, obviamente.
0: Ajá. ¿Qué le dirías, Juan, a aquella persona que nos está escuchando, que seguramente tenga el problema, pero que está todavía en la etapa que hemos tenido, yo creo, todos, que es la etapa de, bueno, me están contando calle, me están contando, pero lo mío no es para tanto?
1: Yo siempre pensé que yo podía controlarlo todo, ¿no? Yo lo que siempre generé desde siempre, ¿no? Es, bueno, porque me pongo esta cantidad, si es poquita cantidad, no pasa nada. Si es una vez a la semana, no pasa nada. El problema es cuando llega más, cuando pasas de una cantidad mínima un día, dos días, tres días, se convierte en algo rutinario, lo necesitas para vivir, lo necesitas para continuar tu día a día, porque es tu gasolina. Ese es el problema, ¿no? Entonces, el que una persona se dé cuenta de que el consumir todos los días no es sano, que el simple hecho de consumir ya es malo, el hecho de que la forma más identificativa que yo he visto en el grupo, ¿no? Es el hecho de que la familia se te va apartando, que te vas quedando solo. Como en mi caso, yo me acabé quedando solo, metido. Poco a poco vas perdiéndolo todo, sin darte cuenta, no hace falta que lo termines de perder. Yo en mi caso lo tuve que perder todo para darme cuenta. Hay compañeros que no lo han perdido todo, incluso que lo tienen todo.
0: Y lo has visto también, era una de las preguntas, que no hace falta perderlo todo para tocar fondo.
1: Hay compañeros en el Grupo Madrid que no han perdido nada, al revés, lo tienen todo, pero aún así se han dado cuenta de que esto es incurable, de que esto es, que les va, esto van a acabar como yo, o peor incluso, porque son más jóvenes que yo.
0: Sí, sí, sí, pues de hecho es lo que hablamos, ¿no? Hay personas. Últimamente se dice, ¿no?, de que se ha levantado el fondo de sufrimiento, llegan compañeros o personas que no lo han perdido todo, que están más enteros, sin embargo tienen el problema, porque no se trata de... ¿Cuándo hicisteis vosotros conciencia, por ejemplo, de que esto no es de, oye, me han venido maldadas, he tenido una mala racha, no, sino que es algo a lo que estamos predestinados, Alberto?
2: No, yo lo veo en mi recaída, obviamente, ¿no? Porque yo creía que no, que puedes combatir, ¿no?, a la enfermedad, ¿no?, mano a mano, ¿no?, y al final ahí me di cuenta, ¿no?, ahí me di cuenta cuando te comentaba, ¿no?, antes de empezar el programa, ¿no?, cuando me encerré en esa habitación y me levantaba por la mañana y miraba una mesa que tenía y veía ahí la droga, ¿no?, la droga y mi cabeza me decía, ponte, para poder parar, ¿no? Y te das cuenta de que te ahogas, te duele el pecho, sientes que te va a dar un infarto, crees que te vas a morir, empiezas a ver alucinaciones y ahí es cuando dices, o vuelvo o me muero. O sea, o vuelvo o me quedan las horas contadas porque al ritmo que yo llevaba, pues al final el destino era pues la cárcel o la muerte, ¿no? Porque ya estaba en ese punto, ¿no? En ese límite en el cual había perdido el miedo a cualquier cosa para consumir, no por la necesidad de consumir, como hablábamos, sino por la necesidad de no sentir todos esos sentimientos de culpa, de haber abandonado a mi hijo, a la madre de mi hijo, de haber vuelto a perder el trabajo. Y ahí es cuando dices, en mi fondo, tío, no puedo más. O sea, descuelgas el teléfono y algo dentro de mí, yo me lo digo muchas veces, ¿no? Yo no sé qué fue, ¿no? Lo necesito esto otra vez. Lo necesito.
0: Es como que la derrota, ¿no? Hasta aquí llego.
2: Sí.
0: Ya está.
2: Sí, es doblegar la rodilla, ¿no? Es sentir que a ese ritmo, ¿no? Al final tu vida con 28 años, porque al final eso te lo dice la cabeza, o sea, tienes 28 años y no tienes putas ganas de vivir, ¿no? Es una mierda, ¿no? Es decir, y esto es lo que me queda a mí, y esto es lo que me merezco, y voy a tener que vivir así por el resto de mi vida bajo el infierno de una sustancia llamada cocaína. Y ahí es cuando algo se iluminó dentro de mí y con la ayuda de mi familia otra vez, mis padres otra vez, pero lo sentí yo de verdad. Fui yo el que dije, hasta aquí, se acabó.
0: Porque hay una solución. Tocar fondo, ¿no? El tema que nos emplazaba hoy, ya llegando al final del programa. Yo creo que ha estado muy interesante también. Siempre está interesante, ¿no? Vamos a hacer autobombo. Agradeceros de verdad que hayáis venido, vuestra colaboración, Alberto, también Juan, compañeros de los grupos de Madrid, en este caso del grupo Vía de Madrid, del grupo Madrid, sobre todo, además de compañeros, amigos.

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como no, reafirmando el heavy metal hecho en Vitoria-Gasteiz, con un montón de bandas que en aquellos años ponían en alto la zona de Vitoria-Gasteiz dentro del heavy metal. Y una de las bandas es

Sí, de hecho el anterior EP, pero ya

tiempo va en contra, pero en mi caso ha sido al revés. Yo creo que cada vez he ido aprendiendo.

Hoy andamos en

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